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0: 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Ya estamos de regreso. Seguimos encendidos. Seguimos contigo.
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5: Amigos, ¿qué tal? ¿Cómo están? Buenos días, bienvenidos. Aquí estamos listos, preparados para la jornada de este día. Hoy estamos jueves 20 de agosto. Saludos para todos, buenos días acá mis compañeros que ya están en el estudio. Vamos con el saludo a Alejandra. Alejandra García, cuéntamelo.
6: Muy buenos días, compañero, también a todas las personas que nos están escuchando a través de nuestro diario y también de nuestras redes, como siempre, como todos los días. Placer y gusto estar con ustedes en esta nueva jornada informativa llena de muchísima información a nivel nacional. Son las 5 de la mañana con 4 minutos. Andrés, muy buenos días.
7: Buenos días, compañeros, buenos días a todos los oyentes. Así estamos ya este día jueves. Ya día jueves, rápidamente pasa la semana, pasa el mes 20 de agosto. Para arrancar con toda la información que tenemos.
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5: Atención, que para prefecto en Manabí hay 7 candidaturas. Mientras que por otro lado, Fiscalía pide vincular a 9 personas en el caso Progen. Y el precio del pollo sube por la baja producción que hay en el mercado nacional. El que está cerca para llegar a dirigir la selección, Andrés, nacional, según dice el diario de hoy, es Luis Ubeldía. Al parecer, él arrancará el próximo mes su trabajo por los partidos que tiene Ecuador. De otro lado, la sequía amenaza. Se había anunciado que llegaría el Niño, pero que lo que ha llegado es el sol y también la sequía. De otro lado, tendencia para lo que decía ayer acá la compañera, farmear Aura. Esto es en la rotonda en Puerto Viejo. 6 concejales de ese cantón ya solicitaron licencia para participar en el proceso, mientras que no hay sanciones por el mercadillo en la avenida Guayaquil. Baja la producción de aves. No es el momento para criar pollos, según dice la información nacional. Y el VAR afecta al 50% de las salideras. Son los principales titulares de hoy.
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5: Vamos con la información de la Crónica Roja. La primera noticia que tenemos es que otro cuerpo fue encontrado enterrado en Puerto Viejo en una intervención policial en el Florón. Los agentes hallaron otro cadáver en las inmediaciones de una casa que era usada para torturas. La Policía Nacional halló otro cuerpo enterrado en las inmediaciones de una vivienda del Florón 4, utilizada como centro de tortura. La mañana de ayer llegó la Policía Nacional y revisó un enterrado en las inmediaciones de una casa utilizada como lugar de tortura, que ustedes ya lo conocen porque esto hemos hablado algunas veces. El operativo se dio por la unidad de investigación inicial el 22 de julio del 2026, cuando las autoridades interrumpieron el predio para dar paso con un paradero de cuatro personas que estaban enterradas. Este que encontraron es el quinto. El personal policial desplegó en la zona alta del Florón una investigación que confirmó la víctima se encontraba en un estado de avanzado estado de esqueletización, o sea, estaba esqueleto, estaba ya putrefacto. Personal policial se desplegó en la zona. La víctima fue desenterrada en un estado de avanzada descomposición. Peritos de la Policía de Criminalística y el Servicio de Medicina Legal acudieron al sitio para realizar y fijar el terreno, el levantamiento formal de las evidencias y todo lo demás que sirva para las investigaciones posteriores. Mientras tanto, las labores de rastreo constante en el sector han permitido identificar puntos de entierro clandestino que había en ese lugar de personas que habían desaparecido. Al parecer las secuestraban, luego las torturaban y luego las asesinaban. Queridos televidentes y oyentes del mundo, son las 5:08. Tenemos más noticias de Crónica Roja. Alejandra, cuéntamelo.
6: Son las 5:08. Así es. Lamentablemente hallan a dos jóvenes muertos en la vía perimetral, esto en Santa Elena. Dos jóvenes fueron encontrados sin vida la mañana del miércoles 19 de agosto del 2026 en la vía perimetral, esto en el tramo que conecta Ancón con Santa Elena. La policía investiga el caso como un doble crimen y desplegó unidades especializadas para realizar las primeras diligencias. El teniente coronel Andrés Pozo, su jefe subrogante del distrito Santa Elena, informó que los cuerpos presentaban signos aparentes de estrangulamiento y también que no se localizaron indicios balísticos en la escena debido al grado de rigidez de los cadáveres. Los investigadores presumen preliminarmente que las víctimas habrían sido trasladadas y abandonadas en el lugar horas antes de ser encontradas. Uno de los fallecidos fue identificado como un joven de 19 años, oriundo de Santa Elena y sin antecedentes penales. El segundo no ha sido identificado debido al que no lleva documentos. Familiares señalaron que el joven identificado había salido a un desfile y posteriormente a una celebración donde habría asistido a un festival musical, pero lamentablemente nunca regresó y le quitaron la vida. Son las 5:09.
7: Así es, seguimos con más noticias. Por acá volvemos a Manabí. Asesinan a un hombre en una zona rural, en el sitio Naranjal de Puerto Viejo. La violencia volvió a golpear a Puerto Viejo la tarde de este miércoles. Un ataque armado terminó con la vida de Stalin Cedeño en el sitio El Naranjal, parroquia Calderón. Testigos reportaron varias detonaciones y poco después la víctima fue encontrada sin vida con múltiples impactos de bala. El crimen causó conmoción entre los habitantes del sector, quienes nuevamente quedaron bajo la sombra de la violencia. La Policía Nacional desplegó unidades en la zona, acordonó la escena y activó las investigaciones para reconstruir los minutos previos al ataque e identificar a los responsables. 5:10, licenciado. Más noticias.
5: Tenemos más noticias, amigos oyentes. Estamos en el bloque primario de la Crónica Roja. Las Fuerzas Armadas del Ecuador, ayer a través de la Fuerza Tarea Conjunta, ejecutaron una operación militar de ámbito interno en el sector conocido como María Tercera Etapa del Cantón de los Pedernales. Esto es al norte de la provincia. En el accionar militar se aprehendió a Justin G. y a Gandhi C., presuntamente vinculados al grupo de operaciones de delincuencia organizada R7, y se decomisó un revólver artesanal sin serie junto con dos municiones. Los detenidos y las evidencias fueron puestas a órdenes de las autoridades, dice esta información. Esta noticia, Estamos ya con el noticiero en desarrollo. 5:11. 5:11.
6: 5:11 y información importante. Oigan, al menos ya 4 personas han muerto en las cárceles de seguridad de Santa Elena en lo que va del año 2026. Lamentablemente, alias Pan Quemado murió asfixiado en la cárcel del Encuentro. Giancarlos Quiñones Rodríguez, de 24 años, falleció el lunes 17 de agosto en la cárcel del Encuentro, esto en Santa Elena. El miércoles, luego de la autopsia, su cuerpo fue entregado a sus familiares. La madre del joven sostiene que la causa de la muerte fue una asfixia y describió que, según dicen que mostraron durante el procedimiento forense, eso fue lo que le dijeron. Quiñones, conocido como alias Pan Quemado, estaba reclutado en el centro penitenciario desde el marzo pasado, tras ser detenido en Pozorja. Las autoridades lo señalaban como el líder de la banda criminal de Los Lobos, y su madre agrega también que semanas antes de la muerte lo vio en un buen estado de salud y que en la audiencia programada para el 10 de julio fue suspendida. Así dice también que Quiñones es el cuarto preso de la cárcel del Encuentro fallecido en lo que va del año. Hasta el cierre de este reporte, ni el SNAI ni el Ministerio del Interior se pronunciaron sobre este caso, que llevan 4 personas asesinadas en la cárcel del Encuentro, esto en Santa Elena. 5:12.
5: Seguimos, Andrés.
7: Seguimos con más noticias, correcto. Operación militar deja un ciudadano aprendido en Puerto Viejo. Las Fuerzas Armadas del Ecuador, a través de la Fuerza de Tarea Conjunta Manabí, ejecutó una operación militar de ámbito interno, dejando como resultado un ciudadano aprehendido junto con una pistola calibre 9 milímetros y 2 alimentadoras calibre 9 milímetros. El ciudadano y las evidencias fueron puestos a órdenes de la autoridad competente para los procedimientos de ley correspondientes. 5:13, licenciado.
5: Tenemos más noticias. Perseguido y asesinado un hombre en Puerto Viejo, Steven Cedeño, asesinado cerca de la casa del ataque armado. Esto ocurrió el miércoles en el sitio Naranjal de Calderón. Noticia de Crónica Roja. Un hombre fue asesinado a tiros en el sitio Naranjal de la parroquia Calderón de Puerto Viejo cuando estaba cerca de su casa. El hombre fue identificado como Steven Cedeño, asesinado a balazos durante la tarde del miércoles en el sitio Naranjal, como ya dije, de la parroquia Calderón. El suceso ocurrió en una calle de tierra cercana a la vivienda de la víctima, donde quedó su cuerpo tras recibir múltiples disparos. De acuerdo con las autoridades, la víctima habitaba a pocos metros donde fue asesinado. Luego de escuchar una serie de disparos, los moradores salieron a la calle y encontraron el cuerpo tendido a un costado del camino. Ante esta situación, los habitantes alertaron al 911, quien consultó 26 preguntas. Las primeras preguntas fueron que si conocían al muerto. El muerto no era conocido. Mientras tanto, la escena, para preservar las evidencias del caso, solicitada en forma urgente por la Policía Nacional. Igual, poco después de la alerta, integrantes del equipo de criminalística recogieron todos los indicios, cerraron 36 calles, 2 puentes y llegaron 200 policías, como siempre, exagerados. 5:14, más noticias, más información.
6: 5:14, saludar a todas las personas que se están conectando a través de redes y también a través de nuestro dial 97.7. Oiga, gracias por escucharnos todos los días desde las 5:00 a.m. hasta las 7:00 a.m. el noticiero. También recordar que a las 7:00 hay entrevistados importantes con el licenciado Roberto y pues muchísimo más. 5:15, también decirles que si usted quiere una atención médica inmediata y de calidad, lo puede hacer en el Centro Médico Servimedicor. 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En Guayaquil, en Guayas, militares hallan restos óseos y 2 chalecos de seguridad, esto en Pozorja. Los huesos aparecieron durante la remoción de escombros a un costado de la vía, esto en el sector Bajada de Progreso. Militares acordonaron la zona y entregaron las evidencias evidencias a la Policía Nacional. Lo que dice la información es que varios restos óseos humanos fueron encontrados por militares de las Fuerzas de Tarea Conjunta Guayas en el sector Bajada de Progreso, esto en la parroquia Pozorja, Cantón Guayaquil, el miércoles 19 de agosto, es decir, el día de ayer. Junto a los huesos, los uniformes también, los uniformados hallaron dos chalecos pertenecientes a diferentes empresas de seguridad privada. El hallazgo se produjo mientras el personal militar cumplía operaciones de ámbito interno en la zona y atendían una llamada de auxilio. Los restos aparecieron durante la remoción de escombros acumulados a un costado de la vía. 5:16 a.m.
5: Andrés, ¿cómo más noticias?
7: Así es, tenemos más noticias. Atención, porque Michelle Sensi, director general del Centro Nacional de Inteligencia de Ecuador, y su esposa fallecieron el día de ayer, miércoles 19 de agosto, en un accidente aéreo en Kenia. El siniestro se registró cerca del monte Ololowe, en el condado de Samburu, al norte de Kenia. La Autoridad de Aviación Civil de Kenia confirmó que la aeronave involucrada era un Eurocopter y que el accidente ocurrió alrededor de las 9:13 a.m, hora local. El helicóptero realizaba un vuelo entre las zonas de Loisaba y Ewaso Niro. Reportes policiales y medios kenianos señalan que las 7 personas que viajaban en la aeronave murieron. Son 6 pasajeros y el piloto. Las autoridades aeronáuticas iniciaron una investigación para determinar las causas del siniestro. 5:17 a.m, más noticias.
5: Tenemos más información. Una acción policial permitió la captura de 3 sospechosos de extorsión y robo de carros. También roba vacas. Una persecución que se produjo la tarde del martes, a poco antes de que el Hospital del Seguro Social de Manta, cuando los sospechosos intentaron evadir un control preventivo y arrojaron panfletos amenazando a los policías y también a algunas personas. Luego los identificaron y fueron detenidos a bordo de un automóvil que circulaba en actitud sospechosa. En todo caso, sin embargo, el conductor no acató la orden policial y aceleró el automotor para huir. Durante la maniobra de huida, los agentes observaron cómo desde el interior del vehículo lanzaban panfletos, fundas plásticas que contenían 3 anuncios con mensajes extorsivos con los que se atribuía la autoridad de las amenazas a un grupo delictivo organizado de Manabí. Tras la persecución, las patrullas policiales lograron cerrar el paso y detuvieron el vehículo y luego pues neutralizar a los 3 ocupantes que estaban en el mismo. Luego de la detención, agentes procedieron a poner bajo cadena de custodia las evidencias arrojadas a la vía y se hizo la inspección detallada del automotor. Al ingresar el número de chasis en el sistema de la policía, las autoridades verificaron que ese carro era robado. Además, el vehículo registraba una denuncia por robo interpuesta el 5 de agosto ante la Fiscalía General del Estado, amigos oyentes. Los detenidos fueron identificados como Joander R., 27 años, de nacionalidad venezolana, Alexi J.C., 19 años, de nacionalidad ecuatoriana, y Jefferson Iván A.C., 19 años, de nacionalidad ecuatoriana. Ninguno de los 3 tipos detenidos registra antecedentes penales, por si acaso. Amigos televidentes, oyentes del mundo, son las 5:19, no se me duerma. 5:19 a.m. Buenos días para todos. En los mercados ya trabajando esta hora de la mañana, a mis amigos taxistas y diferentes cooperativas, en el transporte público que también se moviliza ya en los terminales del mundo. Buenos días a todos, a los agricultores, a
6: levántese,
5: los hermanos.
6: Levántese, ya levántese.
5: Levántese todos a trabajar.
6: Ya levántense a trabajar.
5: De igual manera hay que darle la comida a las gallinas, también a los pollitos para que crezcan, sea el negocio de Navidad. El pavo también prepárenlo ya porque estamos cerca. 5:20, el chancho también debe comer al chanchito. Buenos días. Buenos días a todos, gracias, muy amables. En las panificadoras, ya está el pan caliente por acá al mercado, pan caliente como le gusta a la gente. Estamos saludando también en las gasolineras, ahí donde están ya los amigos trabajando en diferentes gasolineras, principalmente allá en el Pochita. Ahí estamos saludando en el barrio Cristo Rey a todos
6: los que
5: están trabajando ahí. Mándelo nomás, mándelo.
6: Todos los ciudadanos de la ciudad. todos los ciudadanos de la ciudad. Saludamos a todos los ciudadanos de la ciudad. 5 de la mañana con 20 minutos. Por acá también saludar a Milton Flores, que nos está reportando sintonía también desde Caracas, Venezuela. Desde Caracas, Venezuela, 5 con 20 minutos. Oiga, aprendieron a un ciudadano y ahora se está haciendo el que no sabía nada, lo aprendieron con droga y según él no tenía ni idea de que en su maleta habían bloques de cocaína. Un ciudadano español de 38 años quedó con prisión preventiva en Guayaquil luego de que un perro antinarcóticos detectara 20 bloques de cocaína dentro de la maleta que había despachado para volar a Madrid. Su explicación ante los agentes fue que el equipaje se lo entregaron en el hotel donde se hospedaba y no sabía quién se lo dio. Mire usted, el caso se registró el pasado viernes 15 de agosto a las 17 horas con 30 minutos, esto en el Aeropuerto Internacional José Joaquín de Olmedo, y la Fiscalía General del Estado lo procesó por presunto tráfico de drogas. De acuerdo con el parte policial, agentes de la Unidad de Investigación de Puertos y Aeropuertos separaron varios equipajes en el área del túnel de maletas para una inspección antinarcóticos de rutina que normalmente se hace siempre en los aeropuertos, y el CAN antidrogas dio alerta positiva sobre una maleta negra. Los agentes ubicaron al propietario en la zona de embarque y revisaron el equipaje frente a él. En el interior encontraron 19 envolturas rectangulares recubiertas también con cinta plástica y papel carbón, que usted ya lo sabe, ahí estaba la cocaína. Y según él, lo que ha dicho hasta el momento en este caso es que no sabía que eso estaba en la maleta. Son las 5 de la mañana con 22 minutos.
5: Andrés, con más noticias. Andrés, salva tierra. Hasta ahora mañana.
7: Vamos con más noticias, sí señor. Operación conjunta permite aprender a un ciudadano en San Vicente. Las Fuerzas Armadas del Ecuador, en apoyo a otras instituciones del Estado, ejecutó una operación militar de ámbito interno en el cantón San Vicente. Como resultado de la intervención, fue aprehendido un ciudadano investigado por su presunta participación en delitos de extorsión y secuestro. El ciudadano fue puesto a órdenes de la autoridad competente para los procedimientos de ley correspondientes. 5 de la mañana con 22 minutos. Licenciado, continuamos.
5: Tenemos más noticias en este bloque de Crónica Roja en Santa Elena. Los encontraron muertos tras ir a un concierto. Dos hombres fueron encontrados muertos la mañana del miércoles junto a la vía perimetral. Esta noticia ya la dio hace un rato la compañera Alejandra García, de allá mismo de Santana, del sitio, ¿cómo se llama el sitio?
6: Sasay.
5: Sasay adentro.
6: Hay fiestas.
5: ¿Cuándo las fiestas?
6: Claro, esta semana. Ya mismo hablamos de eso.
5: Correcto,
6: ya mismo hablamos. 5 de la mañana con 23 minutos.
5: Preparamos el caballo, son las 5 con 23, 5 de la mañana con 23 minutos, más noticias.
6: Así es, tenemos más información importante en carácter de tema de Crónica Roja, 5 de la mañana con 23 minutos, 5 con 23 minutos. Hay una información importante, lo que dice acá, que el último intento de alias Pipo en España para evitar su extradición a Ecuador. La extradición a Ecuador de Wilmer Chavarría, alias Pipo, deberá esperar antes el pleno de la Sala de Audiencia Nacional de España. Esto debe resolver el recurso de súplica también que interpuso su defensa contra la resolución de extradición del 29 de julio. Lo informó asimismo un medio de comunicación a España también. Por su parte, el presidente encargado de la Corte Nacional de Justicia, Marco Rodríguez, dijo que está a la espera de las comunicaciones oficiales de la Cancillería para pronunciarse mediante esta provenencia. Así también, alias Pipo es uno de los cabecillas de una banda delictiva del país ecuatoriano procesado por el asesinato también de Fernando Villavicencio, que ya está a la espera de un posible llamado a juicio. Sin embargo, su proceso de extradición está vigente por un triple asesinato ocurrido en el año 2010. Según el auto de extradición, Ecuador presentó 11 documentos para fundamentar su pedido, entre ellos una provenencia de un tribunal penal de la SUAI y la notificación roja de la Interpol, su sentencia de primera, segunda y tercera instancia y disposiciones legales también relativas a parte de este delito que cometió. No, son las 5 de la mañana con 24 minutos.
7: Así es, tenemos 5, más información.
5: 524, seguimos, Andrés.
7: Tenemos más información. Madre e hija fallecieron tras choque de una camioneta en Manabí. Dos mujeres, madre e hija, fallecieron y cuatro personas resultaron heridas tras un grave choque registrado cerca de las 8 de la noche del pasado lunes 17 de agosto en la vía de El Carmen Pedernales, en el norte de la provincia de Manabí. El siniestro vial ocurrió en el sector Cohete, donde la camioneta en la que viajaban colisionó violentamente contra otro vehículo. 5 de la mañana con 25 minutos, compañera.
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1: 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Sigan, compañeros, con más noticias en Estudio Principal.
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7: Minutos, buenos días Manaví, buenos días los cantones de la provincia, los recintos, las ciudadelas, las urbanizaciones. Saludos a propósito a los guardias de seguridad que están ubicados en todo lado, amigos nuestros que nos han dicho que siempre escuchan la radio, muy amables, gracias. Ahí también está Giovanni, el de los plátanos grandes, buenos días a la gente que está trabajando temprano en la mañana allá en los mercados, muy buenos días. Saludos allá en Tarqui. También en el mercado mayoritario acá en Manta, donde también se distribuyen los comerciantes a esta hora para trabajar en Puerto Viejo y en el resto de ciudades manavistas. Muy amables, gracias. Buenos días. Se esperaba que llegue el niño.
8: No ha llegado.
7: Pero el niño no ha llegado. Ha llegado desde la sequía y ha llegado desde el sol. Como que se equivocaron los que sabemos. Veremos qué pasa, ¿no? Veremos. Mi abuelita decía...
8: Ya veremos, dijo el ciego.
7: Esperemos que amanezca, mijo, para ver qué pasa. 5:34 minutos.
8: ¿Y el gallo? Cuéntame. ¿Dónde está el gallo? ¿Dónde está el gallo para que se despierten ya? Porque son las 5:34. ¡Qué
7: criqui!
8: Ese gallo no me despierta, pues. 5:34. 5:34. Ahí está, ya váyase despertando ya, para que vaya a laborar, para que le haga el desayuno a los niños que se van a la escuela. Tienen que ir ya mañana, el último día, mañana viernes, se viene fin de semana, ya pueden descansar más. Son las 5:34.
7: No se me duerma, no se me duerma.
8: No se me duerman. Más información importante. Oiga, conductores solicitan presencia policial en la vía Montecristi, Puerto Viejo, esto por el aumento de robos. Lamentablemente la inseguridad sigue reinando en las carreteras manavitas y los robos continúan en la vía Montecristi y Puerto Viejo, principalmente durante las noches y madrugadas. Esto en el tramo del Cerro Guayabal y las casetas donde la prefectura cobraba el peaje, que era un lugar anterior donde circulaban muchos vehículos y pues era una zona donde en las noches o tarde-noche estaba como que un poco más, o sea, había gente, no había tanta inseguridad y ahora en la actualidad sí la hay. Pero las víctimas no denuncian los hechos ante las autoridades policiales, sino que lo realizan a través de redes sociales porque aseguran que pese a los múltiples asaltos, las policías no dan seguridad a los transportistas en esa carretera. Es en el que menos de un mes integrantes de grupos musicales han sido víctimas de la delincuencia en esta carretera y solo han denunciado los robos, sino también los secuestros y agresiones físicas y verbales por no dejarse robar sus pertenencias. Hasta hubo una denuncia de una mujer que había sido víctima de abuso sexual de parte de los delincuentes que, además de asaltarlos, secuestrarlos, le habían violado o la habían violado. Otro problema que se evidencia en esta carretera también es la falta de alumbrado público que es aprovechado por los delincuentes para poder asaltar a los transportistas. Vemos ahí que Billy nos está compartiendo una imagen. De ese es el lugar, ¿no? Donde se están suscitando muchos robos. También, como ya lo dije, como lo dice la información, una mujer ha sido víctima de abuso sexual. Eso es también lo que se ha denunciado. Y ocurre más tipo horarios tarde-noche, que es donde los delincuentes comienzan a salir, aprovechan los vehículos que pasan solos para robarles sus pertenencias, para secuestrarlos y también para golpearlos, porque no solo se quedan con el tema de que bueno, ya, deme sus cosas y se puede ir, sino que los secuestran y de paso los agreden físicamente, que es algo lamentable. 5:36, y no viene desde ahorita, viene desde hace ya tiempo, desde que esto dejó de funcionar, ¿no? El tema sistema del peaje ha dejado de funcionar. 5:37.
7: Falso paciente balea a un médico en su consultorio. Esto fue en El Oro. El médico José Roberto, de 42 años, fue atacado con un arma de la noche del martes dentro de su consultorio ubicado en la ciudadela Brisas de América. Esto fue en Guaquillas, provincia de El Oro. Según la información preliminar, el agresor habría ingresado al lugar haciéndose pasar por paciente. Posteriormente entró y comenzó a disparar al profesional de los dientes, que resultó herido en una de sus piernas. El hecho es investigado por la Policía Nacional, que analiza una posible represalia relacionada con un caso de extorsión o cobro de vacunas que el médico no pagó. Mientras tanto, aunque la versión deberá ser confirmada o descartada, el tipo no fue detenido. Salió, entró, disparó, volvió a salir y nadie hizo nada. Son las 5:38. 5:38. Es la hora exacta en todo el territorio continental ecuatoriano. 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A esta hora de la mañana, calientito para despertar todo su espíritu, todo su cuerpo. Si no se despierta con eso, ahí sí ya está jodido. 5:38, tenemos más noticias, Andrés.
0: Así es, tenemos más noticias por acá. Atención, la Policía Nacional a través del UNAS de Santo Domingo de los Sáchilas ejecutó el operativo Libertad 936, que permitió la aprehensión en fragancia de dos ciudadanos presuntamente vinculados a un caso de extorsión en el sector Monterrey, Cantón La Concordia. Según las investigaciones, la víctima de 32 años habría recibido desde el 15 de agosto mensajes por WhatsApp en los que le exigían $1,000 bajo amenaza contra él y sus familiares. Durante el operativo realizado el 18 de agosto, fueron aprehendidos dos hombres de 25 y 28 años. La policía informó que se incautaron tres teléfonos celulares y dos comprobantes de pago que quedaron bajo cadena de custodia. 5:39. Continuamos con más noticias.
8: Así es, 5:39. Tenemos más información importante, pero también recordarles a todas las personas que nosotros estamos ya transmitiendo por TikTok y también nos pueden escuchar a través de nuestras redes sociales, por Facebook, por YouTube y pues también a través de nuestro dial 97.7 como todos los días desde las 5:00 a.m. 5:39. Tenemos más información, licenciado.
7: Tenemos más noticias, pero tengo calor.
8: ¿Tiene calor?
7: 5:39. Más información, amigos oyentes, lo que tiene que ver con los conductores que limpian la cancha para prepararse para la jornada deportiva que habrá este fin de semana en Puerto Viejo. Son las 5:40. Buenos días a quienes están todavía descansando, ya a levantarse. La jornada está por comenzar. El saludo a los estudiantes, a la señorita, a los papis, a las mamis, a los abuelitos, a los tíos, sobrinos, al otro gato, a todos. Buenos días, muy amable. El gato sale, el otro entra. 5:40, tenemos más noticias.
8: Así es, hay más información importante. Secuestradores se equivocaron de víctima, esto en Cayambe, y la policía investiga el caso. Un ciudadano fue interceptado y obligado a subir a un vehículo en el cantón Cayambe. Horas después fue liberado. Los captores le habrían dicho que fue un error. Mire usted, pero corrió con suerte porque lo dejaron ir. La Policía Nacional investiga un presunto secuestro reportado la noche del domingo 16 de agosto del 2026, esto en el cantón Cayambe, al norte de Pichincha. El hecho fue captado por cámaras de seguridad, que generó conmoción en redes tras viralizarse el video de este ataque. Según la parte oficial del distrito Cayambe, Pedro Moncayo, la alerta ingresó a través del EQ911 aproximadamente a las 20 horas, es decir, a las 8 de la noche. El incidente ocurrió en la intersección de las calles Terán y Vencedores. Asimismo, también se dicen que en las imágenes de seguridad muestran cómo un automóvil color gris sin placa bloqueó el paso de una motocicleta. Varios sujetos descendieron del vehículo y bajo amenazas obligaron al conductor a subir al automóvil con rumbo desconocido. Ante la alerta, equipos del eje preventivos y el grupo de operaciones motorizadas iniciaron la búsqueda interrumpida Horas más tarde, las unidades investigativas lograron contactar a la víctima tras su liberación. Por expresión voluntaria, el ciudadano indicó que fue trasladado hasta el sector de Monjana. Esto aparentemente le dijeron que hubo una equivocación de persona y permitieron tomar un taxi para regresar a Cañambe. Asimismo, las autoridades policiales aclararon que, según el testimonio inicial del afectado, no existía exigencia de dinero, robo de pertenencias ni pedido de rescate a la familia. Sin embargo, el jefe del distrito enfatizó que el avance del caso dependía de la colaboración de la víctima. Corrió con suerte porque fue secuestrado por error, pero no le hicieron nada. Hay muchas personas que son así por error y pues lamentablemente terminan asesinadas. Son las 5 de la mañana con 42 minutos. 5 con 42, un susto con suerte. Vamos con más información, licenciado.
7: Tenemos más noticias. Está en riesgo el arroz. No habrá arroz ni pollo. Las grietas en la tierra reflejan que hay totalmente sequía que enfrentarán los arroceros de la parroquia Charapotó en la provincia de Maraví. Los productores de este sector aseguran que hay un problema muy serio. Todos confiaron que llegaba el niño, pero no ha llegado. Ha llegado el sol y la sequía. José Valencia, dirigente del sector Santa Teresa de Calcuta de la parroquia Charapotó, dijo ayer que todos los sectores están totalmente secos esperando que llueva. En Rocafuerte no llueve, no ha llovido y se ha quedado todo en seco. Siempre a esta hora nos hemos llenado de agua, de alguna manera, pero ahora en Valencia no hay agua, no hay nada. Los ríos están secos y se había anunciado con todos bombos y platillos que llegaba el niño malcriado.
8: Pero no ha llegado.
7: No ha llegado. Lo que ha llegado es el sol, los moscos y la sequedad.
8: Que también es una de las razones por las cuales se cambiaron la fecha de las elecciones, ¿no? Por la llegada del niño.
7: Así es, señorita diputada.
8: Pero no está, no ha llegado. Se ha tardado. ¿Qué ha pasado? No sabemos, también, queremos saberlo.
7: También han llegado los moscos.
8: ¿Los?
7: Los moscos.
8: A los moscos, sí, está bien. El dengue, hay que tener cuidado con eso también.
7: Una picada de eso, se le hincha la nalguita.
8: Pero usted puede venir también al centro médico Servimedicador.
7: Eso sí, a
8: hacerse atender por si mañana. Usted no se siente bien. Son las 5 de la mañana con 44 minutos. Vamos en estos momentos al panorama provincial y también local.
7: Correcto, 5:44 minutos, buenos días, muy amables a todos.
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7: La baja producción de las aves también tiene un gravísimo problema. El precio del pollo se ha elevado. Amigos oyentes, a su vez, está afectando la producción de los huevos también. El incremento del precio del huevo y del pollo tiene origen de las granjas, explicaron representantes del gremio. Los avicultores señalan que una reducción de la producción registró meses atrás está presente actualmente, sumada al aumento de la demanda de aves en alto porcentaje en los mercados de la provincia. Hernán Macías, presidente de la Asociación de Avicultores de la provincia de Manabí, explicó que durante el 2025 y el primer trimestre del 2026, los productores fueron enfrentando los precios de las aves. Pero ahora tiene que ir eso a los consumidores, a los come pollo. En todo caso, amigos, el pollo flaco que valía 6 o 7 dólares, ahorita vale 9. El pollo gordito, como un amigo que está aquí a mi lado, pues valía 10, ahora vale 14, ¿ya? Y los precios de los huevos también han subido. El huevo chiquito, como un amigo mío, valía 3.50, ahora vale 4.50.
8: ¿Cómo sabía?
7: Un amigo mío le gritaba el otro día a una amiga.
8: Ah, porque le gritaba.
7: Tienes el coso chiquito, tienes el coso chiquito, le decía.
8: Yo le iba a preguntar, ¿cómo así usted sabe eso?
7: No, ella le gritaba. 5:46 tenemos más noticias, más información.
0: Vamos con más noticias, sí, señores. El sabor de Manabí se toma mante el domingo en el Festival del Queso. Este domingo 23 de agosto, Manabí celebra uno de sus sabores más tradicionales, el queso manabita.
7: Se preparan los come queso.
0: Así es, por supuesto. Desde las 11 de la mañana, el Mall del Pacífico en Manta será escenario del Festival del Queso Manabita. Ahí está Alejandra. Una jornada que reunirá gastronomía, cultura, tradición y el talento de los productores de nuestra provincia. Queso de distintos cantones de Manabí, degustaciones, productos derivados y emprendimientos locales serán parte de este encuentro que busca poner en valor el trabajo de quienes desde el campo mantienen vivos los sabores que forman parte de nuestra identidad. La jornada también contará con un show de amorfinos, expresiones auténticas de la cultura montubia manabita. El festival forma parte de las acciones que fortalecen

0: especie amenazada también y sectores fundamentales para la recarga de fuentes de agua. Son animales que están en peligro de extinción, los cuales quieren proteger un poco más y hacer estas zonas de conservación para así poder seguir conservando, ¿no?, las especies de estos animales. Son las 5:48 a.m. Esto en el Carmen, 5:48 a.m.
1: Más noticias con Andrés Salvatierra, que debe estar listo para salvar la tierra.
2: Más noticias, continuamos, atención. 8 candidatos inscritos en Puerto Viejo. 8 candidatos se inscribieron para la alcaldía de Puerto Viejo. El CNE informó que los candidatos pasan ahora a una nueva etapa donde cada delegación provincial electoral deberá calificar su perfil para confirmar que cumplen con los requisitos y no recaen en las prohibiciones legales. Los candidatos son los siguientes: Héctor Párraga, María Villacreces, Isaac Avellán, Juan José Peña, Denis Guillén, Leonel Muñoz, Mauricio Navia y María José Fernández, las personas que aspiran a llegar a la alcaldía en Puerto Viejo, 5:49 a.m.
1: En Manta también ayer conocimos a través de la doctora en comunicación y ciencias, señorita García, Alejandra García, mencionaba que también hay 8 candidatos. Hoy estará uno de los que a las 7:00 a.m. estará uno de los que se quedó afuera y explicará las razones por qué no se inscribió.
0: El nombre.
1: A las 7:00 a.m. se lo damos. Tenga tranquilidad y paciencia. Mucha paciencia como Calimán.
0: Él no quedó. ¿Eh? Él no quedó para candidato.
1: Él no se inscribió. Ya okay. Más tarde lo explicaremos.
0: Listo.
1: Sí. 5:50.
0: 5:50 minutos.
1: 5:50, 10:06. Buenos días a todos. En los barrios de Manta, en los barrios de Puerto Viejo, en los barrios de Jaramillo, de Montecristi, pueblos hermanos que están aquí al lado, cerquita nuestro. También a los que van a viajar, se preparan ya para la movilidad en las ciudades manavitas. Buenos días a todos, gracias, muy amables. Seguimos.
0: Saludos a Satarqui, también a Mercedes Hidrobo. Saludos a Satarqui, también a Mada Piloso, a Alex Tiwa, desde también por acá, Full Sintonía desde la Ciudadela de las Acacias, a César Delgado también, a Juan Ireno Menoscal, desde la plataforma de Facebook. Oye, a Rubén Darío también, dice por acá, viernes chiquito, se acerca el viernes chiquito, ya dice, feliz día, también buena información, muchísimas gracias por eso. Bueno, seguimos con más información, 5:50 a.m, 5:50 a.m, tenemos más noticias importantes. Aquí dice que abrirán al tránsito un lado del puente, esto en Santa Ana. Los trabajos se enfocan en el asfalto de la segunda plataforma del puente de Lodana. La segunda plataforma del puente de Lodana podría habilitarse la próxima semana mientras continúan los trabajos. Este lugar estuvo cerrado por esto mismo. En un recorrido que se hizo con un medio de comunicación, se observó la locación de una capa de brea, que también uno de los obreros dijo que falta otra capa para finalmente colocar la carpeta asfáltica en ambos costados de esta estructura. También se dice que continúan los trabajos en la primera plataforma del puente de Lodana, motivo por el cual solo se utiliza un carril. Esto ha obligado a alternar el paso de los vehículos, tanto de la salida como la entrada a la parroquia, en lo que ha pasado desde el 15 de agosto, que ya han cumplido 15 días desde esta vida política. También recordar que el alcalde de Santa Ana ha hecho algunas obras y ha sido aclamado también por la mayoría de las personas que viven en Santa Ana. Son las 5:52 a.m.
1: Saludos en Santa Ana de Vuelta Larga. Allá, pues, Ayacucho también, por allá. Sectores, estamos saludando en Ayacucho, donde hay harta empanada, pequeñas y grandes, de carne, de pollo, de...
3: ¡No se haga!
0: Toda mi gente del campo, para allá entro. Son las 5:52 a.m.
1: 5:52, ahí en Poza Honda también al presidente del sector. Buenos días, mi amigo. Y el 24 de mayo de igual manera. Y en el resto de cantones, un abrazo para todos, se cuidan. Seguimos con más noticias. Andrés Salvatierra, cuéntamelo.
2: Vamos con más información, atención, a nivel... local de aquí en Manta, policías dejan notificaciones de multas en motocicletas, esto en la avenida Flavio Reyes. En menos de una hora, el día de ayer, 19 de agosto, en más de 100 motocicletas se encontraron notificaciones de multa, esto en la avenida Flavio Reyes, aquí en Manta, emitidas por personal de la Policía Nacional que se encarga del tránsito en la ciudad.
1: ¿Por qué razón la multa?
2: A ver, la información es la siguiente: cada motociclista notificado tiene que pagar el 10% de un salario mínimo vital, que son alrededor de $48.20. Minutos antes de dejar la notificación, los agentes policiales les indicaron a dueños de motocicletas que debían buscar un lugar autorizado para estacionar sus vehículos. Sin embargo, los conductores cuestionan que en la avenida Flavio Reyes

0: No existirían suficientes espacios señalizados y seguros para dejar las motos, por lo que consideran injusto ser sancionados sin contar con alternativas claras. Es la información que está circulando. Esto ocurrió el día de ayer, entonces, en la avenida Flavio Reyes, licenciado.
1: Correcto, saludos para María, en el Porvenir, ahí cerca del Colegio Tarqui, donde está viviendo ella. Buenos días, María. Son las 5:53. Igual manera, allá en Tarqui, ahí está la madrina. 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Tenemos más adelantito, después de una media hora, ya está el estofado de un rico, rico plato internacional. Si no se levanta ahí, ahí sí está jodido. 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Saludos para la madrina Leti, para la madrina Graciela, para todo el equipo completo que está ya trabajando. Ayer, en forma un poco sorprendente, porque esto lo hemos pedido varios días, me llegó un boletín de prensa sobre a este teléfono que estoy utilizando, ¿no? En referencia a la falta de agua en varios sectores.
2: ¿Qué ha pasado?
1: Miente, pero tenga tranquilidad, paciencia, paciencia, como Calimán. Dice que no dice nada, no lo encuentro. Son las 5:54. ya lo voy a buscar en un ratito.
2: 5:54 ya. Mientras el licenciado busca este comunicado, que es importante compartir. Una más y te vas afuera del grupo. Te vas afuera del segmento. No, mentira. 5:55. Que es importante compartir porque ha sido con el problema del agua. Hay algunos sectores que no tienen agua. ¿Qué ha pasado? ¿Cuál es el problema? Entonces ya el licenciado está buscando la información. En Manta también, información importante, alistan inspección técnica de edificios afectados por sismos. El municipio de Manta, junto con el núcleo de la construcción y diversas entidades locales, inició una estrategia de evaluación e inspección técnica a edificios para revisar las condiciones estructurales de la ciudad. También la iniciativa busca levantar un diagnóstico preciso de las construcciones posteriores al terremoto del 2026, analizar los riesgos sísmicos en la zona también e incrementar los controles tanto en edificios antiguos como en las nuevas obras urbanas. Carlos Ochoa Palau, presidente del núcleo de la construcción de Manta, explicó que se ha propuesto al municipio un levantamiento completo de esta infraestructura local. Este proceso involucra a también varias instituciones. Eso es lo que está pasando en la ciudad, lo que se está realizando. Son las 5:56.
1: Andrés, salva tierra, salva la tierra.
0: Vamos por acá con más información que continúa circulando alrededor de lo que fue el día de ayer. Entonces, el siniestro que se da de acuerdo con el accidente que sufre el encargado de lo que es el tema de seguridad del gobierno de Daniel Noboa está circulando. Bueno, esto es una información poco delicada que habla y cuestiona sobre qué podría estar pasando en esta situación. Recordemos que él tenía un cargo específico del tema de inteligencia, pues, y el día de ayer, luego de este accidente, pues quedaron esas dudas. Seguramente va a ser un tema que va a ser investigado a profundidad próximamente. 5:56, tenemos más noticias, Alejandra.
1: Atento, porque aquí encontré ya el boletín enviado por la empresa pública Aguas de Manta. Dice,
2: ¿qué ha pasado?
1: Tomas clandestinas a lo largo del acueducto Casa Lagarto Colorado afectan el abastecimiento de Manta. Así se evidencia la intervención militar que se está desarrollando en el Cantón Montecristi, sectores por donde atraviesa el acueducto que transporta el agua a la ciudad de Manta. Mismos sectores en donde la falta de agua está presente y se presta casi todos los días el escenario para robar el agua que viene a Manta. Grave esto. En todo caso, lo que afecta también la producción de la planta potabilizadora de Colorado, desde donde se potabiliza el agua y se distribuye a la parroquia de Alparo, que ha estado reclamando los últimos semanas la falta de líquido vital. En todo caso, hay una denuncia presentada por la alcaldía de Manta por esta situación que trae como consecuencia que la captación no se haga, no llegue el agua al puerto Manavita. La intervención que efectúa las Fuerzas Armadas empezó por la tarde y continúa la noche de este miércoles, es decir, hoy. Ya habrá una información oficial a través de la alcaldía de Manta de la señora Marciana Valdivieso, alcalde de Manta. 5:58. O
2: sea, aparentemente lo que se está tratando de decir, en pocas palabras, es que se están robando el agua de la ciudad y por eso es que hay muchos sectores que no tienen agua. Eso es lo que se ha informado en un comunicado. Entonces, esa es la respuesta para algunos ciudadanos, que el por qué no hay agua, y esperemos y se le pueda dar solución a esta escasez que, debido, como se dice usted, ha sido aparentemente por un robo. Entonces, esa es la información, ¿no? 5:58.
1: Andrés Salvatierra.
0: Correcto, seguimos con más noticias. Vamos con más noticias. Atención, la fiscalía estaría investigando el incendio que afectó al centro histórico de Riobamba. La Fiscalía General del Estado abrió una investigación para determinar las causas y establecer posibles responsabilidades por el incendio registrado el pasado 15 de agosto en el centro histórico de Riobamba. Este miércoles, un equipo de peritos y agentes de la Policía Nacional acudió al área afectada para realizar varias diligencias y recoger elementos que permitan esclarecer el origen del siniestro. El incendio afectó aproximadamente 2.000 metros cuadrados y comprometió varias edificaciones del sector céntrico. Para controlar el fuego, fueron movilizados cerca de 100 bomberos de Riobamba, 30 efectivos de otros cuerpos de bomberos del país, 57 policías y 21 militares. Las pericias realizadas este miércoles serán incorporadas a la investigación fiscal, que busca determinar cómo se originó el incendio y si existen responsables por lo ocurrido. 5:59.
1: 1:06, Alejandra García, cuéntalo.
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0: mañana con 3 minutos, 6 con 3 minutos. Oiga, gracias por quedarse con nosotros a través de la 97.7 como todos los días y también a través de todas nuestras redes sociales. Son las 6 de la mañana con 3 minutos. Ya espero que ya se hayan despertado, ya estén haciendo el desayuno, vayan directo a su trabajo, tengan un excelente día y pues también mañana ya estamos viernes con ánimo porque ya se viene el fin de semana para poder ya descansar junto con su familia.
1: Y por ahí viene el panadero con el pan. Tempranito va y lo saca calientito en su canasta para salir por su clientela por las calles principales y también la ciudadela y después a los portales y el que no sale se queda sin el pan para comer.
0: Pues me dice tempranito, son las 6 de la mañana, tiene que haber pasado 5 y media de la mañana. La gente que se va a laborar ya me come el pan frío. Se escuchó raro, ya come el pan frío. Ya come el pan frío. No, pues, ¿qué es eso? 6 de la mañana con 4 minutos. Billy, no estés haciendo audios. Yo te conozco. 6 de la mañana con 4 minutos. Tiene más información. Primero nos vamos al carácter nacional.
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3: Así es, vamos entonces con noticias. Noticias en el nivel nacional. Atención. Un sismo de magnitud 3.7 se registró la noche de este miércoles 19 de agosto, aproximadamente a las 10 y 21 de la noche en Tena, provincia de Napo. El sismo habría tenido una profundidad de 26.21 kilómetros. Este es un nuevo movimiento sísmico, un nuevo movimiento telúrico que sacude a nuestro país. Estos temblores pues que se vienen reportando, que la información es que mientras sean temblores pequeños que se den, es mejor para el tema de que la tierra pues vaya soltando la presión, compañera.
0: Así es, importante también el tema de los sismos, de los temblores. Ya no han habido temblores en el país hasta el momento, uno que otro por ahí en la Amazonía hace unos días atrás que hubo también, pero pues ya no se han suscitado estos hechos. Aún así, hay que ser conscientes también y recordar que hay que estar prevenidos para cualquier caso que se pueda dar en el país, porque se han suscitado en otros lugares que no han sido en el país ecuatoriano. Hay que estar de igual pendiente con eso. Son las 6 de la mañana con 5 minutos y a 6 con 5 minutos. Atención que Noboa designa a Luis Ávila como director encargado del Centro Nacional de Inteligencia. El presidente Daniel Noboa designó a Luis Ávila en reemplazo a Michelle Sensi, quien falleció en un siniestro aéreo. Información que estaba compartiendo nuestro compañero Andrés Salvatierra. El presidente Daniel Noboa designó a Luis Carlos Ávila Chávez como director nacional encargado del Centro Nacional de Inteligencia. Esta decisión consta en el decreto ejecutivo 477, firmado el miércoles 19 de agosto del 2026 desde China, no ha sido desde aquí, desde China. Luis Carlos Ávila es el reemplazo de Michelle Sensi, quien falleció junto a su esposa Stephanie Hoajiham en un accidente de helicóptero en Kenia el miércoles 19, es decir, el día de ayer. Noticia lamentable también. Sensi se desempeñó como director del Centro de Inteligencia Estratégica desde el 16 de agosto del 2024 y fue ratificado en ese cargo el 27 de mayo del 2025. En el decreto Noboa designa a Luis Carlos Ávila tras agradecer a Michelle por sus valiosos servicios que le prestó al país durante todos estos años de vida. Son las 6 de la mañana con 7 minutos, lamentable, 6 con 7 minutos.
3: Así es, por acá tenemos más noticias del ámbito nacional. Atención, porque el Ministerio de Transporte denuncia sobre falsos operativos en vías del país. El Ministerio de Infraestructura y Transporte, MIT, alertó sobre la presencia de falsos operativos de control de pesos y dimensiones que se estarían realizando sin autorización oficial. La cartera del Estado informó que ya presentó una denuncia ante la Fiscalía General del Estado para investigar a las personas que estarían ejecutando estos controles de manera irregular. El MIT pidió a la ciudadanía mantenerse alerta y ante la detección de un posible delito flagrante, comunicarse inmediatamente al EQ911 para que intervenga la Policía Nacional. La institución aclaró que cualquier operativo oficial de control de pesos y dimensiones será informado previamente a través de sus canales oficiales. Además, recordó que el personal autorizado para estas labores estará debidamente identificado y deberá aportar su credencial institucional. 6 de la mañana con 8 minutos, el tema que está, la información sobre estos falsos operativos para que la ciudadanía pues esté atenta a estos temas, compañera Alejandra.
0: Así es, 6:08, 6:08 por acá. Saludos para Sixto Luca. Saludos, Sixto, gracias por la sintonía. Oiga, yo lo conozco. ¿Cómo está? ¿Cómo ha pasado? Espero esté muy bien. Por acá dice también saludos desde el Carmen, Manabí. Saludos hasta el Carmen. Good morning, me ponen en inglés. Oiga, yo no soy bilingüe. Póngame en español, pues. Daniel López por acá, saludos desde la parroquia La Pila, full sintonía. Hello. Gracias, gracias por la sintonía. Y aquí nos pone compañera del Mall del Pacífico, la vemos. Gracias por verme, compañero. ¿Cómo está? Espero esté muy, muy bien. Saludos a todos los compañeros del Mall del Pacífico.
4: Y a mi amor.
0: Acá dice que le despierten a Ismael, que aún está durmiendo para ir a la escuela, Ismael Delgado. ¿Qué pasó, Ismael? El gallo desde las 5:30 a.m. está que canta y usted todavía sigue dormido. Quítele la cobija, tírele agua, hágale bulla con la olla, con todo para que se despierte, porque tiene que ir a la escuela. 6:09. Gracias a todas las personas que nos están escribiendo a través de redes. 6:09. Más información, el ARSA clausura una fábrica clandestina de embutidos en Guayaquil. El ARSA está haciendo de las suyas porque no es la única, el único local que ha estado clausurando. Una investigación por productos vendidos en la vía pública que provocaron problemas de salud a varios ciudadanos terminó destapando una fábrica clandestina de embutidos en Monte Sinaí, eso al noroeste de Guayaquil. La Agencia Nacional de Regulación de Control y Vigencia Sanitaria siguió el rastro de esos alimentos hasta una casa que, por fuera, tenía apariencia de una vivienda común, pero en su interior se elaboraban embutidos sin permiso de funcionamiento. Y usted se imaginará cómo estaba el lugar, ¿no? Al ingresar, los técnicos encontraron sangre, restos de carne, grasas en pisos, drenajes, equipos y utensilios. También detectaron cucarachas, por Dios, en las rejillas por donde circulaban fluidos y aguas residuales. Las cámaras utilizadas para conservar los productos en frío tenían corrosión y también filtraciones de agua, mientras parte de la materia prima permanecía directamente sobre el suelo. Durante la elaboración de los productos se utilizaban destornilladores y cuchillos deteriorados. Además, los trabajadores manipulaban los alimentos sin cumplir con la indumentaria sanitaria correspondiente y el hielo utilizado durante la cocción se almacenaba en sacos bajo condiciones antihigiénicas. Ante las condiciones encontradas y el riesgo para los consumidores, el ARSA clausuró temporalmente el establecimiento por no contar con permisos de funcionamiento. Era obviamente que iba a pasar eso, ¿no? Lamentable, lamentable. Mire usted, hasta cucarachas, que no se ha encontrado solo en este local, sino en varios. 6:11, más información, Andrés.
3: Vamos con otras noticias del ámbito nacional. Sí, señor. Atención, porque el día de ayer, en horas de la tarde, un vehículo cayó al agua. Esto es en Daule. En horas de la tarde de este miércoles 19 de agosto, un grupo de ciudadanos que se dirigían hacia el recinto de la estancia sufrió un aparatoso percance mientras se movilizaban por la zona. Según información preliminar, el vehículo habría presentado una falla en los frenos al momento de descender de la gabarra, lo que provocó que terminara cayendo al agua. Habitantes del recinto acudieron rápidamente al lugar para brindar ayuda y colaborar en las labores para sacar al vehículo del agua. Afortunadamente, el incidente no habría dejado víctimas que lamentar y todo apunta que se trató de una desgracia con suerte. 6:11, Alejandra, seguimos con más noticias.
0: Así es, en tema político, ¿qué está pasando en tema político? El 9 de noviembre se conocerá el listado oficial de candidatos para las elecciones seccionales, dice la información, 6:12. El Consejo Nacional Electoral, por su sigla CNE, informó el martes 18 de agosto del 2026 que el 9 de noviembre se conocerá el listado definitivo de candidatos que participarán en las elecciones seccionales y del Consejo de Participación Ciudadana y Control Social. El anuncio se realizó después de que el organismo electoral contabilizara alrededor de 53.534 solicitudes de inscripción de candidaturas, es muchísimo, registrados de manera preliminar a través del sistema informático. Asimismo, se dice que según el reporte del CNE, las solicitudes corresponden a las siguientes dignidades. Serían alrededor de 1.340 candidatos a la alcaldía, 4.772 candidatos a concejalías rurales, 7.752 candidatos a concejalías urbanas, 2.832 candidatos a concejalías urbanas de circunscripción, 152 candidatos a prefecturas y viceprefecturas, 36.678 candidatos a vocalías de juntas parroquiales rurales. Estas cifras corresponden al número de solicitudes registradas y no representan todavía el listado definitivo de candidatos habilitados. Las candidaturas todavía deben ser calificadas y tras finalizar la etapa de inscripción, las 24 juntas provinciales electorales deberán revisar cada candidatura para verificar que los postulantes cumplan los requisitos establecidos en la normativa electoral y no tengan ninguna inhabilidad. Durante este proceso, las organizaciones políticas también podrán presentar objeciones, impugnaciones, recursos subjetivos ante el Tribunal Contencioso Electoral. 6:13, 6:13. Seguimos con más noticias.
3: Vamos con más noticias. Mucha atención. Petro Ecuador reduce el uso de diésel y proyecta un ahorro anual de 13.2 millones. Petro Ecuador implementó proyectos para aprovechar el gas asociado a la producción petrolera en los campos Auca y Huanta, con lo que prevé ahorrar más de 13.2 millones anuales y reducir más de 22.758 toneladas de CO2 equivalente cada año. Esta es la información, pues, que circula esto en torno a lo que es el tema de el diésel y estos proyectos que buscan, pues, ahorrar el dinero. 6:14, compañera. Continuamos.
0: Así es, 6:14. 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Por acá dice, saludos para Misuk Milán, dice. Saludos para el personal del Estado, para el Cuerpo de Bomberos del Estado, para el Estado de Choferes del Cuerpo de Bomberos. Me pone como 1000 comentarios. Gracias por la sintonía. Saludos para todos los locutores en este programa radial. También nos mandan por acá, nos envían. Por acá también dice que ya se despertó Ismael y dice que usted es linda y jovencita. Gracias a Ismael. Vaya, despiértese ya para que vaya a la escuela. Desayune.
4: La gente que se va a laborar ya me come el pan frío.
0: Yo no he dicho eso, oiga. Es IA. Gracias, compañero. Si ve, míreme, si ve como Andrés me apoya y me dice que eso es IA. Se pone a hacer sus audios. ¿Cómo puede ser posible?
4: Caldo de pata de gallina es buenísimo.
0: Eso sí dije, porque caldo de pata de gallina.
4: Caldo de pata de gallina es buenísimo.
0: 6:15. Ya, bueno, lo bueno es que Ismael ya se despertó. Mándelo. Para que ella vaya a la escuela.
4: Mándelo,
0: a estudiar. 6:15. Vamos con más información. Vamos con más noticias. En temas de economía, ¿qué está pasando con el tema económico? Canasta básica cuesta alrededor de $825.17 en el país. Hablamos de esto el día de ayer en una entrevista. Las personas que se quedaron también en sintonía con nosotros desde las 7:00 a.m. hasta las 8:00. La canasta familiar se ubicó alrededor de $825.17 en julio del 2026. Según los nuevos datos del Instituto Nacional de Estadísticas y Censos, presentados el 17 de agosto del 2026, este valor corresponde a la nueva canasta familiar básica del consumo, que busca reflejar los hábitos actuales de los hogares ecuatorianos y contempla alrededor de 98 bienes y servicios. Y aquí hay algo importante también. Aunque Ecuador registró una inflación mensual negativa en julio, eso no quiere decir que todo esto se volvió más barato. Algunos gastos que llegan directamente al bolsillo de las familias subieron, mientras otros bajaron. También comentábamos que Manta era una de las ciudades más caras que tiene el país ecuatoriano. Primero estaba Cuenca, seguido por Quito y luego Manta. En temas de electricidad, también subió un porcentaje con el 29,10%. En viviendas, agua, electricidad, gas y combustible, subió un 4,25%. En transporte, un 40%, que si bien sabemos ha subido 10 centavos aquí en la ciudad. En restaurantes y alojamientos también subió un 0,2%. ¿Y qué fue lo que bajó? Según dice que bajaron los seguros y servicios financieros, los muebles y artículos para el hogar, la salud, alimentos y bebidas no alcohólicas. Pero esto no está reflejado 100% en el tema de los costos, porque hay algunas cosas que siguen costando muchísimo más que antes y pues no se refleja en el tema del sueldo. Porque si bien es cierto, la canasta básica está en $825, porque el sueldo básico es de 480. Entonces, no alcanza. Y es un tema muy debatible, que el día de ayer nosotros también hablábamos esto con el economista que vino, que fue invitado a la entrevista. Así que es un tema importante, ¿no?, para poder compartir. Son las 6:17.
3: Vamos con más noticias. Por acá, atención, Ecuador fortalece la identificación de ciudadanos extranjeros residentes legales. Entre 2024 y agosto de 2026, el gobierno del Ecuador ha emitido 100, 67.440 cédulas a personas extranjeras que residen legalmente en el país. Vamos a dar las cifras por nacionalidad. Atención, ciudadanos venezolanos que han recibido entonces la nacionalidad ecuatoriana serían 76.954. Ciudadanos colombianos, 53.923. Ciudadanos chinos, ojo, 5.867. Peruanos, 5.461. Y estadounidenses, 5.116. Las provincias con más emisiones son Pichincha, con 67.000, sigue Guayas con 33.000 y Azuay con 11.000. Los requisitos para obtener la cédula ecuatoriana son los siguientes: visa de residencia legal aprobada, orden de cedulación emitida por Cancillería a través de la plataforma eVisas, pasaporte válido y pago del servicio, que son $5 por primera vez y $16 para quien quiera renovar. Entonces, la información para los ciudadanos extranjeros que residen en nuestro país, pues, y buscan tener la nacionalidad ecuatoriana. De 6 de la mañana con 19 minutos, licenciado, tenemos más noticias.
5: Más información, 6 de la mañana con 20 minutos ya, ¿no?
0: 6 con 20 minutos, claro.
5: Correcto,
0: que sí, 6
5: con 20 minutos. Se inicia el pregón que marca las fiestas de Puerto Viejo. El pregón de la ciudad de Puerto Viejo ya se inició el día de ayer con un desfile de bandas, de personas, de grupos, ciudadanos, en espera de la resolución de la designación de la reina de las fiestas patronales del Cantón Puerto Viejo, que se inician el primero de septiembre.
0: Se vienen la reina de Puerto Viejo, la reina de Manta, la reina de Santa Ana, reina por todos lados.
5: Así es.
0: Claro, y así
5: viene.
4: Yo como reina de Manta voy a poner un puente.
0: No, yo no he dicho eso, pura IA me pone este Billy. 6 de la mañana con 20 minutos. 6 con 20 minutos. 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
5: Cable Familia.
0: 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Así que 6 de la mañana con 20 minutos, 6 con 20 minutos. Oiga, tenemos un cumpleaños, póngame música de cumpleaños. Por acá, un cumpleaños, tenemos la cumpleañera de hoy día, Nancy María, de 16 años, del barrio La Florita. El día de ayer me dijeron, Ale, mi hija cumpleaños, y yo, claro que sí, le mandamos su feliz cumpleaños a Nancy María, 16 años, en el barrio La Florita, que tenga un excelente día, que le festejen mucho, que le hagan una deliciosa comida, que le compren torta, que de todo, que siga cumpliendo muchísimos años más y que pues que tenga una vida llena de muchas bendiciones siempre, que Diosito la cuide siempre.
4: Ya pues, dale vuelta rápido ese arroz con pollo.
0: También, no solo tenemos un cumpleaños, yo también tengo otro cumpleaños por acá, otra vez, póngame música de cumpleaños. Súbale. Muy bien, por acá tenemos otro cumpleaños para Dayana Tello García. Cumpleaños, este cumpleaños va directo a Sasai. Así que feliz cumpleaños, que tenga un excelente día también Dayana Tello García. La quiero muchísimo, le mando un abrazo hasta Sasai.
6: ¡La ñaña de este!
5: Eso.
0: La ñaña de este, no, ella no es la ñaña de este, no, ¿cómo así? Feliz cumpleaños a Dayana Tello García. La quiero muchísimo, le mando muchísimos besos y que tenga un excelente día, que la pase muy bien con toda la familia. 6 con 21 minutos a toda la familia.
4: Mándelo.
0: 6 con 21 minutos, tenemos más información.
5: Otras informaciones de interés, amigos. Atención, militares de Estados Unidos pueden estar en Ecuador 180 días, dice la información de un acuerdo. El gobierno de Ecuador estableció ayer los procedimientos para el ingreso y registro y permanencia temporal del país de militares gringos, empleados civiles del Departamento de Defensa y contratistas de Estados Unidos a través de un acuerdo hecho entre gobierno y gobierno. El texto establece que el personal estadounidense estará en suelo ecuatoriano 180 días. Son las 6 de la mañana, 22. 6 de la mañana con 22 minutos. Tenemos más información.
3: Vamos con más noticias. Así es. Atención, en lo que es las elecciones seccionales 2026, estas son las cifras estimadas que podrían gastar los candidatos en la provincia de Pichincha y en el Guayas. La campaña electoral se extenderá del 12 al 26 de noviembre y las organizaciones políticas ya conocen cuánto podrán gastar en actividades proselitistas con recursos privados. Por ejemplo, un aspirante a la prefectura de Guayas podrá invertir hasta $975,500 y un candidato a la prefectura de Pichincha hasta $722,634. Por otro lado, para lo que es la alcaldía de Guayaquil, el límite es de $807,863 y para la de Quito, $827,136. 6:33 a.m, las cifras que ya empiezan a ser conocidas por parte de los candidatos, por la gente que quiere también ser prefecto de las diferentes provincias de nuestro país. Seguimos con más noticias.
0: 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Licenciado, ¿usted qué hace para siempre lucir impecables?
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0: 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Son las 6:24 a.m. 6:24. Oiga, yo que estoy aquí en el panel con puros caballeros, puros hombres. A Billy también. Esta información le va a servir a Billy. Póngale oído a esto. Entre $80 y $150 es la compensación económica que recibe una persona que dona espermatozoides en las clínicas y centros de reproducción asistidas en el país ecuatoriano.
6: Hable serio.
0: Así es, yo así quiero. Como usted lo escucha.
6: Hable serio.
0: En los últimos años, yo quiero. Y esta noticia es a nivel nacional, es de verdad, o sea, no les estoy molestando. En los últimos años aumentó en el país este acto voluntario y altruista en el que un hombre cede su semen a una clínica o banco de fertilidad. El objetivo es que ese material genético se use en tratamientos de reproducción asistida para poder ayudar a otras personas o parejas a lograr un embarazo.
7: Ahora ya hay plata.
0: Sin embargo, ahora ya hay plata, claro. Sin embargo, en las clínicas informan que no se trata de un pago por la venta de esperma, sino por una compensación por el tiempo dedicado a este proceso. Los requisitos varían según la clínica, pero entre los criterios señalados están tener 20 y 32 años. O sea, si usted tiene de 20 a 32 años, puede hacer este proceso. Buscan calidad del semen, no padecer enfermedades transmisibles por el semen, mantener una vida saludable y superar los exámenes médicos correspondientes. La Asamblea Nacional busca regular estas prácticas mediante una ley de reproducción humana asistida. El proyecto establece que la donación debe ser libre, voluntaria e informada, con contratos confidenciales y protección de los datos personales. También plantea que la compensación cubra únicamente los gastos derivados de la donación y no implique una mercantilización. Esto es lo que pasa en el país. Si usted no sabía esto y se anima a querer hacer esto, que igual de una u otra manera es para la reproducción asistida. Si usted tiene entre 20 o 32 años, dice la información, 20 o 32 años. Yo creo que Billy y Andrés sí pueden, si quieren hacerlo, sí pueden. Y tienen que cumplir algunos requisitos que, ojo, esto ya se los dice en la clínica, ¿no? Hay que estar un poco también bien informado porque no es solo que usted va y dice, yo quiero hacer esto. O sea, tiene que pasar por unos procesos de exámenes y otras cuestiones.
6: Me está excluyendo.
0: No, no lo estoy excluyendo.
3: Usted tiene 28 años más o menos.
0: Claro.
6: Cuidado.
0: Licenciado parece de 15.
6: Puedo vender mi semen.
0: 6:26 a.m. 6:26 a.m. Tenemos más información.
3: Así es, tenemos más noticias por acá. Atención, Chone es elegida como sede oficial del Mundial del Cebú 2026. En un hecho histórico para el sector agropecuario del país, el Cantón Chone fue designado de manera oficial como sede del Mundial del Cebú 2026, uno de los encuentros ganaderos de mayor relevancia e impacto a nivel global. El anuncio formal se llevó a cabo desde Brasil en un acto que contó con la presencia y respaldo de más de 20 delegaciones internacionales. La elección representa un reconocimiento a la trayectoria pecuaria de Manabí y posiciona a Ecuador en el centro de la escena ganadera internacional. 6:27 a.m. Más noticias, Alejandra.
0: Por acá también más información, oigan, nos comentan, dice, o sea que a los 40, no, dice, no, estimado, a los 40 ya no se puede, solo de 20 a 32 años se puede hacer este proceso importante. Me dice, yo tengo 40, lamentablemente no puede, 6:27 a.m.
6: ¿Lo que va a recibir cuánto?
0: $80 o 100, por acá dice $80 o $150, dependiendo.
6: ¿Por cuánto? ¿Cuánta cantidad?
0: No se sabe, eso es un proceso ya dependiendo de la clínica a la que usted vaya. Solo usted va y dice, no, quiero hacer este proceso, y ya le dicen qué es lo que tiene que tener,
7: la
0: tiene que hacerse
7: no vale
0: exámenes. Tiene que hacerse exámenes y bueno, tantas cosas para poder saber que lo que usted tiene está bien, en buen estado, y pues al momento de que una persona quiera hacer la implantación de esto para poder tener un hijo, todo salga correcto. Y
8: ¡neta, me lo juro!
0: 6 de la mañana con 28 minutos. Neta, se lo juro. Billy, que me mira así. Sí, Billy, es verdad. 6 de la mañana con 28
9: ¡habla
0: minutos.
9: Bien!
0: Se quiere animar ya a ir, Billy, también.
6: Mande, 6, mande, mande.
0: 6 de la mañana con 28 minutos. Atención, que en Puerto Viejo hay 8 candidatos que se inscribieron para la alcaldía. Esto, el CNE informó que ahora los candidatos pasan a una nueva etapa donde cada delegación provincial electoral deberá calificar su perfil para confirmar que cumplen con los requisitos y no recaen en las provisiones legales. Ellos son, los nombres que suenan son Héctor Párraga, María Villacreces, Isaac Avellán, Juan José Peña, Denise Guillén, Leonel Muñoz, Mauricio Navia y también María José Fernández son las personas que suenan para la alcaldía de Puerto Viejo. 8 candidatos aquí como en la ciudad de Manta. 8 bien. Candidatos, correcto.
6: ¿Ocho
0: que no
6: y
0: saben?
6: 8?
0: 8 y 8, 16.
6: Muy bien, perfecto.
0: 6 de la mañana con 29 minutos. 6 con 29 minutos.
6: ¿Y el bloque internacional?
0: El bloque internacional. Eso lo vamos a ver después de la pausa, compañero.
6: Ah, correcto,
0: muy correcto, muy bien. 6 de la mañana con 29 minutos. Nos vamos a la pausa y ya volvemos.
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0: con 33. 6 de la mañana con 33 minutos, amigos oyentes, buenos días, bienvenidos todos, gracias, muy amable a quienes ya están yendo para el colegio, con los niños, con los jóvenes, con las señoritas, buenos días a los maestros, maestras, a los estudiantes universitarios, que ha disminuido porque están en vacaciones algunos. Buenos días, acá nos dice, oiga, ¿puede repetir lo del agua potable? Claro, ya en un ratito lo voy a buscar, ¿no? Porque eso es una situación que sale también en la prensa local hoy, en que el Departamento de Comunicación, entiendo, de la empresa pública Aguas de Manta, dice que la escasez de agua en la ciudad de Manta podría ser debido a un robo de aguas. La crisis del agua potable de Manta no da tregua y la empresa municipal ha vuelto a analizar la situación que está ocurriendo y se ha hecho una denuncia el día de ayer. Frente a la presión social, la alcaldesa Marciana Valdivieso hoy se pronunciará al respecto de manera pública, porque lo que parece es que hay un robo de agua en Montecristi. Eso es lo que está pasando, pero bueno, más tarde lo analizaremos. 6:34, Andrés.
1: Así es, tenemos un mensaje por acá que nos llega al número de la radio, un comunicado que nos pide a que se le dé la difusión. Atención, se le comunica a todos los habitantes y moradores de Poza Honda, Los Platanales, 10 de agosto, Agua Blanca Bajo y demás comunidades y sectores aledaños a la segunda reunión de la socialización del proyecto de la ampliación de la vía pública. Dicha reunión se realizará el día viernes 21 de agosto a las 11 de la mañana en la cancha pública de 10 de agosto, ya que contaremos con la presencia del señor técnico de la prefectura y con los señores técnicos del Ministerio del Medio Ambiente y también con la presencia del señor presidente, de la señora presidenta y vicepresidente, con sus respectivos vocales y demás entidades públicas. Quedan cordialmente invitados. Dice, mil gracias por su atención brindada a dicha convocatoria. Entonces, el comunicado que nos llega acá al número de teléfono de la radio.
2: 6 de la mañana con 35 minutos, 6:35 en estos momentos. Empezamos también con las noticias de carácter internacional.
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2: Tenemos información importante de carácter internacional. La atención, que Shakira ayudará a reconstruir una universidad y 10 escuelas. Esto tras el terremoto en Colombia. La cantante visitó un lugar el cual estaba muy devastado por el tema del terremoto y anunció apoyar para recuperar centros educativos afectados por el terremoto de magnitud 7.4. En Colombia, Shakira regresó para estar cerca de las comunidades afectadas por el terremoto. Durante una visita a Quibdó, en Chocó, la cantante anunció que ayudará a reconstruir universidades tecnológicas y levantar 10 nuevas escuelas en el departamento. También se explicó que Shakira, en el proyecto, se realizará a través de una fundación Pies Descalzos y contará con el apoyo de un estadounidense para la reconstrucción de estos 10 nuevos colegios. Alrededor de $1,000,000 es lo que se gastará para poder reconstruir estos centros educativos. Son las 6 de la mañana con 36 minutos.
1: Así es, más noticias en el ámbito internacional. Perú captura a 2 miembros del tren de Aragua que buscaban llegar a Ecuador. La Policía Nacional de Perú capturó a 2 ciudadanos extranjeros señalados como presuntos integrantes de la organización criminal transnacional Tren de Aragua, quienes eran buscados por la justicia chilena por un caso de secuestro con homicidio. Los detenidos, identificados con los alias de Caracas y Gocho Alember, tenían una requisitoria internacional vigente emitida por autoridades de Chile. La captura se concretó luego de labores de inteligencia, recopilación de información y coordinación con unidades especializadas. Según la policía peruana, los sospechosos habrían intentado salir del país con dirección a Ecuador. Ambos estarían relacionados con un hecho violento registrado en Chile y serían investigados por su presunta vinculación con una estructura criminal a la que se le atribuyen delitos como extorsión, robo, homicidio, sicariato y utilización de armas y explosivos. 6 de la mañana con 27 minutos. Más noticias tenemos por acá, Alejandra.
2: Así es, tenemos más información importante. 6 de la mañana con 37 minutos. 6 con 37 minutos por acá. Dice, saludos hasta la parroquia Eloy Alfaro a Neyis Chávez. Gracias por la sintonía, Neyis Chávez. Saludos hasta la parroquia Eloy Alfaro. Por acá más información en tema internacional. Temblor cerca de Lima despierta a Perú el miércoles 19 de agosto. Esto el día de ayer. Un temblor se registró el día de ayer, miércoles 19 de agosto del 2026 en Lima, Perú. El sismo se registró aproximadamente a las 5 horas con 28 minutos y alcanzó una magnitud de 4.8, de acuerdo al Instituto Geofísico de Perú. El movimiento remeció la región de Lima y tuvo un epicentro en el mar a 42 kilómetros al suroeste de Lurín, que esto es una parte de Perú. De acuerdo con el geofísico, el sismo fue sentido con una intensidad de grado 3 a escala también de Lurín. Por su parte, la Dirección Hidrográfica y también de Navegación de la Marina de Guerra de Perú negó que el movimiento genere una alerta de tsunami y las autoridades peruanas no reportaron daños materiales ni víctimas por ese temblor. 6 de la mañana con 38 minutos. Licenciado, tenemos más información.
0: Más noticias, amigos oyentes. Otras informaciones del bloque internacional de noticias. Atentos porque Irán e Estados Unidos todavía no llegan a un acuerdo. Se busca la posibilidad de firmar un acuerdo este fin de semana. La tensión sigue en Medio Oriente, donde Irán dice que Estados Unidos está buscando una salida digna de este conflicto. El tránsito por el estrecho de Hormuz volvió a caer en la escala entre Estados Unidos e Irán. La navegación descendió al 17% un día tras un ataque del buque mercante en que, mientras el presidente Donald Trump en Estados Unidos decía que mantiene todavía el territorio de ese canal. 6 de la mañana con 39, más noticias.
1: Más noticias del ámbito internacional. Las pérdidas preliminares por el terremoto en Colombia son de más de 9.580 millones de dólares. Atención a las pérdidas preliminares por el terremoto de magnitud 7.4 que golpeó a Colombia el 10 de agosto. Ascienden a cerca de 30 billones de pesos colombianos. Esto se traduce en alrededor de 9.580 millones de dólares, según informó el presidente Abelardo de la Espreya este 17 de agosto. La estimación fue elaborada por una firma privada, contemplando daños físicos directos en Chocó, Valle del Cauca, Risaralda, Quindío y Caldas. Reuters reportó que el mandatario la calificó como preliminar y sujeta a ajuste. Esto quiere decir que la cifra podría llegar a aumentar o, en un caso más positivo, pues disminuir. 6 de la mañana con 40 minutos. Compañera, más noticias.
2: Así es, 6 con 40 minutos, 6 con 40 minutos. En tema internacional nos están preguntando, dice, ¿cuántos terremotos han habido a nivel mundial? Pues se han suscitado 11 terremotos de magnitud superior a 7, esto en el año 2026. Solo en este año, mire, 11 terremotos de magnitud han superado a 7 que se han registrado alrededor del mundo en lo que va del año 2026. Los eventos sísmicos más recientes ocurrieron en Venezuela, Colombia e Indonesia. En estos países hubo muertos, heridos y lamentablemente muchas destrucciones. El más reciente se produjo el 14 de agosto en Indonesia, donde se registró un terremoto de magnitud de 7.7, acompañado posteriormente por otro movimiento telúrico de 6.9. Esto provocó la muerte de 50 personas y afectaciones en viviendas, carreteras e infraestructura pública. Días antes, el 10 de agosto, un sismo de magnitud 7.4 sacudió a Colombia y provocó daños en edificaciones, escuelas y hospitales. Además, las autoridades han confirmado la muerte de 304 personas y 4.058 heridos. En Venezuela también el 24 de junio, dos terremotos de 7.2 y 7.5 ocurrieron con apenas 39 segundos de diferencia y afectaron principalmente a zonas como La Guaira y Caracas. El balance más reciente señala a 6.300 personas que murieron en este país. Son las 6 de la mañana con 42 minutos.
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1: Continuamos con Continuamos con más noticias. Atención, tragedia en Brasil. Hombre asesina a puñaladas a su pareja en pleno supermercado. Esto ocurrió el pasado 16 de agosto en un supermercado en Sao Paulo. Lafayette Gonzaga da Silva atacó con un cuchillo a Angelita Manuela Rodríguez mientras esperaba en la fila de la carnicería. La víctima falleció posteriormente en el hospital debido a la gravedad de los ataques propinados con el arma blanca. 6 de la mañana con 43 minutos, más noticias.
2: Así es, 6 con 43 minutos. Pasamos el tema internacional porque también hay más información importante. Oiga, decirles que han pasado ya más de 7 meses que no hay señales de vida de los 8 pescadores manabitas, el 7 de 7 de Jaramijó, que salieron a faena pesquera en el barco nodriza Fiorella en enero del año 2026. Los familiares insisten en que se continúe en la búsqueda y también señalan que no tienen el apoyo del Estado. Las embarcaciones pesqueras zarparon en Jaramijó el 13 de enero del 2026 y desapareció en alta mar sin dejar rastro. Ya han pasado más de 7 meses. El barco pesquero habría desaparecido junto con sus tripulantes la noche del 20 de enero del 2026, según la cifra citada por el Comité de la ONU, pero la alerta oficial de la emergencia fue recibida en el Centro Coordinador del Salvamento Marítimo el 22 de enero y al día siguiente se activó el protocolo de búsqueda. Familiares de los 8 pescadores desaparecidos denunciaron el caso ante entidades internacionales como la ONU y de derechos humanos porque en el país no tienen respuesta de la Fiscalía y el Gobierno Nacional. Según el reportaje de un medio de comunicación, los ataques contra embarcaciones pesqueras ecuatorianas ocurridos a inicio del año 2026 cerca de Galápagos habrían formado parte de una operación encubierta de la CIA. Es información que se dice, esto no es verificado. Por su parte, también el Estado ecuatoriano entregó una respuesta oficial al Comité de la Desaparición Forzada de la Organización de Naciones Unidas, que ordenó la búsqueda y localización de 8 pescadores desaparecidos en el barco Fiorella. En un memorando también suscrito por la Dirección de Derechos Humanos de la Fiscalía General del Estado y remitido a las autoridades del gobierno, la entidad reconoció limitaciones que han frenado el avance de la investigación previa por el presunto delito de desaparición involuntaria. La Fiscalía identificó como el principal nudo crítico el hecho de que, al tratarse de una desaparición en alta mar, carece de apoyo operativo directo de la Policía Nacional, lo que restringe las capacidades investigativas. Más de 7 meses de que desaparecieron los tripulantes del barco Fiorella y aún no hay mucha más información acerca de esta desaparición. Son las 6 de la mañana con 45 minutos.
0: Más noticias, 6:45 minutos. A las 7 estará con nosotros el ex candidato a la alcaldía de la ciudad de Manta, el señor Chiriboga. Respecto a, nos explicará la situación de no inscripción en el Consejo Nacional Electoral. Estaremos también con el licenciado Carlos Barcia acá en la radio comentando temas de interés. 6:46 minutos. ¿Qué más? Cuénteme.
1: Sí, tenemos más noticias. Acá una noticia del ámbito internacional, pero positiva. Atención, porque China pone a prueba salvavidas voladores con IA para rescates en el agua. China prueba un salvavidas volador con inteligencia artificial para rescates en el agua. Este innovador salvavidas volador está equipado con inteligencia artificial y fue probado durante un ejercicio de emergencia realizado en la ciudad de Hangzhou. El dispositivo fue desarrollado por la policía local para apoyar las operaciones de rescate y reducir el tiempo de respuesta ante personas en peligro dentro del agua. Su tecnología de navegación inteligente le permite desplazarse de manera autónoma hasta una ubicación determinada. Bastante positiva esta iniciativa que se desarrolla pues allá en China. 6 de la mañana con 46 minutos, compañera.
2: Así es, información importante. Oiga, me están preguntando, licenciado, me están preguntando que del tema del comunicado del agua. El tema del comunicado del agua, ¿qué fue lo que pasó? O sea, que si puede poder, por favor, repetir la información importante acerca del tema del agua en Manta, que por qué no hay agua en Manta, que los oyentes nos están preguntando y diciendo que por qué no hay agua en Manta, qué es lo que ha estado pasando y cuándo se va a dar la información, ¿no? Andrés, ¿usted tiene la información?
1: A ver, le confirmo por acá la información que la reiteramos, que ya la dio el licenciado al inicio. A ver, escasez podría ser debido a robo de agua en Manta. La denuncia que está publicada dice: la crisis del agua potable en Manta no da tregua. La angustia se ha vuelto generalizada en diversos sectores de la ciudad, donde familias denuncian llevar más de 15 días sin recibir una gota de agua. A falta del servicio se suma una doble carga económica para los ciudadanos, quienes, pese a pagar sus planillas, deben adquirir agua a tanqueros. Frente a la presión social, dice la alcaldesa de Manta, Marciana Valdivieso, se pronunció ayer. Reconoció que la ciudad atraviesa serios problemas de abastecimiento y aclaró que el equipo municipal trabaja en alternativas de emergencia. Sin embargo, Valdivieso puso sobre la mesa un factor que ha agravado la escasez: el robo de agua. Según la información de organismos de seguridad del estado, se ha detectado decenas de conexiones ilegales, algunas de ellas operando a escala industrial. Se utiliza el agua

0: algo vital que se necesita para el día a día. También yo recuerdo que alguien me dijo que el día de ayer la alcaldesa estuvo en un barrio, en un sector, haciendo con el tema de la autoridad, no sé qué estuvo haciendo, creo que entregando alguna obra o algo, tengo entendido, pero estuvo haciendo, no sé, no le entiendo, no, algo me dice Billy, algo me está diciendo Billy. Calles, okay, estaba entregando calles, así, ¿cómo? Así ya, okay. Con el tema de las calles, que la alcaldesa el día de ayer estaba en un barrio, en un sector, pero pues algunas gentes no salían por este tema de que hay el inconveniente con el agua y tienen este problema. Obviamente, es normal que estén molestos, es normal que la gente no quiera salir, tenga un poco de esta molestia, no quiera hablar, porque es algo importante que se le está quitando. No esperemos y se le dé solución a este problema. Son las 6 de la mañana con 49 minutos, 6 con 49.
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0: 6 de la mañana con 50 minutos. 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Tenemos información también importante que compartir. 6:51.
2: Así es, tenemos más información. Por acá, municipio de Puerto Viejo tiene que reintegrar a empleados. Mediante sentencia judicial laboral, se establece reintegrar a personal que fue desvinculado hace más de 10 años en la administración de Puerto Viejo, de Agustín Casanova, quien estuvo dos periodos. Según una nota periodística de El Diario, se deben reintegrar a personal que labora en el municipio y en el registro de la propiedad. El actual alcalde de Puerto Viejo, Javier Pincay, expresó que los montos corresponden al pago de sueldos, vacaciones, intereses y beneficios de ley que no se cancelaron en el tiempo que estuvieron fuera de la institución. El burgomaestre acotó que ya 7 personas fueron reintegradas tras las sentencias de los jueces, pero se desconoce cuántas son las personas a reintegrarse y cuál es el monto económico por pagos a los restituidos. 6 de la mañana con 52 minutos, tenemos más noticias.
1: Más noticias, más información. Ayer, a propósito sobre temas de Manta, un exagente sería, ¿no?, que se preparó en la cuarta promoción de agentes de tránsito de Manta, reclamaba que el municipio le devuelva lo que pagó por su preparación. Entre $8,000 que gastaron para su inscripción, están libres, algunos de ellos sin trabajo. La actual administración contrató más o menos a unos 35 de ellos, el resto no tiene trabajo y está pidiendo una devolución de los recursos que ellos utilizaron para su preparación, que fue por gusto. Porque a propósito, ahora con la disposición del Ministerio del Interior, Manta pues no tiene realmente policía de tránsito. Esa es la policía, pero no cubre realmente los aspectos necesarios. Estos agentes estuvieron haciendo un préstamo al banco para inscribirse en esa cuarta promoción, pero nunca fueron utilizados. Solo 35 de ellos han sido llamados de 5 en 5 para que trabajen, pero actualmente, como lo dije hace un momento, la mayoría de esos agentes, esa cuarta promoción, no están laborando, pero gastaron para prepararse cerca de $10,000 en total. Son las 6 de la mañana con 53 minutos, noticias que esperaremos mañana. Tenemos más información.
0: 6 de la mañana con 53 minutos, 6:53, así es. Oiga, bañistas reportan picaduras de medusas diminutas, esto en Salinas y Manta. Presencia de medusas diminutas causan picaduras en Santa Elena y Manabí, así
1: pica,
0: como lo
1: pica
0: escuchan.
1: Y se van.
0: Pica y se van. En las últimas semanas, bañistas en balnearios como Salinas y Manta han reportado erupciones y ardor tras ingresar al mar. Según el biólogo Félix Morales, la molestia es provocada por medusas de pocos centímetros o sus larvas, que liberan también toxinas al contacto con la piel.

0: Expertos aclaran que se trata de un evento estacional por afloramiento de nutrientes y también descartan que esté ligado directamente al fenómeno del Niño. No todo está ligado al fenómeno del Niño. El fenómeno todavía no llega aquí a Ecuador. Y esto es lo que está pasando en las playas. No tienen eso, que tener igual precaución.
1: Eso se conoce como el agua mala.
0: El agua mala también, ¿no?, se le conoce, correcto. Que te da como sarpullido y se te irrita la piel. Claro. Así más o menos, ¿verdad?
1: Y rasca y rasca.
0: Y rasca y rasca, oiga. Y es algo para las personas que le han pasado. Es una picadura súper fea. La gente que se va a laborar ya me come el pan frío. Que, oiga.
1: ¿Cómo?
0: La gente que se va a laborar ya me come el pan frío. Dijo, pura IA, Billy, de verdad. Últimamente Billy está abusando de la IA. 6:54 a.m.
1: ¿Y ahora?
0: Demasiado. 6:54. Pa' allá adentro. Eso sí dije, eso sí dije. Pa' allá adentro.
1: Ya algún ratito más, ya está por acá el doctor Carlos Barcia. Él compartirá el programa de opinión en un ratito. También el candidato Jorge Chiriboga, que no se pudo inscribir para participar como candidato a alcalde, estará con nosotros un ratito más y nos explicará por qué razón se quedó fuera de combate. 6:55.
0: Así 55. Es, licenciado, una pregunta.
1: Dígame nomás.
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0: 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Usted no lo ve, pero siempre está impecable. 6:56, tenemos más información.
1: Andrés Salvatierra,
2: más información por acá.
1: Salva la tierra.
2: El ejército ecuatoriano ejecutó una operación militar en el sector Mina El Olivo, esto en la parroquia Buenos Aires, cantón Urquiquí, donde localizó e inhabilitó infraestructura, maquinaria y materiales presuntamente utilizados para minería ilegal. Durante la intervención fueron inhabilitados dos motores de fuerza, dos piscinas de tratamiento, dos tanques de sedimento, 100 canecas de combustible, 8 poleas industriales, mangueras, tuberías y 150 sacos de material aurífero, entre otros elementos. Según las Fuerzas Armadas, la operación habría generado una afectación económica aproximada de $50,000 a las economías ilícitas vinculadas con esta actividad. Ya 6:57, licenciado.
1: Tenemos más noticias. Quedan 3 minutos para las 7:00 a.m. Alejandra.
0: Así es, 3 minutos para las 7:00 a.m. Oiga, ya los niños ya tuvieron que ya llevarlos para estar que ya en la escuela. A las 7:00 a.m. en punto, recordar que es la entrada de ellos.
3: Con el pan, el panadero con el pan.
1: Ah, y ya, quiere escuchar la publicidad de los panaderos.
0: Claro, ellos también, el panadero con el pan. Ellos también cantan el panadero con el pan. ¿Qué
4: el
0: le pasa?
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1: Qué horrible.
0: El panadero esa voz con como que se me hace conocida.
4: Tempranito va y lo saca calientito en su canasta para salir con su clientela por las calles principales y también la ciudadela y después a los portales, y el que no sale se queda sin el pan para comer.
0: Mire, lo bueno
1: se
0: es,
1: quedó Vile sin pan hoy día.
0: Lo bueno es que es buen servicio porque pasa a las 6:06, que pasó en Ante, y pasa hoy día a las 6:57. Ya le da el pan frío, pero bueno, lo importante es que pasa nuevamente. ¿Eh? Con una tacita de café, ahí ya calienta el pan que le va a vender el panadero. La gente que se va a laborar ya me come el pan frío.
1: Claro.
0: Yo no he dicho eso. Mucha inteligencia artificial estás usando, Dili. 6:58. 6:58. Tenemos más información.
1: Dele.
2: Así es, tenemos más noticias. Nada más recordar rapidito. Una breve antes de que se termine, pues, noticiero, el día de hoy, juega Delfín.
1: Te iba a preguntar, sí, eso justamente te iba a preguntar.
0: Juega Delfín.
1: ¿A qué hora es el partido?
2: El partido, ya le confirmo exactamente, es en horas de la tarde en el estadio Jocay entre Delfín y Juventud Italiana.
1: Ya, de ahí sale un equipo finalista para jugar con Liga de Puerto Rico, así es.
2: Sale,
1: ¿no?,
2: el equipo que clasifica los cuartos de final, que ya es la instancia donde ya está esperando Liga de Puerto Viejo. 3:00 p.m. en punto es este partido.
1: Ya, ese partido de Liga con el que gane, ¿cuándo es?
2: Ese todavía no tiene fecha. Se conocerá más adelante, probablemente.
1: Correcto, ya. ¿Este fin de semana hay fútbol también acá o no?
2: Correcto, correcto. Arranca el día de mañana, tengo entendido ya. La siguiente fecha.
0: ¿Qué es lo que usted piensa? ¿Cómo ve los equipos?
2: Pues ya está definido el campeonato, ya está definido Independiente del Valle, ya
1: nadie lo alcanza.
2: No, muy complicado que lo alcance. Nada más definir qué pasa con el tema del descenso, también con los equipos de Manta, que son los que están hasta el momento perdiendo la categoría.
1: Un poco más complicado, creo que para el Delfín, ¿no?
2: El Manta. Para el Manta está un poco más complicado, pero los dos están ahí abajo.
1: Muy bien, Andrés.
0: Aquí hablando, yo escuchando en temas de partido, ¿no? Deportivos. Claro. En temas deportivos.
1: ¿Su especialidad en qué es la suya?
0: Mi especialidad.
1: Sí, en pan.
0: Mi especialidad es comer. 6:59 a.m. La gente que se va a laborar ya me come el pan frío. Yo no dije 6:59 a.m. Por acá me preguntan, Ale, tengo el internet malísimo. 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
0: 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Son las 7:00 a.m. Oiga, ya hasta aquí terminó el tema del noticiero. Usted va a seguir con el tema de las entrevistas. Nos vamos a un corte, ¿verdad?
1: Ya volvemos.
0: Y ya volvemos.
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0: ¿cómo están? Buenos días, bienvenidos a Iniciamos Opinión. Ya está con nosotros el doctor Carlos Barcia, especializado en temas de comunicación. Y está también el abogado Jorge Chiriboa, con él conversaremos en un momento. Vamos con la bienvenida. Buenos días, Carlos. ¿Cómo estamos?
1: Cuéntame. Hola, Roberto. ¿Cómo estás? Muy buenos días. Bien. A todos, a los oyentes, a los seguidores, a los simpatizantes, a los admiradores, a todos aquellos que están con nosotros y nosotros con ustedes. Buenos días. Aquí estamos.
0: Listo. Hoy el proceso, doctor, el proceso electoral en marcha, se cumplió una fase más, ¿verdad? Así estamos en el tema de inscripción.
1: Ah, ya pero falta, claro, pero falta que los califiquen, pues. Falta que los acrediten.
0: La calificación.
1: Que cumplan todos los requisitos. Oiga, la política es una actividad sana. El concepto de política va mucho más allá.
0: Está como contaminado, ¿no?
1: Oiga, el concepto de política es tan amplio. Hay diversos actores y autores que señalan la actividad política, que realmente data desde Atenas, desde la Revolución Francesa, desde donde usted lo quiera ver. Desde el primer libro que estableció Rousseau en la distribución del Estado. La política no hay que verla así como una manifestación absurda, claro, o sucia. El problema es cómo la vamos contaminando. Porque también nosotros la contaminamos en la medida que distribuimos información no segmentada, sino abierta. ¿Y cuál es la percepción que tienen los ciudadanos, los habitantes, los electores sobre esta actividad?
0: Los ciudadanos dicen que actuar en la política
1: es porque también nosotros le hemos dado ese hálito, claro, ese empuje.
0: Todo el mundo piensa que es malo.
1: De ensuciarla. Porque realmente la actividad electoral es el disfrute pleno de la democracia.
0: Así es.
1: Y así tenemos que verla, como el disfrute pleno de la democracia. Yo le voy a hacer una pregunta sencilla, señor licenciado.
0: Dígalo.
1: Bueno, como a usted le gusta que le digan Roberto.
0: Roberto Wagner.
1: Roberto Wagner. ¿Acaso usted no disfruta de la política? ¿Acaso usted no tiene una dinámica un poco más acelerada? ¿Acaso no se le sube la bilirrubina con la política? Claro. ¿Acaso usted no tiene un impacto fuerte sobre la información de la política? Entonces, démosle el vuelco, démosle la orientación, lo que quiere saber la comunidad sobre la política, la riqueza de la política, la libertad que tiene usted de elegir a quién lo represente. Y recordemos muy claramente qué somos y hacia dónde vamos. ¿Qué es el Ecuador? El Ecuador es un país constitucional de derecho que tiene 5 funciones. Y entonces partamos de ese principio, ¿no? Porque ¿qué busca la política? La igualdad, la libertad, el derecho. O sea, los conceptos más sobresalientes sobre la sana convivencia. Porque para eso es, pues. ¿Por qué? Porque usted elige quién lo represente, quién tome la decisión por usted.
0: Pero eso en los últimos años se ha degradado, ¿no?
1: También nosotros hemos aportado para degradarlo. Porque vemos al ciudadano que se encumbra en la política como un sujeto que quiere cambiar su forma de vida, mejorar sus condiciones económicas y hacer otras cosas que no están permitidas en la ley. Claro. Y que hoy por eso algunos están en la cárcel y otros no están calificados y otros no podrán registrarse. Porque no se trata de una persecución, no se trata de una forma de quitarle la oportunidad. Si ha cometido un supuesto delito, entonces usted no va a calificar, pues, sencillamente así.
0: Sí, porque ese es un requisito sin el cuanón.
1: Y el resto es escándalo. El resto es show. El resto es confundir a la opinión pública, a la bendita pública, con esta forma de actuar y de ver la política como tal. Entonces, ¿qué hacer? A ver, no bastan las palabras. Porque las palabras suelen salir de una interpretación ciudadana, personal, profesional. ¿Cuál es lo ideal? Las acciones. Entonces, el Estado elabora un conjunto de leyes y de normas para establecer la transparencia de un proceso electoral. Usted me va a decir, sí, pero no lo hemos alcanzado. Es cierto, pero ¿hacia dónde vamos? ¿Tenemos que ir a qué? A ir mejorando, no empeorando, porque si nosotros seguimos en esta práctica y réplica de decir que todo aquello que es político no es conveniente, no es bueno, entonces estamos degradando a la sociedad.
0: De acuerdo, así es.
1: Estamos degradando a la sociedad, estamos limitando el desarrollo de los jóvenes, de los que de acuerdo a la Constitución tienen un espacio hoy. Y usted no puede limitar porque sencillamente su percepción sobre la política no es buena, para no decirle lo malo.
0: Claro.
1: Hay muchas formas de decirlo. Ahora, ¿el juez de cuenta quién es? La Contraloría. La Contraloría es su juez de cuenta. Y cuando el juez de cuenta encuentra observaciones que pueden ser de dos tipos, civil o penal, para eso se hace, para ir corrigiendo estas observaciones, como le llama la Contraloría, estas observaciones, ¿para qué? Para ir mejorando, para ir corrigiendo estos desafueros, estas formas no legales de aplicar la política o la administración de la política en la cosa pública.
0: Anteayer ocurrió justamente algo similar. Estábamos conversando con nuestra compañera Alejandra García, revisando los procedimientos en el tema de Manta en base a los candidatos a la alcaldía de la ciudad, y según pasaron la inscripción 8. Tengo a mi lado izquierdo el 9, pero él no salió en la lista. Entonces la preocupación nuestra deriva en conocer qué fue lo que pasó, licenciado doctor Carlos Barcia, respecto al tema de su inscripción. Está con nosotros el abogado Jorge Chiriboga. Él iba por el movimiento de la lista o partido número 3, que lo dirige a nivel nacional el expresidente de la República, señor Lucio Gutiérrez. La pregunta vigente, lo que ya hemos antecedido a la presencia suya aquí en la radio, es consultarle, ¿qué pasó? ¿Qué fue lo que sucedió para que no se pudiera llevar el proceso de inscripción suya? Buenos días y bienvenido.
2: Muy buenos días, Roberto, Carlos. Efectivamente, no se me inscribió, pero yo no he sido rechazado ni impugnado porque no fui inscrito. Y no fui inscrito porque el Partido Sociedad Patriótica, que es el que me patrocinaba, debía reunir unos requisitos de paridad de género.
1: ¿Qué es eso?
2: Paridad es que...
0: Está vigente, ¿no?
2: Sí, eso está vigente, está en el reglamento. Entonces, de las elecciones. Entonces, ¿qué pasa? Debería tener, por decir, en Manabí, el 25% de jóvenes entre hombres y mujeres.
0: ¿En su lista?
2: No, en el contexto de todo Manabí, ¿no? Por ejemplo, si tenemos 10 candidatos a alcalde, debería tener
0: 25% de jóvenes.
2: 25% de jóvenes.
0: Está en la ley, claro.
2: Claro, entonces ya estaban inscritos algunos cantones, entonces cuando tocó Manta ingresarlo y todo lo demás, se chocó con esa realidad, el sistema no permitía ingresar eso y tuve que renunciar para que pongamos a otra compañera que reúne los requisitos. La pusimos, pero no sé qué problema pasó, que no se subió el acta o algo de eso. Finalmente terminamos sin candidatos a alcalde y sin candidatos rurales en la ciudad de Manta.
0: ¿Qué era el propósito suyo?
2: Así es. Entonces finalmente no hemos intervenido, pero eso no nos desanima de ninguna manera. Es un retraso a los procesos de construcción de una nueva Manta. Es un retroceso a la construcción de nuevos liderazgos. Pero nosotros no nos desanimamos.
0: ¿No cree usted que hubo alguna otra situación?
2: Es muy posible, ¿no? Pero lo que nosotros queremos decir es que eso pasó. Por lo tanto, no fui inscrito. Esperamos.
1: Entonces no cumplieron con todo el procedimiento de el escogitamiento de los precandidatos.
0: Tal como establece la ley.
1: Claro.
0: Digamos, ¿no?
1: Entonces
0: no,
1: ese es el motivo.
2: Pues. No. Eso no es el motivo, porque yo pasé por la primaria, gané las primarias, debería ser inscrito.
1: Pero eso usted, pues.
2: Claro.
1: Pero la lista, pues.
2: No, la lista, nosotros, por ejemplo, no presentamos candidatos a concejales urbanos.
1: No tenían
2: urbanos.
1: Candidatos
2: ya, pues,
1: concejales.
2: No tenían, ya, por ahí urbano. Pasa. No, pero no, eso no tiene nada que ver. Tú puedes presentar, aquí hay dos.
0: Va solo.
2: Claro, puedes ir solo.
1: A ver, el sistema, es un sistema informático elaborado con una serie de requisitos. Si usted no cumple los requisitos, fácil, no pasa, pues.
2: No, es que no es así, porque tú para inscribirte para candidato a alcalde hay una página, para candidatos a concejales hay otra página.
0: Van separados.
2: Claro, van separados todos, porque todos tienen su propia responsabilidad. Entonces, cuando tú vas a ingresar para alcalde, te dice, por poner un ejemplo, dice, ¿usted tiene sentencia ejecutoriada? No. ¿Tiene esto? No. Presente los documentos, todos son PDFs que tienes que mandar, no nada es físico. Entonces, el sistema no te permite, porque dice, aquí en este momento es por género y jóvenes, ajá, el 25%. Entonces, tú estás ingresando a una persona más de 30 años, te lo va a rechazar. Ese es el sistema que ha inventado el Consejo Nacional Electoral, lamentablemente pasó eso. Yo cumplí con todos los requisitos que pide el Consejo Nacional Electoral, de haberme presentado a las primarias, presentar el plan de trabajo, presentar los documentos que exigía y todo lo demás. Entonces, eso, finalmente dijeron, usted no puede ingresarlo, y lo intentaron 2-3 veces, ¿no? Tenemos que cambiar a otra persona. Cambiamos a otra persona, cumplió todos los requisitos, pero que no han subido el acta, que el acta no está, que por aquí, que por acá, que el sistema la rechaza. Se hizo eso desde el jueves pasado y no se permitió. Bueno, finalmente no fuimos inscritos.
0: Significa que Sociedad Patriótica, como lista 3,
1: no va con lista.
0: No tiene lista.
2: En Manta no va con candidato. Oh.
0: ¿En los otros cantones sí?
2: Sí, en otros cantones, claro. Van como en 10.
0: No es que esa propuesta que usted hizo, que alguna vez comentamos, un poco innovadora, que estaba prometiendo, asustó a los ciudadanos, asustó al Consejo Electoral o qué sé yo.
2: ¿Por qué tendría que asustarlo? Caso que es ilegítima e ilegal.
1: No, pero es el sistema el que no permite. El sistema no hace reflexión.
0: Todos los planes.
1: El sistema es tácito.
2: Mira,
1: si usted no cumple con uno de los requisitos, sencillamente no lo recoge.
2: Cuando usted dice eso, es posible que haya habido cositas. De gente, eso. Cositas, que quieren hacer cositas, que hacen cositas. Por ejemplo, Carlos dice que alguien que es denunciado. No, la ley dice que solamente para no ser candidato es que tienes que tener sentencia ejecutoriada.
0: ¿Y eso no hay en su caso?
2: En mi caso no hay ninguna, nada. Yo no le debo nada a nadie, no tengo rabo de pan.
0: Pero usted fue funcionario público, de Pachacuti.
2: Sí. No, ¿qué es Pachacuti? Yo fui de la Revolución.
0: ¿Rojo, qué?
2: De la Revolución Ciudadana.
0: ¿Y a qué fue que hizo ahí?
2: Cuando yo estuve ahí, yo era un alto funcionario de la Conferencia Plurinacional Intercultural de Soberanía Alimentaria y representaba a los pescadores y a los recolectores del Ecuador.
0: Eso es una cosita
2: buena. No me llevé nada, no me he llevado nada. Tengo un certificado de la Contraloría General de Estado que yo no me he llevado.
0: No tiene problemas,
2: nada,
0: digamos.
2: Nada, absolutamente nada. No le debo nada a nadie, ni banco, ni a churqueros, ni a nadie.
1: Pero hay algún requisito que no se cumplió. O sea, la única explicación, porque no puede que vamos a creer que el presidente del Consejo Electoral es Roberto Briones. Él no puede manipular el sistema, pues.
2: Sí lo puede manipular porque no te suben los documentos.
1: No suben los documentos porque no cumplen los requisitos.
2: No. Mira, yo te puedo enseñar aquí ahora mismo lo que salía.
0: Cuando usted va a inscribirse.
2: Claro.
0: A ver, ¿qué salía?
1: Porque yo no creo que el sistema haga exclusiones.
2: No hace exclusión. No, pues, el sistema no hace ninguna exclusión.
1: Por eso, pues.
2: El sistema es lo que te... vamos a poner. Tú entras a tu sistema de banco y tú quieres ponerle $10,000 sin tener los $10,000. El sistema te rebota.
1: Desde luego.
2: No, porque no tiene los $10,000.
1: Porque no alcanza a cubrir
2: la
1: necesidad.
2: Entonces, frente a eso... finalmente, y de pronto, mira, tú haces un análisis en el sentido de la política y todo, como que todo fuera sano. Todo esto es una cochinada, pues. Todo esto es una mafia inmensa donde se juega.
0: ¿Usted cree así?
2: Estoy completamente seguro. Usted puede ganar en las urnas, pero si uno tiene control electoral, allá hacen en el CNE, hacen cositas.
0: Sigue siendo eso.
2: Hacen cositas.
1: Pero usted mismo dice: si no tiene control electoral, quiere decir que usted
0: eso ya es el
1: tiene la necesidad
0: de armar un
1: de equipo. Tener un equipo de control electoral de acuerdo, para que validen la validen esa actitud que tiene el elector.
2: Sí, pero a veces no se actúa con justicia. Mira, aquí sale. ¿Dónde está la cámara? Aquí.
1: ¿Qué es la justicia?
0: La cámara está allí.
1: ¿Qué es la justicia?
2: Mira, ahí, esto salía.
0: Billy
2: Joel.
0: Estamos queriendo mostrar algo de lo que salía.
2: Entonces, mira, esto salía en el sistema. Ahí. Esto sale en el sistema que no se permitía.
0: No procede.
2: No procede, dice. No se puede ingresar. Entonces, no es porque yo haya tenido, o la compañera. Mira, la compañera que estamos ingresando es abogada, graduada de la Universidad de Espíritu Santo de Guayaquil, 23 años, inteligente, preparada. Y tampoco no permitieron que le ingresen.
0: O sea, yo le quiero preguntar algo, Jorge. Con todos esos planteamientos que usted hizo hace algunos días que estuvo acá conversando, con todo lo que se conoce de manera pública de su parte, de los candidatos que quedan, que también seguramente van a revisar su cuestión de vida, porque así entiendo que es, ¿no?
2: No, revisan lo que el CNE pide. Si tiene otra cosa que no está en el CNE, no importa, porque dice, por ejemplo, tú tienes que tener sentencia ejecutoria. No es que alguien viene y te denuncie, te dice, oye, tú eres ladrón, tú eres traficante.
0: No
2: y
0: puede, con eso no ya procede.
2: No
0: puede.
2: No tiene sentencia ejecutoriada.
0: A ver, muéstrelo.
2: Muestre quién lo impugna y la sentencia ejecutoriada. Pues,
0: pero ¿no? Eso sí puede pasar.
2: Puede pasar, claro.
0: Por los 8 que se alcanzaron a inscribir por
2: la demanda. Claro, y por ejemplo, pensiones alimenticias, por ejemplo, al candidato a prefecto por la ADN dice que no ha pedido licencia, que debe renunciar. El Consejo Nacional Electoral dice que tiene, como es funcionario público, tiene que pedir licencia sin sueldo, sin remuneración.
0: Se está refiriendo usted al doctor Zambrano.
2: Así es. Solamente debe renunciar si ganara la prefectura. Ahí es que tiene que renunciar. No en otro momento.
0: Se está hablando anticipadamente.
2: Claro, claro. Entonces, por ejemplo, Luisa González dice, no, es que ha recibido 3 denuncias por esto. Sí, pero eso son meras denuncias. El COI dice que pueden ser fraudes procesales. Es decir, alguien va y te denuncia por alguna cosa y la fiscalía dice, no, usted lo han denunciado por tal cosa.
0: Tiene que probar
2: y sentenciarlo. Si no, no vale. Entonces, todas esas argucias que ha inventado el ser humano para entorpecer y para que el ciudadano finalmente, al final del camino, elija lo que ellos quieren, elijan lo que el negocio de ellos quiere. Entonces, cuando nosotros planteamos el alivio financiero, que es el perdón, el olvido, el borrón y cuenta nueva hasta el año 2025 para atrás, a alguien dice, no, pues nos va a quitar el negocio, que ese es un nicho de cerca de 80 millones de dólares.
0: ¿A qué negocio se refiere usted?
2: Al negocio de las coactivas, que tú tienes, por ejemplo, tú debes 200 mil dólares.
0: ¿Es una propuesta tuya?
2: Claro, pues. El negocio de la coactiva es que tú te demandan coactivamente.
0: ¿Hay gente interesada que no quería eso?
2: No. Que te dice, tú debes 200 mil, pero por debajo paga 20 mil y te hacemos pagar 10 mil, o sea, 170.
0: Un chanchullo.
2: Claro, son cositas, eso es lo que llamamos.
0: Ah, eso es lo que tú cositas. Te refieres.
2: Entonces, ¿qué pasa? Yeah. Este gran nicho de recursos que está ahí, nosotros queríamos que en vez que se lo lleve la corrupción y los pillitos, se lo lleven los ciudadanos. Queríamos pasar a eso y queríamos poner borrón y cuenta nueva.
0: Y con esas propuestas que tú tenías, ¿vas a participar con los candidatos que se quedan con alguien a respaldar?
2: No, porque nosotros ya no tenemos aquí. Nosotros hemos liberado a todos los compañeros que nos estaban apoyando.
0: ¿Qué por dónde van?
2: Y los ciudadanos, y le hemos dicho que escojan la mejor opción que ellos consideren. Pero nos hemos reunido y hemos dicho que vamos a crear un movimiento político para participar nosotros en las próximas elecciones. Porque depender.
0: Y ahora no hay chance, pues.
2: Ya no, pues yo ahorita ya no. Y ahorita ya se acabó. Y ahorita ya se acabó. La oportunidad nuestra ya se acabó.
0: Claro.
2: Y bueno, ya eso es lo que pasa. Eso es una muestra ya de las situaciones irregulares que pueden pasar, ¿no? Entonces, nosotros frente a eso queremos también plantear la posibilidad real de que nosotros mismos construyamos un movimiento político local y poder participar, tal vez no yo, pero otros compañeros, a las elecciones, porque hay muchas personas, muchos ciudadanos, muchos compañeros preparados. Y esto no se trata de los nombres, esto se trata de proyectos, metas, objetivos para la ciudad.
0: Correcto. 7 de la mañana con 23. Doctor Carlos Barcia, ¿alguna pregunta para
1: Jorge? No, yo creo que ella dijo lo que tenía que decir, pues, y realmente lo que usted ve es que como el sistema no aceptó la candidatura. Yo no digo que son los funcionarios, porque es el sistema.
0: Por eso lo invitamos ahora para que.
1: Porque si no, no hubiesen otros cantones registrados en la misma lista, pues.
0: Los otros sí están
2: claros. Claro, es que, por ejemplo, mira, si nosotros ponemos candidatos a
1: concejal. Ahí no hay dedicatoria, ahí es el sistema.
2: Mira, no lo sabemos, porque el sistema es manipulado por humanos. Entonces, sí, pero, los humanos para otros le ponen.
1: Es, sí. Es un programa que funciona.
2: Sí, pero sí. Es que si tú no lo cargas debidamente.
1: Usted mismo ha dicho, si no lo cargas debidamente.
2: El humano. Claro, el humano. Si el humano no lo carga debidamente.
1: ¿Quién tenía que cargarlo?
2: El CNE. Los funcionarios del CNE.
1: No. Cuando usted entra a la página es usted el que va a
2: ingresar. No, eso es para ingresar.
1: Por eso, pues.
2: Pero el que lo carga al sistema y le dice quién
1: cumple. ¿Quién lo ingresó?
2: No ha habido ingreso.
1: Ya, pues, entonces, ¿por qué
0: no se dio?
2: No se dio el ingreso.
1: ¿Por qué no se dio el ingreso?
2: Porque el sistema rebotado dice, falta tal cosa. El sistema está respondiendo, dice, te hace falta que pongas un certificado. ¿Y cómo el sistema lo sabe o no? Es porque alguien le carga la información.
1: Porque está programado así.
2: No está programado.
1: Entonces,
2: el
1: sistema hubiese un porcentaje de rechazo. Hubieron porcentajes, no solamente el abogado estuviera aquí.
2: No, pero es que hay otro candidato. Mira, por ejemplo, yo conozco de un caso de un partido político en San Vicente, un movimiento político provincial. No le permitieron ingresar a eso también. Entonces, la gente reclamaba.
1: ¿Quién no le permitió?
2: El sistema.
1: Ya, pues.
2: Sí, pero
1: no
2: es que,
1: el humano.
2: Pues. Es que, claro que es el humano, porque, escúchame, ese sistema no se crea, él no se autocrea, ni él mismo.
1: Son programas elaborados.
2: Ni él mismo se pone los papeles. A ver, este señor ha cumplido. Por ejemplo, ahorita Luisa González está impugnada, ¿verdad?
0: Sí.
2: Entonces, ella no puede ir y dice, no, el sistema, yo le digo que me inscriba. No, dice, tiene una impugnación. ¿Quién metió la impugnación? Los del CNE, pues. ¿Qué le dice? Tiene una restricción.
1: Tiene una restricción porque un ciudadano hizo conocer su forma de entender que no está de acuerdo.
2: Claro, pero y no entonces, significa que tiene la razón.
1: Desde luego, porque tiene que ventilarse eso.
2: Tiene que probar eso. Eso entonces, ya, pero ¿quién ingresa a esa prohibición? Es el humano que lo carga al sistema. Entonces, el sistema lo que hace es reconocer, dice, hay una prohibición, han puesto dentro del software una prohibición y no le podemos dejar ingresar finalmente.
1: Ahí sí funciona entonces el software. Mm-hmm. El software funciona.
2: Es que pero si no le metes tú esa información, el software sigue libre, o sea, no tiene la prohibición. Okay. Es que esto es fácil. Tú vas y pones al sistema del registro civil, tú te llamas Carlos y yo le pongo Juan, el sistema rebota. El sistema no te permite, no, él se llama Carlos. ¿Y quién le metió esa información? Los humanos, pues. Los humanos son los que manipulan el sistema.
1: A ver, diga usted. Entonces usted se siente perjudicado porque el consejo no le permitió
2: ingresar. Correcto.
1: Pero entonces demándenlo, pues.
2: No, ya que voy a. Oye, pero tremenda.
1: A ver, existe la instrumentación necesaria. Así claro. Como hay impugnación, usted puede demandar al consejo electoral porque no le permitieron si usted tiene todos los requisitos que establece la ley. Y eso es lo correcto. Porque si yo me siento perjudicado, a ver. Tengo una aproximación a que la ley es una herramienta hacia la justicia. ¿Qué busca usted? Justicia. ¿Ya? ¿Y utiliza qué? La herramienta que es la ley, que es la que se aproxima, porque usted no puede hablar de que la ley es igual a la justicia.
2: Ya, Carlos, ¿pero de qué país estás hablando?
1: Yo estoy
2: aquí,
1: hablando de Ecuador.
2: Aquí el ciudadano que es atropellado por un desaprensivo conductor y lo mata. El culpable es el que está muerto. Aquí le roban a alguien.
1: Depende, pues si no. Se pasó en la línea cebra.
2: No, le roban, le matan, le asaltan, lo vacunan. Okay. El vacunado es el responsable, no los delincuentes. Aquí vivimos en una actitud.
1: Pero si usted es abogado.
2: Pues, sí, pues,
1: usted,
2: pero por abogado es que yo te digo.
1: Si usted es abogado y se siente perjudicado. ¿Qué es lo correcto? Acudir a la ley para la justicia.
2: Eso es un estado de justicia y derecho que no hay aquí.
0: Jorge, yo antes de despedirlo por haber aceptado esta invitación para conversar, quisiera aprovechar la oportunidad para dialogar rapidísimo, porque lo vi en unas entrevistas nacionales respecto a la situación de los
1: del buque,
0: de las embarcaciones. Se aprovechó la oportunidad. No sé si vamos a la pausa o comenzamos ahorita algo.
2: No, ¿sí podemos ir a la pausa?
0: No está apurado.
2: No.
0: No tiene hora que cumplir su trabajo, su legislación, el billetito y todo. No. Esas cosas raras me dejan una sensación de que usted dice, hay cositas raras.
2: Claro, hay cositas, son cositas. Algún día se sabrán todas las realidades, las cosas. A veces en el momento cuando está caliente todo, no se puede meter todo en el mismo canasto. Es que pase el tiempo y que las aguas regresen normales y baje el río. Y ahí se podrá decir otras cosas y la gente la va a entender. Ahorita en esta vorágine puede decir, no, el abogado está herido, no, el abogado está resentido, está con esto, con lo otro. Porque estamos en esta vorágine de las elecciones. Deje que pasen los días, que pasen a esta y veamos la realidad. Y algún día alguien también va a hablar, ¿no?
0: Ya, para hacer ese tema, entonces usted no apoyará a nadie de los
2: distinguidos
0: caballeros que están de candidato.
2: No.
0: Ocho ahí en total.
2: Sí, no vamos a apoyar.
0: ¿Se queda inactivo?
2: Sí.
0: Ya, bueno. Vamos a conversar un ratito luego de la pausa, Carlos, con la pregunta que le hicimos.
1: Tenemos un minuto.
0: Sí.
1: Las elecciones seccionales de Ecuador de este 2026 estaban previstas. Todos sabemos que hubo un anticipo. Se realizarán el 29 de noviembre.
0: Por el niño, que no ha llegado el niño.
1: Para designar 23 prefectos, 23 viceprefectos, 222 alcaldes.
0: Ajá.
1: 909 concejales urbanos.
0: Y rurales
1: también. 457 concejales rurales. 4.131 vocales principales
0: de las juntas parroquiales.
1: Sí,
0: correcto.
1: Y 7 consejeros al Consejo de Participación Social y Control Social. Las elecciones estaban previstas a realizarse el 14 de febrero del 2027, pero el Consejo Nacional adelantó el proceso debido a las previsiones sobre el fenómeno El Niño. Eso es lo que queríamos decir, porque ¿qué es lo más elemental hoy? A ver, usted va a votar, sí. ¿Cuál es el método con el que van a repartir los escaños?
2: De
1: Western.
0: Ah, se quejaba.
1: El uno
0: arrozaba con todo.
1: Sí, porque el uno concede mayorías.
0: Claro.
1: Y eso le da participación directa
0: de uno.
1: Al movimiento tiene, que tiene mayor aceptación. Y en el otro, el de Home, le da entonces participación a las minorías.
2: Al revés.
1: Entonces
2: el de Western, sí, es el que da las minorías.
1: Se da la oportunidad también de gobernanza, porque al tener minorías, entonces hay un criterio más amplio sobre la gobernanza. Vamos a la pausa.
0: Sí,
1: y luego retornamos con estos elementos de información que requiere
0: el tema electoral.
1: El oyente sobre él.
0: Y la pregunta planteada también para Jorge.
1: Perfecto. Volvemos entonces.
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5: Son las 7 de la mañana con 35 minutos. Aquí están en los estudios de la radio. Hoy día nuestro invitado especial, el doctor Carlos Barcia, compañero, colega periodista de muchos años y con una vasta experiencia en la comunicación. Y está con nosotros también el abogado Jorge Chiriboga. A Jorge lo he visto en los últimos días porque acostumbro a ver muchas noticias para estar un poco informado. Respecto a este tema que sucedió aquí al frente, aquí en la radio del Puerto Manavita, que todavía no hay luz, no veo yo una cosa clara ahí. Todo eso está como confuso. ¿Qué ha pasado respecto a eso? La pregunta está vigente. Ya, mire, si nos puedes informar.
6: Ya. Primero lo que pasó en la radio, no tengo nada que ver, yo no soy abogado defensor de ninguno de esos.
5: ¿Y entonces?
6: Yo soy abogado defensor del barco La Negra Francisca Duarte II, que fue atacado con drones explosivos a 170 millas de la isla Galápagos de San Cristóbal. A eso es que defiendo yo.
5: ¿A los desaparecidos?
6: No, yo no defiendo a los desaparecidos, yo defiendo a los sobrevivientes, que de ese barco, La Negra Francisca, eran 16 y fueron atacados con drones, incendiaron el barco, lo hundieron, pero ellos sobrevivieron. Ahí hubieron dos quemados. Eso es que yo represento. Lo de la Rada, eso yo no tengo nada que ver, ni tengo ninguna vinculación con los armadores con respecto a la defensa de eso.
5: Ya no se mete usted en eso.
6: No, yo no me... No he sido consultado sobre eso, por lo tanto
5: eso,
6: no...
5: Eso
6: no.
5: Está como medio, no sé. Como
6: usted sabe más que yo sobre ese tema.
5: No quiero hablar tampoco de eso yo. Me bajo de aquí y me acribillan. 7:36, cuénteme, Alma, ¿cómo va ese tema?
7: Está sembrando una duda allí, muy profunda.
6: Bueno, ¿y cuál sería la duda, Carlos?
7: No, acá le digo, no me meto allí, dice.
6: Ah, ya, entonces usted es responsable.
5: Me han dicho, mi abuelita me dijo, calladito se ve mejor.
7: Pero es más fácil evitar decirlo, pues, ¿no? Eso. Que sembrar la duda. Siembra la duda. Pues,
5: esto
7: ¿no?
5: es terrible. Ya.
7: A ver, las cosas no son mientras no se demuestre lo contrario. Hay una percepción de temor, eso sí, todos la
5: ¿Por
7: tenemos.
5: ¿Por qué no funciona por la inseguridad. Cámara del malecón?
7: Sí, por, ¿cómo?
5: Las cámaras que están asignadas
7: del 911. ¿Y por qué funcionan en el tránsito? ¿Y por qué funcionan en la basura? Esa es la pregunta.
5: No funcionan en el malecón. Ah,
6: perdón. Claro. No, y ahí, por ejemplo, haciendo un relato.
7: Perdón.
6: Con un relato con respecto al hecho, ¿no? Mira, ahí antes de que ocurriera ese incidente, antes se quemó un barco atunero ahí. Y fue un gran incendio y no contaminó a ningún
5: barco. A nadie más.
6: Pero resulta que acá comienza el incendio que dijeron originalmente que eran soldadores. Y mira lo que te voy a decir. Sí. Los soldadores dijeron, nosotros no somos soldadores, somos electricistas, no usamos soldadura. ¿Ah? Y el más quemado está vivo. Y el que menos quemado se lo llevaron a Puerto Viejo y
5: murió.
6: Murió. Mira, y el que hablaba más era él. Entonces, ahí hay una cosa media extraña, ¿no? Sí. Entonces, con respecto a eso, hay muchas dudas todavía. No se ha hecho realmente un peritaje científico con respecto a qué ocurrió realmente.
5: No lo van a hacer.
6: ¿Qué provocó el incendio de tantas embarcaciones? ¿Por qué el auxilio de los bomberos no fue eficaz? Ya. Entonces, todas esas cosas tienen que... Hay un documento hecho por... por funcionarios de la Armada Nacional o de las Fuerzas Armadas, donde están diciendo cosas que pasaron. Ahí pasaron cositas. Entonces, esa realidad tiene que ser estudiada, investigada. Aquí nadie investiga, nadie dice nada. Aquí es tierra de nadie. Y esa es la realidad en la que vivimos, en esta tierra de nadie. Entonces, lo que nosotros hacemos, por ejemplo, yo soy abogado del barco La Negra Francisca, pero es contra los Estados Unidos.
5: Ya, eso cuéntame, ¿cómo está eso ya la parte final?
6: Ya, nosotros vamos a iniciar una acción en los Estados Unidos porque el Estado ecuatoriano tiene 3 convenios internacionales y el último convenio que firmó en el 2023 y ratificado en el 2024 el Spirit Rider, así creo que se llama, el Spirit Rider, con los Estados Unidos, le permite a los Estados Unidos abordar, supervisar, inspeccionar las embarcaciones, pero con permiso del Estado ecuatoriano a través de las Fuerzas Armadas. Pero hay una disposición ahí que no le permite usar fuerza letal, hacer bombas, misiles y ese tipo de cosas.
5: ¿A tu creencia utilizaron eso en este caso?
6: Claro, pues evidente. Pues si los sobrevivientes vieron cuando los drones le lanzaron las bombas. No es que eso es, sino que como es un hecho, vamos a decir, violento, ajá, tú no tienes tiempo para ponértelo a filmar, pues, ¿no? Entonces vinieron dos drones y tiraron bombas y inundaron, vamos a decir, incendiaron la nave y se hundió.
5: ¿Qué pasará al final?
6: Bueno, nosotros vamos a iniciar acciones legales, ya tenemos algunos elementos, hemos hablado con un bufete jurídico
5: de allá.
6: De los Estados Unidos y vamos a iniciar acciones legales allá de reparación integral con respecto a los ciudadanos y con respecto a la materialidad de la embarcación que se ha perdido y que la hundieron a punta de bombazo, pues, ¿no?
5: Claro.
6: Entonces hay otros barcos que en cambio, por ejemplo, el barco Fiorella, que fue en enero del año 2026, que está decurriendo, que fue hundido y han desaparecido ahí sí 8 tripulantes, 8 pescadores.
5: Ese es el barco
6: Fiorella. Claro, fue el primero que...
5: Esa es otra historia. Pero parecida.
6: Claro, con los mismos elementos de construcción de ataque. El barco Don Maca también tiene el mismo problema.
5: Claro.
6: Hundieron el barco, sobrevivieron 20 pescadores. Entonces, estamos todos unidos, pero independientemente actuando.
5: Ah, ya. ¿No? Queda claro eso.
6: Eso es lo que nosotros estamos haciendo, es lo que vamos a hacer. Eso tomará su tiempo, ¿no? Para que los Estados Unidos reconozcan. Mira, que el secretario de guerra de los Estados Unidos fue llamado por congresistas demócratas a que rindan cuenta con respecto a eso. Ellos han negado, pero ahora el Washington Post y el New York Times...
5: Algo de eso estaba leyendo ayer.
6: Ya, antier, sí. Ya. El Washington Post y el New York Times sacan una información, ojo, periódicos de los Estados Unidos...
5: Representativos.
6: Muy importante, sí, muy importante, de alto prestigio, de alta credibilidad y confianza. Dice que desde El Salvador salieron drones directos hacia donde estaba la Negra Francisca, en el caso que nos ocupa a nosotros, claro, ¿no? Entonces, hay ahí una situación que se ha generado.
5: Ya hay un antecedente.
6: Claro. Y bueno, vamos a recurrir a esa información. Entonces, dice que eso es una operación encubierta de la CIA, ¿no? En contra de pescadores civiles y desarmados. Y fueron atacados dentro de la zona económica exclusiva de la isla Galápagos, que es territorio ecuatoriano.
5: Correcto, Jorge. No se diga más, se me queda claro ya lo que más o menos ustedes están trabajando. Creo que el tema que usted propuso, que fue que lo trajo para aclarar esta versión, como candidato, precandidato a la alcaldía, con propios mares y todo, lo podrá hacer en un tiempo venidero, que Dios nos permita ver ese accionar pronto, ¿no?
6: Sí, yo pienso que, ya vuelvo y digo que no se trata de nombres, sino de ideas, proyectos, y hay mucho futuro por delante, hay muchos compañeros capacitados. Nosotros en el transcurso, después de las elecciones, vamos a crear una escuela de formación política virtual para ir preparando a los compañeros para las próximas elecciones.
5: De acuerdo.
6: Y que podamos también administrativamente estar preparados y poder hacer nuestro movimiento político que permita participar independientemente de las otras realidades que se aparecen, que te prestan el movimiento, que te hacen esto, que te dicen lo otro. Entonces nosotros vamos a crear nuestro propio movimiento, vamos a poner nuestros propios candidatos, y eso lo haremos después de las elecciones del 29 de noviembre de 2026.
5: Muy bien, Jorge Chiriboga. Gracias por venir,
6: ¿eh? A ustedes, muchas gracias.
5: Me quedan claros dos aspectos. Uno que he visto a nivel nacional, que es del barco que usted me ha hablado, con su abogado. Y el otro tema de la intervención como candidato a la alcaldía de Manta, ¿no? ¿Queda claro eso?
6: Totalmente. Completamente.
5: Sí, sí.
6: Y yo le agradezco a todos los compañeros, a los ciudadanos que han expresado su apoyo permanente, y un gran abrazo a todos.
5: Pero uno hacia uno de los que están, pues.
6: Bueno, nosotros hemos decidido que hemos dado libertad a todos los compañeros, ¿no? Esperemos a ver qué pasa, porque de alguna manera, si nosotros planteamos unas propuestas distintas y diferentes y ninguno de los candidatos lo tiene, es muy difícil que nos unamos a una tesis que es contraria a la postura nuestra.
5: Claro, que no es igual, claro. Gracias por venir, ¿no?
6: A ustedes. Muy buenos días.
5: Correcto, gracias. Gracias por tu presencia, hermano. 7:44, Carlos García Rodríguez.
7: Oiga, sí. Usted se pregunta por qué el Código de la Democracia establece del 2 de noviembre al 12 de noviembre
5: ciertas normas, ¿no?
7: La campaña. Y usted dice, ¿por qué tan corta la campaña? Esto lo establece el Código de la Democracia.
5: Oiga, y si fuera usted candidato, vamos a presumir a algo ocioso.
7: A ver, lo que pasa es que hay un concepto.
5: ¿Sí le alcanza ese tiempo para recorrer el mantra?
7: No le va a alcanzar.
5: ¿A nadie?
7: A nadie, desde luego. Entonces, pero a la vez la norma establece que hay una campaña anticipada que podría dejarlo sin participación al candidato.
5: Ese es otro problema.
7: Ese es el otro problema. Y cuando usted ve este conjunto de normas establecidos en el Código de la Democracia, se hace varias preguntas. ¿Como cuáles, por ejemplo? ¿Por qué tan poco tiempo de campaña? Hay que reducir los costos electorales, que son determinantes. Porque el Código de la Democracia establece que no el que tiene mayor recursos debe tener ventajas en un proceso electoral. O el que tiene menos recursos tiene menos ventajas en un proceso electoral. Entonces se reduce el tiempo de campaña por la austeridad y porque la campaña no le cuesta al candidato. ¿Le cuesta a quién?
5: Al Estado.
7: Al Estado ecuatoriano. Entonces, por eso se concibe la idea de reducir a lo mínimo el tiempo de la campaña electoral. Y eso en detrimento o en contra de quién va, de los medios de comunicación. ¿Por qué? Porque son los medios de comunicación los que administran las diferentes campañas de los candidatos. Entonces, usted va a tener en los 10 días los medios de comunicación totalmente saturados en las campañas. O sea,
5: tema publicitario, tema de entrevistas.
7: Desde luego. Ahora, ¿por qué se reducen los costos? Usted se sigue haciendo preguntas.
5: Claro.
7: ¿Por qué se reducen los costos? ¿Por qué debe de ser tan reducido el tiempo? Entonces, ¿qué pasa con un candidato joven que no lo conoce? No tiene tiempo, pues. Y esas son las observaciones que usted puede presentar o entender que existen como normas en el Código de la Democracia. Mire, estamos hablando de política y usted se despierta, se anima. Entonces la política no es mala, pues.
5: No, nunca. No, la política es una ciencia importantísima.
7: Los que realizan las actividades, que andan buscando, como decimos nosotros los manabitas, el atajo. Y buscar el atajo es saltarse las normas, saltarse la ley. Y además, nuestro sistema electoral nos ha conducido al escándalo, a la bulla, a hacer notoriedad por cualquier tema. O sea, como diría usted, buscarle la quinta pata al gato. Y eso es en la práctica lo que está sucediendo. desde un enfoque realista, debemos de caminar hacia limpiar todos aquellos conceptos que van denigrando a la política. ¿Y cuáles son los mecanismos que se activan?
5: No solo la política, sino de manera general
7: a la democracia. Del comportamiento, claro, en el término, el comportamiento de los funcionarios elegidos. A ver, el primer paso son las normas, las leyes.

0: Bueno, usted no puede interpretar, ni yo puedo interpretar, ni el ciudadano, es la asamblea. Pero cuando buscamos nosotros un acercamiento al COI, dice, ¿a quién está favoreciendo este conjunto de normas o este conjunto de leyes? ¿A quién? ¿Al reo? ¿Al perjudicado? ¿A cuál? ¿A la víctima o al victimario? Pues si usted revisa, es al victimario. A tal punto que le dan medidas sustitutivas y otro tema de cosas. Y entonces usted cuestiona ese. Usted cuestiona. ¿Y está pidiendo qué? Que se haga una reforma. Pues las reformas debe establecerla la asamblea. Y por eso es que a veces la asamblea es cuestionada porque
1: por su actitud
0: prolonga excesivamente el tiempo para tomar las decisiones.
1: Sí, sí. Dependiendo, pues.
0: Y usted como ciudadano requiere, por ejemplo, hay temas pequeñísimos, sencillos, que a la final de cuentas la asamblea no observa. ¿Por qué cuando el alimentante en el Código de la Niñez y la Familia, por qué usted deposita el dinero en un banco X, en el banco del Estado? ¿Cuál es el banco del Estado? Bueno, no del nombre, ya. Pero ese banco se tarda 72 horas en habilitar, 72 horas hábiles en habilitar el recurso que requiere el alimentado.
1: Cuanto
0: y entonces,
1: antes.
0: ¿Cuál es la urgencia? ¿Se legisló en favor de la niñez? ¿No? Y entonces se da cuenta cómo el conjunto de normas a veces
1: se vuelve tedioso.
0: No es justo.
1: Claro, y lento.
0: No es justo. Entonces hay cosas que no son justas en darle a cada quien lo que le corresponde a la justicia. A veces hay cosas que no son justas. Pero bueno, vamos viendo ese enfoque de la democracia, de lo que establece el código y el método respectivo con el que vamos a elegir. Entonces, allí se nos ocurre consultar o preguntar algunos detalles que son trascendentales, como por ejemplo, ¿cuántos? Mire, según el Consejo Nacional Electoral, hay 53.534 solicitudes de inscripción de candidaturas para las seccionales de la presente elección.
1: Sí, sí, sí.
0: En el marco de las provincias, el mayor número de inscritos lo lidera Manabí con 4.294 inscritos.
1: Está la gente sin trabajo, oiga, ociosa. Digo yo.
0: Y quiere participar de las elecciones.
1: Y ganarse un billetito, un sueldo.
0: Entonces aterrizamos en Manta. En Manta tenemos dos circunscripciones, como lo establece el Código de la Democracia.
1: Ajá.
0: Entonces, la circunscripción 1, que está constituida por la parroquia Manta, San Mateo y Los Esteros.
1: Los Esteros, sí.
0: ¿Ya? ¿Cuál es la población del último censo? Entonces, en Manta tenemos 54.632 del censo. San Mateo tiene 3.978. 52, y Los Esteros tiene 52.000. De acuerdo a esta información. Entonces, la población de electores, 74.408 tiene Manta. San Mateo tiene 2.689 y Los Esteros tiene 19.193. Tarqui y Eloy Alfaro constituyen, y yo entiendo también.
1: Hay una fuerza electoral grande.
0: Ya. Y la circunscripción 2.
1: Esa es la 2, sí.
0: Ya. Entonces, ¿cuántos electores tiene? Tarqui tiene 65, Eloy Alfaro tiene 20.000. En total. Es decir, ¿cuántos habitantes tiene de acuerdo al último censo Manta? Tiene 271.145
1: electores.
0: Habitantes.
1: De los cuales votan.
0: Entonces, a ver, en la circunscripción 1 está Manta, San Mateo, Eloy Alfaro y Urbi Manta. Vale corregir.
1: Claro, es una parroquia nueva.
0: Vale corregirlo, sí, porque sí, no sí. Lo señalamos, ¿no? La circunscripción 1 está Manta, San Mateo, Eloy Alfaro.
1: Correcto.
0: Y Urbi Manta.
1: Urbi Manta.
0: Que elige 5 concejales, elige la circunscripción 1.
1: Yeah.
0: ¿Con el método? ¿Cuál método dijimos que?

0: ¿va?
1: El método de Hong.
0: Ya. Que da opciones a las minorías. Así es, ¿no?
1: Sí, sí, sí, correcto.
0: Ya. Usted, chico, tú conoces, pues tú estuviste ahí, pues. Ya, entonces en la circunscripción 2 se eligen 5 concejales. Sí, así es.
1: Son 11 en total. Pues.
0: Y el concejal de la zona rural.
1: Ajá.
0: Entonces es importante saberlo, ya decirlo así. ¿Cómo está estructurado? ¿Qué vamos a hacer nosotros en el proceso electoral? Y cuando inicié este comentario, le decía la riqueza que tiene el proceso electoral o la democracia.
1: Sí, sí.
0: Ah, entonces se da cuenta que es conveniente, que es buena.
1: A pesar de todos los errores que pudieran cometer, es democracia.
0: Y hay errores.
1: Pues. Claro, errores.
0: Sí. Hay errores. Hay algunas cosas que no están debidamente establecidas, que no es como nosotros queremos. Dejemos claro aquello. Es como se concibe en la legislación. Por eso dice, usted debe legislar para el futuro. ¿Y cómo legisla para el futuro? Usted tiene que ver todas las necesidades urgentes de una comunidad para poder establecer normas en el futuro, por la dinámica de la sociedad, la forma como va dinamizándose.
1: Evolucionando.
0: ¿Ya? Así es. Entonces, ¿por quién va a votar? No tiene que decirlo. Vote por el que mejor le parezca, por el movimiento que usted sienta alguna simpatía, alguna atracción.
1: Y el tema que estamos hablando, que tú has propuesto conversar, en Manta decía el antes que estaba el invitado, según se pudo entender que así va a ser, hay 8 movimientos o partidos políticos que presentaron sus candidatos, ¿no?
0: Y está bien. Yo, por ejemplo, estoy de acuerdo. Y si hay más candidatos, mejor.
1: ¿Tú crees?
0: Desde luego, pues. Es más democracia, pues. Hay más participación. Entonces, se van reduciendo aquellos aspectos que dicen, no, que todo es un amarre, que te busca favorecer a tal o a cual. Mire, todos vemos de acuerdo a qué, a nuestras percepciones. Y las percepciones están de acuerdo a qué, a sus intereses. Porque usted ve lo que quiere ver. Si usted quiere cuestionar el sistema electoral, lo cuestiona. Pero no se olvide que es bajo su percepción. No es la percepción común. No es la mayoría. Es lo que usted piensa de manera subjetiva. Es su manera de pensar. ¿Se recuerda que yo le decía hace días? No porque yo lo digo. No tiene que ver. Es mi percepción. Es mi forma de ver el mundo, de entender la filosofía del mundo, la madre de todas las ciencias. La filosofía, el arte de pensar, la libertad de pensar. Desde allí se extraen, desde los derechos humanos se extraen las normas para respetar una sana convivencia. Qué interesantes son estos temas. Más allá de estar viendo que el candidato tal, que el candidato tiene mancha, que el otro no debe participar. Cuando usted orienta ese tipo de percepciones, lo está haciendo de manera subjetiva.
1: Sí, sí, así es.
0: Que no es la mayoría. Por ejemplo, ¿qué pasa los oyentes que están escuchando el comentario? Hay una parte que está de acuerdo y hay otra parte que no está de acuerdo. Y dirá, bueno, ¿qué busca este señor? ¿A quién quiere favorecer? Bueno, a la comunidad. Porque ese es el trabajo de los medios de comunicación.
1: Orientar a las personas.
0: Porque si yo estuviese diciendo lo que siente mi corazón, o la simpatía hacia el movimiento, o porque a veces son simpatías, a veces son...
1: O temas de amistad también.
0: O a veces usted tiene un cierto resentimiento.
1: Claro.
0: Que lo esgrime, que lo expone.
1: Machetea a los otros.
0: ¿Verdad?
1: Sí.
0: Entonces busca afectar a otros para favorecerse.
1: Claro, no es conveniente.
0: Entonces allí no estamos hablando democráticamente. No, pues, estamos de alguna
1: cercenando manera... cercenando la democracia.
0: Desde luego. Y estamos, como decimos nosotros, orientándola hacia un objetivo, sí, sí, que no precisamente es el que quiere oír la audiencia. Pero bueno, sí, se nos fue el tiempo, señor. Espérate, licenciado.
1: Espérate, para concluir, todavía tenemos rapidito un minuto. Ya. Entonces, las elecciones están planteadas tal como tal para el 29 de
0: noviembre.
1: Para el 29 de noviembre. 7 de la mañana, 5 de la tarde.
0: 5 de la tarde.
1: Requisito, señor, para votar, cédula de identidad.
0: Sí, lleve su cédula de identidad.
1: No, que yo soy primo de no sé quién.
0: Y vayan a votar, voten por el que mejor le parezca. Claro, sí, porque entre, a ver,
1: Así es.
0: A ver, se llama la gobernanza o la gobernabilidad, que no es lo mismo.
1: Claro.
0: Pero si usted va a votar, está haciendo uso de aquello, de su derecho.
1: De acuerdo.
0: Y luego no proteste, pues, como cuando usted votó en la consulta, no, pues. Y luego te pones a cuestionar la seguridad si tú votaste en la consulta, que no se cumplan aquellos objetivos. Entonces, eso es como comunicación boomerang. Nos cae encima
1: de todo. El voto tiene que ser un poco revisado.
0: Antes de irme, por favor, debo llegar con un mensaje de cumpleaños a mi adorada hija Wendy Bexabe Barcia Ruiz. Hijita mía, que tengas el mejor de los días. Haremos todo lo posible para que tengas esos instantes. Un abrazo a la distancia. Y como todo padre, así enamorado a sus hijas. Bueno, el
1: ella
0: amor.
1: Ella es
0: el
1: la
0: amor,
1: doctora.
0: Ella es la economista.
1: Yes.
0: La economista. Es magíster en desarrollo regional. Okay. Buendita, feliz cumpleaños.
1: Te tengo feliz año.
0: Así que nos vamos, licenciado. Buenos días.
1: Hasta mañana viernes, si Dios lo permite. Ya viene el programa deportivo Los...
0: Está muy interesante, ¿ah?
1: Los peloteros, ¿no?
0: Claro, viene... Está muy interesante porque el partido del Delfín con el Juventud Italiana, sí, un clásico.
1: Esta tarde, creo, ¿no?
0: Será rival el ganador de Liga de Puerto Viejo.
1: Ahí están los mangos.
0: Copa Ecuador. Nos vemos.
1: Gracias, Carlos. Hasta luego, señores. Tengan un buen día.

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0: buenos días, bienvenidos aquí a un programa más de Los Hola, Peloteros. Papi. Hoy jueves 20 de agosto en la radio Modelo 97.7, la propia. Billy ha venido medio raro hoy día.
1: Pero bueno, normal.
0: Vamos a empezar este programa, pero antes vamos a dar un saludo muy especial para todos aquellos que nos están escuchando a esta hora de la mañana por nuestras redes sociales, YouTube y TikTok. Vamos a empezar también, tenemos bastante información el día de hoy, partidos interesantes que se dieron en la jornada de ayer. Pero antes de todo, voy a empezar dando un saludo para todos los que me están acompañando el día de hoy. Roberto, Andrés y Billy Joel en los controles. ¿Qué tal, chicos? Buenos días.
1: Muy buenos días, Gatuto. Muy buenos días a todos los oyentes de la Modelo 97.7. Así que, y también para los que nos están viendo por YouTube y por TikTok, en un nuevo día de información.
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0: Eso. ¿Qué tal, Andrés? ¿Cómo estás? Buenos días.
3: Buenos días. Tocayo, buenos días a todos los oyentes. Ya arrancando este día jueves 20 de agosto acá con los peloteros. En la previa de lo que va a ser probablemente uno de los partidos más importantes de la historia del fútbol manavita. Con lo que va a ser el día de hoy, Delfín versus Juventud Italiana. Y por supuesto, lo que se viene en dos partidos trascendentales para nuestro deporte, como lo va a ser el duelo de Liga de Quito ante Mirasol y Macará, que buscará la remontada el día de hoy ante Santos.
0: Exactamente. Antes de empezar con lo que será lo de hoy, repasemos un poco lo que fue la jornada de ayer, empezando por Sudamericana. Un partido bastante entretenido entre Atlético Mineiro con el Bragantino, que empataron a 2, pero por el resultado de la ida, el Atlético Mineiro se llevó la clasificación. Un duelo que estábamos viendo fuera de cabina, jugadas en las que Bragantino pudo haber sentenciado la eliminatoria, pero desafortunadamente no acertó. Y el equipo brasileño es el que se lleva la victoria, Roberto.
1: Así es, clasifica Atlético Mineiro en busca de su tercera final consecutiva jugando torneos de Conmebol. Recordar que jugó la Copa final de la Copa Libertadores 2024 y la pierde con Botafogo. Juega la semifinal, la final con en el 2025 con Lanús, y también la pierde por Sudamericana y está en busca de su tercera final para intentar llegar a conseguir un torneo internacional, el club de Brasil.
0: Y ojo que este va a ser el rival del enfrentamiento que salga el día de hoy entre Macará con Santos. Ya el Atlético Mineiro nomás está esperando a ver cuál es el vencedor de esta llave para enfrentarse en la siguiente ronda, Andrés.
3: Sí, esperando que sea por supuesto el equipo de nuestro país, Macará, que de local es fuerte, de local normalmente y en esta temporada ha sabido hacer fuerte su localidad ahí en lo que es el Estadio Bellavista. El día de hoy esperemos que pueda aprovechar también la altura, porque ya sabemos que los brasileños a ellos les aterra realmente todo este tema de la altura y todo aquello. Entonces yo veo a Macará con armas y argumentos suficientes para pensar en clasificar a la siguiente ronda y eliminar a Santos. Un Santos que por nombre, bueno, tiene el peso de su historia como lo es Santos, pero que actualmente pues no es aquel equipo que ya quedó hace muchos años atrás. En algún momento el Santos, ¿no? Entonces yo creo que Macará, desde los argumentos que tiene, desde los goleadores que tiene, la parte ofensiva de Macará, o sea, la delantera de Macará, es realmente muy buena. Entonces yo creería que puede hacerle frente tranquilamente y clasificarse a la siguiente ronda.
0: Así es. De igual manera también el Montevideo City Torque se llevó la victoria 2-1 ante Tigre con un global de 3-1. Pasó a la siguiente ronda y esperará al rival que salga de Botafogo y Cienciano. Botafogo que tiene un panorama bastante complicado. Y para cerrar lo que fue Sudamericana, un empate sin goles entre Independiente Santa Fe y River Plate. Partido que creo yo que al menos esperaba un poco más de emociones. No sé si coinciden conmigo.
3: Y regular, a ver. Creo que el empate le termina favoreciendo a River, sobre todo porque al final del partido el equipo de Santa Fe tuvo una chance clarito, un mano a mano clarito para poderse haber llevado por lo menos un gol de ventaja a la vuelta allá en Argentina, pero se la termina perdiendo. Entonces un empate que quizás le sabe mejor al equipo argentino por lo que viene jugando, que no es bien que el conjunto colombiano, que bueno, de local tenía que buscar sacar ventaja para lo que va a ser la visita a Argentina.
0: Claro, vamos a repasar también cómo están las llaves de Sudamericana, porque el único duelo confirmado por ahora es el de Boca con Sao Paulo. De ahí del otro lado está, de ese mismo lado, perdón, está el River Santa Fe, que falta el partido de vuelta, que se enfrenta, o sea, el partido de ida ya se jugó, faltaría el de vuelta. Y se enfrentaría al ganador de Olimpia con Vasco da Gama. Y del otro lado está el Atlético Mineiro, que como ya mencionamos, enfrentaría al vencedor de Macará con Santos. Y Montevideo City Torque enfrentaría al Botafogo o al Cienciano, que el equipo más probable a clasificar es el Cienciano. De ahí vamos a lo que fue Libertadores. Nosotros lo decíamos aquí, un partido que nosotros dijimos va a tener bastantes emociones y lo fue. Coquimbo Unido con Platense quedaron igualados 0-0, pero en penales patearon 14 penales en total. Se ganó el Platense, se llevó la victoria 7-6.
3: Mucho errado también, ¿eh? 14 penales pateados por ambos y solamente 7 goles.
0: O sea, así no, pues, o sea, 7 y 7. 14 en total.
3: Ah, 14 en total, ah,
0: porque
3: ok.
0: No fallaron ninguno en los primeros 5, se fueron a muerte súbita. En primero lo acertaron y ya el segundo, pues lo falló Salvador Cordero, el jugador de Coquimbo, dándole la clasificación a Platense.
3: En total, entonces, si no hubieran sido más de 20,
0: claro, pues, tiros penales. En total de 14, 7 por lado.
1: Y es una clasificación muy histórica para el cuadro Calamar, para el cuadro Platense, que es primera vez que juega Libertadores en su historia y llegar a estar entre los 8 mejores de América es muy grande para la historia que tiene Platense.
0: Vamos a seguir viendo cómo avanza en las siguientes rondas. De ahí tuvimos Cerro Porteño con Palmeiras, un partido un poco más cerrado. El equipo brasileño se llevó la victoria por la mínima y con un global de 2-1, porque si no, en la ida habían igualado 1-1, en la vuelta se lo gana con gol de Gustavo Gómez al minuto 41. Palmeiras, que sigue en pie, yo creo que no es algo de sorprenderse. Por lo general, los equipos brasileños son los que tienen mayor poderío en este torneo.
3: Sí, eso sí, una clasificación bastante más apretada para lo que nos tiene acostumbrado Palmeiras.
0: Claro,
3: que en otros años pasaba caminando con goleada, ahora sufriendo apenas 1-0. Es lo que logra contra un Cerro Porteño que hizo todo bien allá en Brasil, pero no le salieron las cosas
0: de su casa. Cada vez que mencionamos a Palmeiras algo pasa, porque Billy se fue.
1: Se acordó de Palmeiras, se asustó y se fue. Y después, después me remontan la
0: serie. Bueno, como último duelo de la Libertadores del día de ayer, tuvimos el que fue Flamengo con Cruzeiro. Un partidazo, honestamente. 2-1 ganó el Fla. Y se esperaba, creo yo, que fue un partido a la altura. No sé, yo creo que no se esperaban más goles. Ambos equipos son bastante fuertes, bastante competitivos, y más aún porque se conocen. Ambos son del Brasileirão. Entonces, opinión de Roberto. ¿Le parece este marcador justo? ¿Lo esperaba un poco más amplio la victoria de Flamengo o de Cruzeiro?
1: No, un marcador que, como tú lo dices, Catuto, son dos equipos que se conocen muy bien, son dos equipos con mucho gol, y fue el marcador, era una serie que se tenía que definir por un gol o dos como mucho, y la verdad que fue un partidazo, como tú dices, y lo ganó bien el Flamengo.
0: Listo, vamos a repasar cómo están las llaves hasta ahora también en la Libertadores, porque de un lado tenemos ya Estudiantes de La Plata clasificado a la espera del rival que saldrá entre Corinthians con Rosario Central. La llave entre ellos dos quedó igualada también 0-0, así que no hay un claro favorito.
3: Este partido aquí, que se cierra en Brasil, ¿no?
0: Sí, se cierra allá en Brasil. Por lo general ya sabemos lo difícil que es cerrar esos partidos por allá, así que vamos a ver cómo termina esa historia. También tenemos de ese mismo lado Flamengo ya clasificado a la espera, ojo, del vencedor del duelo entre Independiente con Deportes Tolima.
3: Claro.
0: Se podría volver a dar un Flamengo Independiente en Libertadores.
3: Sí, equipos que tienen por ahí ya su historia reciente, una final ganada de parte Independiente, también ganó una Flamengo, una goleada, un 5-0.
0: Claro.
3: De parte Independiente, entonces ya se conocen, tienen sus roces recientes.
0: De por sí va a ser un duelo bastante atractivo en caso de que pase Independiente del Valle, ¿no? Hay que ver qué sucede. Del otro lado, el ya clasificado del Palmeiras, ojo, porque se enfrentará al vencedor entre Liga de Quito y Mirasol. Recordemos que esta llave también quedó igualada 1-1. Y en caso de que pase Liga, se vendría una revancha por lo que fue la temporada pasada. Donde, bueno, ya no le recordemos eso a Billy porque se pone mal. El único duelo que ya está confirmado es el de Fluminense con Platense. Ese es el único duelo que ya está confirmado para cuartos de final.
3: Esto es lo que es la Conmebol Sudamericana.
0: La Libertadores.
3: Libertadores.
0: Sí. Ya. Ahora sí, vamos con lo que se viene el día de hoy, porque tenemos primero en Copa Ecuador un duelo bastante atractivo, Juventud Italiana contra Delfín.
3: ¿Qué le parece? Yo le propongo que lo dejemos para los últimos minutos. ¿Listo? Claro, porque no hay, hay que problema, cerrarla entonces. Fuerte con el partido.
0: Listo, del día. Entonces vamos a pasar con lo que tenemos también torneo internacional el día de hoy. Actividad de equipos ecuatorianos. Arranca Macará 5 de la tarde contra Santos. Se cierra aquí en Ambato. Partido que en la ida quedó 2-1 a favor del equipo brasileño. Macará que tendrá que buscar sí o sí la clasificación remontada. Y ojo que muchos medios y el mismo equipo, el mismo entorno del equipo, ponen este partido como uno de los más importantes del club.
3: Macará versus Santos.
0: Claro.
3: Por supuesto.
1: Claro que sí.
0: Y debe obviamente es digno porque Macará en torneos internacionales está dejando una buena participación. Ojalá le vaya muy bien el partido de hoy. Sí, que remonte ese resultado.
3: En la actualidad, porque históricamente siempre se le echa un poco más complicado.
0: Claro,
3: a Macará jugar los torneos internacionales. Entonces, para ellos, sin duda alguna, está dentro de esos partidos más importantes de su historia. Y considerando lo que dije al principio, las chances para mí grandes de que logre la remontada en este partido.
0: Y ojo que, bueno, Macará que no viene tampoco tan mal en la Liga Pro.
3: No.
0: Está dando pelea por ser subcampeón junto con Aucas, por ahí Liga, Barcelona también están ahí a la pelea. Pero Macará ha estado teniendo un buen desempeño que tal vez por cosas mínimas fue que se le perdió el partido allá en Brasil. Pero acá en Ambato pues la historia puede ser diferente y por qué no. Dar el batacazo, hacer historia y remontar ese partido, Roberto.
1: Así es que Tuto, es un gol nomás. Tranquilamente, Macará tiene cómo empatar la serie y tiene cómo darlo vuelta. Y esperemos que, por el bien del fútbol ecuatoriano, Macará avance a los cuartos de final de la Copa Sudamericana.
0: Listo, recordemos este partido 5 de la tarde. A la misma hora tenemos también el de Olimpia con Vasco da Gama, partido que en la ida quedó igualado 0-0. El partido de aquí va a ser, creo yo, que también uno de los atractivos de la jornada. No sé si coinciden conmigo.
3: Hay que preguntarle primero a nuestro querido Roberto Pérez. Olimpia versus Vasco da Gama. ¿Qué nombre es, Roberto? ¿Qué le parece?
1: Son dos equipos que nos quitaron la gloria eterna a los barcelonistas. Dos finales perdidas, una con Vasco da Gama en
0: ¿qué te pasa?
1: En el 98.
0: Estás llorando.
1: Y la otra con Olimpia en el 90, que más cerca estuvo.
3: ¿Estás seguro que están perdidas? Yo recuerdo haber visto dos estrellas por ahí.
1: Empezate.
3: Yo recuerdo haber visto dos estrellas puestas.
1: Y bueno, pues, ¿qué le vamos a hacer? Esperemos que pase el que haga la mejor cosa.
0: No tiene favorito aquí.
1: Aquí no hay favorito. Si es posible que se eliminen los dos ahorita mismo.
3: La verdad este que partido va a ser cerrado en Catuto.
0: En Olimpia, ya. Olimpia hace de local.
3: Paraguay. Cierra en Paraguay. Dentro de la lógica, en los papeles, Olimpia de local es fuerte. Vasco da Gama es un equipo que dentro de lo que son los grandes de Brasil, se puede decir que es de los más accesibles, si se lo ve de cierta forma. Entonces, ligero favoritismo para Olimpia.
1: ¿Cómo quedó en la ida?
0: 0-0.
1: 0-0.
0: 0-0.
1: Ah, la banda Olimpia.
3: Perfecto, entonces.
0: Bueno, entonces ya dijo su favorito, Roberto.
1: Pero nomás ahorita, sí. Un equipo que no me caí tan bien. Olimpia, no me caí tan bien.
0: Al igual que Billy, tiene traumas del pasado.
1: Sí.
0: Pero bueno.
3: Y eso que ni nacía.
1: Ni en mente estaba.
0: Son traumas heredados.
3: Claro, son traumas heredados.
1: Bueno, son traumas de la historia.
0: Históricamente traumado está Roberto. Bueno, el último partido del día de hoy por Sudamericana tenemos el Botafogo Cienciano. Para muchos creo que acabado. Fue en la ida un resultado inesperado. Más que todo, primero por el nombre. Botafogo, que es uno de los grandes de Brasil.
1: Que viene a ser campeón de la Libertadores hace 2 años atrás.
0: No creo que nadie esperaba, o tal vez una victoria, pero no tan ajustada como esta goleada de 6-1. Y ojo que bueno, cierra Botafogo de local, pero ¿ustedes creen que al menos logre igualar esa llave?
3: Igual, son cinco goles. Yo creo que al menos en la historia reciente del fútbol habrá que chequearlos. Alguna vez una llave que terminó con 5 goles de ventaja fue superada. Creo que eso no había dado, pero creo que la remontada más grande... Este récord creo que lo tiene al menos dentro de lo que son las principales competiciones. Lo tiene el Barça con el PSG. Que cuando remontó 2017.
1: El 4-0, sí.
0: 4-0, pero 6-1.
3: Vamos a chequear ese dato, Catu. Vamos a chequear.
0: Listo. No hay ningún problema. Mientras Andrés chequea ese dato, vamos también mencionando los partidos de hoy por Libertadores. Billy, ponga música de su equipo favorito, por favor. Porque hoy, 5 de la tarde, Liga de Quito tiene un partido, se podría decir, tiene su importancia. Tiene su importancia. Liga que viene en la última fecha de la Liga Pro de ganar el clásico capitalino 1-0 al Aucas.
1: Es super clásico capitalino.
0: Super clásico. Mientras que Mirasol, por su parte, viene golpeado. Viene golpeado porque viene a recibir una goleada por parte del Flamengo. Entonces, obviamente, Liga llega un poco mejor anímicamente, pero Mirasol va a llegar con ganas de desquite por la goleada que recibió. Y más aún porque el global está empatado 1-1. Entonces está una llave totalmente abierta. Ya saben lo que es estos dos equipos jugar acá en la altura, porque ya se enfrentaron. Pero va a ser un duelo bastante atractivo, bastante llamativo, que hay que ver cómo termina esta historia, Roberto.
1: Así es, Catuto. Son dos equipos que ya se conocen, se enfrentaron en fase de grupos, pero Liga en su estadio es fuerte, el plus de altura. Los brasileros con la altura no se llevan muy bien. Y va a ser un partido muy difícil para la Liga, pero también muy difícil para Mirasol. Pero Liga no cómoda, pero Liga va a sacar su jerarquía y va a clasificar a los cuartos de final de la Copa Libertadores.
3: Sin nada más para checarle el dato, en efecto, como ya lo suponíamos, no existe registro de remontadas con cuando un equipo ha estado 5 goles abajo. No hay registro en el fútbol, entonces sería algo realmente histórico para el fútbol en general, que se dé aquello. Sí, y ya pasando,
0: llega eso.
3: Claro, y ya pasando a lo que es Liga de Quito, yo también considero que Liga tiene todas las chances de clasificar. Esperemos que así sea, esperemos que lleguen lejos los dos, tanto Independiente como Liga de Quito. Es verdad que no creo que sea un partido sencillo, pues, contra Mirasol de local. Le ganaron 2-0 en lo que fue la fase de grupos allá jugando en Quito. Pero habrá que ver acá, que es diferente, claro, jugar una fase de grupo que jugar ya fase definitoria, ¿no? Como son estos mata-mata.
0: Oye, esta excepción de Marco con el bombillo se contagia. Ahora Billy está igualito. No sé qué tiene que ver en Melee aquí, pero
4: es
0: que
4: me caen mal.
1: Se viene el clásico.
3: Es que nos están esperando por allá.
4: Me caen mal.
0: Ah, bueno, vamos a ver. Eso sí es verdad.
4: Ya anda, duerme.
0: Pero bueno, eso lo dejamos para el día de mañana. Por ahora. También 7:30 p.m, Corinthians con Rosario Central, partido que se cierra allá en Brasil, global 0-0, quedó igualado en la ida. Rosario Central que también tiene lo suyo como para dar pelea allá en Brasil.
1: Así es.
3: Sí, contra Corinthians, o sea, contra Rosario Central. Contra Corinthians, el equipo de Angelito Di María, que llegó precisamente para buscar que Rosario pues avance, para darle ese toque de calidad que quizás le venía faltando al equipo rosarino en los últimos años. Veremos en una plaza complicada, históricamente Corinthians de los equipos más fuertes de Brasil, igual que otros equipos, igual que Santos, tampoco su actualidad no ha sido la mejor. Entonces pues a la espera de que ver cómo se resuelve este duelo entre Rosario y
0: igual
3: Corinthians.
0: Como se cierra en Brasil, tal vez se pueda decir Corinthians tiene una leve ventaja, pero
3: leve.
0: Pero es muy mínima en comparación a también lo que puede hacer Rosario Central. Ahora sí, Billy, ponga música manavita, por favor, porque el día de hoy, ya para ir cerrando el programa, tenemos el partido de Copa Ecuador, el último de octavos de final, un partido bastante atractivo. Juventud Italiana se va a enfrentar nada más que nada menos que al Delfín, aquí en el Estadio Jocay. Duelo que promete mucho. Vamos a ver cómo termina esta llave. ¿Tienen favoritos, muchachos?
3: A ver, yo creo que favoritos no hay, al menos, bueno, si se lo pone desde la perspectiva que Delfín está en la Serie A y Juventud Italiana está en el ascenso, evidentemente Delfín es el favorito. Pero uno que sigue estos dos equipos y que los ha visto jugar en lo que ha sido este año, sabe, y bueno, conociendo también los planteles, sabe de que si Juventud Italiana llegase a eliminar a Delfín, no sé qué tanta sorpresa sería. Porque Juventud, yo lo he visto jugar, yo sé los jugadores que tiene, sabemos lo que tiene Delfín. Y para mí, de una u otra manera, puede darse y buscar la forma en la cual dejar afuera Delfín. Entonces, yo creo que, si usted me pregunta si es un favorito, yo le digo Delfín, pero no más porque está en la Serie A y porque Juventud está en el ascenso.
0: Con punto suspensivo
3: exactamente.
0: Su pronóstico. Roberto, ¿usted consideraría batacazo si Juventud Italiana logra eliminar a Delfín? ¿O es un resultado que se podría esperar tomando en cuenta la actualidad de ambos equipos?
1: Bueno, se podría decir batacazo por el contexto que estamos, ¿no? Delfín estaba jugando en la Serie A, Juventud Italiana en el ascenso. como dice Andrés, Juventud Italiana tiene lo suyo también. Muy bien, se quedó afuera para pelear el ascenso. Igualmente, Juventud Italiana tiene jugadores, sabe cómo jugar al fútbol. Pero por solo que el Delfín está en la Serie A y Juventud Italiana está en el ascenso, eso hace que sea un batacazo, pero no sorprendería si el Juventud Italiana clasifica a los cuartos de final de la Copa Ecuador.
0: Bueno, ya en el camino ya hemos tenido varios equipos de Serie B que dan la sorpresa y eliminan equipos de Serie A, ¿no?
3: Así de
0: que
3: ascenso mismo.
1: De ascenso mismo.
0: Exactamente.
1: De ascenso
0: mismo, sí, señor. Vamos también a repasar cómo están las llaves de este torneo. Por un lado, en cuartos de final ya tenemos duelo confirmado. Liga de Quito contra la UCA. Se vuelven a ver las caras.
1: El superclásico, capitán.
0: Un nuevo superclásico, esta vez por Copa Ecuador y por un puesto en semifinales.
1: Uy.
0: Así que se aumenta la expectativa, la emoción de cara a lo que será este compromiso.
3: ¿Otra vez? En esa misma llave, Catuto, ¿quién está del otro lado?
0: De ese mismo lado tenemos Astillero contra Universidad Católica.
3: Astillero, bueno, favorito claramente a la Católica. Entonces,
0: favorito a la Católica, pero sabemos...
3: Claro, hay que ver. Hay que ver también. Con la Católica, con la Católica, usted históricamente debe decir siempre: hay que ver.
0: Hay que ver.
3: Porque
0: es verdad.
3: Lo de este equipo es algo de estudio realmente.
1: Hay que ver.
0: Pero posiblemente, bueno, puede que exista un duelo de equipos de Serie A en semifinales. Vamos a ver si es Castillero da la sorpresa, elimina a Católica y se mete en la siguiente ronda. Del otro lado, tenemos ya a Independiente del Valle con Gualaceo. Gualaceo que vino a eliminar a Macará. Y también tenemos a Liga Deportiva Universitaria de Porto Viejo contra el ganador del duelo de hoy.
3: Oiga, usted, lo que yo mencionaba en los días anteriores que hablamos de este tema, viendo los cruces, se da cuenta de la alta chance que hay de que ese cupo de Copa Libertadores recaiga en un equipo que no está en la Serie A, y si no, uno que está peleando el tema del descenso, para ver si el fin se salva. Y logra clasificar, eso sí, a la semifinal, el cupo va a caer probablemente en Delfín,
0: claro,
3: de
0: claro.
3: Copa Libertadores. Entonces, para Delfín no salvarse, para Delfín salvarse y no descender, representa algo más, si es que logra clasificar el día de hoy contra Juventud Italiana.
0: Algo más que no solo la permanencia.
3: Claro, porque está en Copa Ecuador.
0: Le serviría bastante.
3: Exactamente.
0: Primero avanzar el día de hoy.
3: Pero, a ver, los otros son Astillero, está en el tema del ascenso.
1: Sí.
3: Gualaceo, está en la Serie B.
1: En la Serie B.
3: Liga así de Puerto Viejo, Serie B.
1: Así es.
3: Juventud Italiana, ascenso. Entonces, Liga de Quito, Aucas, Independiente, están peleando otro probablemente agarrar cupo a Libertadores.
0: Sí, eso sí.
3: Entonces, está la Católica, que también está en lo propio.
0: La Católica sí, también anda en lo suyo, entonces...
3: Nada más habría que ver, es un tema, me parece bastante interesante ver cómo se puede definir eso.
0: Hay bastante expectativa, ¿no? Vamos a ver cómo termina este partido, que es hoy, 3 de la tarde. Vamos a ver cuál de los dos clasifica. Lo cierto es que un equipo manabita estará en semifinales. Lo más probable es que se enfrente a Independiente del Valle, no creo que exista sorpresa de ese lado. Pero vamos a ver qué ocurre, porque ya de aquí los cuartos de final no estoy seguro cuándo inician. Creo que tienen un tiempito largo de espera, pero vamos a ver qué sucede. Esto de cara ya en lo que será octavos de final de la Copa Ecuador. No sé ustedes cuáles son sus expectativas de cara a lo que serán semifinales.
3: A ver, pues espero un torneo, por lo que vemos, para nosotros, desde nosotros como manavitas, un poco más llamativo que los últimos. Porque recordar que ya es verdad que habían partidos interesantes en las anteriores Copas de Ecuador, pero al no haber ningún representante de por acá, es como que no había tanta atención como la va a haber ahora sí, sabiendo que va a haber un equipo manavita sí o sí en esa instancia. Y más aún si llegase a ser un equipo de Manta el que se mete a la semifinal, yo creo que va a tener, desde ese sentido, mucha más expectativa que otras copas.
0: Roberto.
1: Así es, así mismito como dijo Andrés. La verdad que una Copa Ecuador, que en lo que es Manabí, emociona mucho a tener un semifinalista manavita, sea Delfín, sea Juventud Italiana, sea Liga de Puerto Viejo. Y nomás esperar que se llegue a pasar. Creo que sería un poquito más vistoso que sea un clásico manavita, en que es entre Delfín y Liga de Puerto Viejo. Probablemente si clasifica Juventud Italiana también sería algo lindo de ver, y intentar que sea un buen partido, que sea entretenido este cuarto y estas semifinales que se vienen.
0: Y por qué no también que uno de los dos equipos llegue a una gran final.
3: Así
0: ¿Por
3: es.
0: Qué no?
3: ¿Por qué no? ¿Por
0: ¿Quién
3: no?
0: quita?
3: ¿Quién quita? Recordar que para este partido solamente va a estar habilitada entonces la zona de la tribuna vieja, en todo caso.
1: Sí.
3: La tribuna Jaime Estrada Bonilla. No va a estar habilitada la zona nueva, como del Estadio Jocay.
1: Va a estar tribuna vieja y palco. Y si mal no me equivoco, tribuna está a $5 y palco a 8.
3: Ya las generales tampoco estarán habilitadas.
1: No, las generales no van a estar habilitadas. O sea,
0: hay, como quien dice, aforo reducido para lo que será este partido el día de hoy.
3: Entonces va a estar compartiendo las barras tanto de Delfín como de Juventud Italiana en la misma zona.
0: En la misma zona.
1: Y Juventud Italiana trae mucha gente.
3: No, claro. Juventud Italiana convoca bastante gente. Imagino que Delfín también va a llevar a su barra. Entonces, bueno, nada más esperar que no exista ningún tipo de inconveniente, porque en esa instancia, en el partido, pues, sobre todo estando en el mismo sector, tendrá que estar atenta también el tema de las autoridades para evitar algún percance en esa zona.
0: Para evitar también disturbios. Bueno, 8:30, esto fue Los Peloteros del día de hoy. Nos veremos el día de mañana con mucha más información, actividad de los equipos que juegan el día de hoy, torneo internacional, el resultado de Copa Ecuador y la previa de lo que será la fecha número 26 de la Liga Pro. Esto fue Los Peloteros, buenos días, chau.

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con cafecito en mano, corazón, por supuesto, porque estamos en el día donde el cuerpo ya huele a fin de semana, por supuesto, a descanso, pero estamos pasito a pasito, no te me apresures. Mejor vamos a arrancar esta mañana como se debe, con buena música, con buen entretenimiento, en nuestro programa Al Sabor de la Mañana. En controles se encuentra listo y preparado

0: a comentar. Y es que déjame decirte que hoy venimos como la tuerca, apretando, apretando, por supuesto. Y es que yo no vengo sola, no señor.
1: No te
0: aparte
1: entiendo.
0: De Jorman, aparte del rapidín, aparte de todo esto, también llega el que hace y deshace aquí en la 97.7 con su buen humor, por supuesto, Black Chicken.
2: Farmeando ahora el día de hoy. Para que vean, no va mi rey. Buenos días, mi gente bonita. Llegó el dueño de tu corazón, amor mío. Claro que sí. ¿Cómo amanecieron, mis queridos amigos? Con el pie derecho, con la sonrisa bien puesta, que la vida nos regala un día más. Aquí estamos, al sabor de la mañana 97.7, con todo el ánimo, con toda la alegría, con todo el cariño para todos ustedes. Levante la mano quienes hoy se vienen a ganar ese puesto. Claro que sí, a comerse el mundo, como dijo Brigitte. Y si estás ojeado, ñaño, la recomendación, siéntate y que te pasen el huevo. Escuchando la

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1: Pero habla, pues habla, pues habla, pues habla. Y a ver qué pasa, Darío.
2: 9:18, señoras y señores. Ya por acá nosotros estamos listos, preparados, activos. Estamos contigo para farmearte toda esta buena energía. Lo que está en tendencia el día de hoy, año lindo. Buenos días, mis amigos, mi gente linda. El sol ya salió, el mundo sigue girando. Y tú estás ahí con el que la vida, ay, con fuerza. Ya no quiero levantarme el día de hoy. Jueves, ñaño, viernes, ya casi. No te ajuernes. No le puedo decir nada malas palabras por aquí porque si no me vetan.
3: Bueno, puras pendejadas.
2: Así me gusta.
4: Oye, déjalo quieto. Ya mismo te dice, vamos a una batalla.
2: Ahorita mismo.
4: Pero continuamos con más, por supuesto. Solo quiero decirle, corazón, que ya se levante de su camita. Vamos a sacar esa pereza, vamos a sacudirla, porque acá necesitamos a personas que sean productivas, que se enfoquen en sus sueños. Y es por eso que nosotros le damos como que la patadita de la buena suerte.
2: Claro que sí, ya sabe, mi ñaño. Sintoniza, ¿a quién están ahí, muchachos?
4: Deja el drama.
2: Yo sé que nos escuchas, pero no quieres escribir. ¿Por qué? Porque le tiene miedo prestarle el teléfono a tu esposa.
4: No te
2: ¿sí o
4: trabes?
2: No. Sí, me estoy trabando porque en esos momentos, en esos contenidos, así no, de prestar el teléfono,
4: entonces,
2: da miedo, ¿ah?
4: Tiene miedo. ¿Por qué tiene miedo?
2: Se le bloqueó otra vez, pues.
4: Por eso, seguro. El que nada debe, nada teme.
2: Yo no debo, gracias a Dios, solamente al banco.
5: Y a mi amor.
2: Ya no me llamen, por favor, el día de hoy.
4: Oiga, solamente quiero decirle, corazón, a usted que si se pone nervioso porque a la final su pareja le pide el celular, se lo solicita, usted dígale, aquí está mi amor, yo no tengo que por qué mentirte. Así hay mujeres y hay hombres que suelen decir eso, pero cuando le entregan el celular, oye,
2: sudan como tapa de olla.

0: Levanta la mano conmigo. Ya la vale. Hermano mío, respira, chichi. Hermano mío, el día es momento de la consagración. Aleja todo lo malo de ti. Aleja a la suegra.
1: Vamos.
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0: Primero el diente y después los pendientes. Así que primero vaya a desayunar, vaya a comerse un rico bolón con bistec, huevito, para poder funcionar como se debe.
1: Claro que sí, ñaño. Y si a ti te gusta

0: cambies.
1: No le cambies.
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0: 9:40, señoras y señores, a mis amigos quienes están integrando, mi pana Serri, ¿cómo estamos? Saludito para mi pana Freddy, más conocido como Oreja. ¿Cómo? Ahí está, dice, mándame un saludo, ñaño, que todos los días te escucho. Ya, gracias, ahí está. Chéverísimo, mi pana Oreja, pero póngale oreja, párele oreja a usted también, que hoy tenemos la pregunta ya por acá formulada para que usted interactúe con nosotros a través del 097-98-17066.
1: Pero explique un poquito sobre a qué conlleva esta pregunta.
0: Bueno, estamos en tendencia, ¿no? Uh-huh. Y como yo soy un pelado joven, pelado de la era, ahorita.
1: De la era antigua.
0: Ya. No le estoy diciendo que dé detalles, si me pongo a hablar, güey. Mire, está en tendencia ahorita eso de que ya no eran Therians.
1: No, ya no
0: eran. Eso hablamos ayer, ¿no?
1: Claro.
0: Vamos a seguir.
1: Antes de ayer.
0: Ahora dijimos que ahora dicen es repartir a aura, ¿no? Farmear aura.
1: Uh-huh.
0: Eso ha habido siempre, sino que le ponen medio nombre medio raro. Pero yo...
1: Hacen cosas
0: sí,
1: raras.
0: Hacen cosas raras. Los jóvenes, jóvenes. El día de hoy no tienen un buen boyero y verá que no dejan de hacer más cosas.
1: Ya, bueno,
0: te
1: sí.
0: Vengo a preguntar el día de hoy.
1: Ajá. Así como ya. Los jóvenes...
0: Claro.
1: Se les sube el aura.
0: Aura o Laura.
1: Las personas adultas, hay ciertas cosas que se las hace bajar.
0: Bueno,
1: es
0: usted,
1: por eso,
0: ¿a usted quién le baja el aura?
1: Yo, Román García.
0: Sí. Ahora sí, cuéntanos, ñaño lindo. Ya
2: me
0: te
2: vale
0: dije,
2: vergüenza.
0: No me interesa. Cuéntanos al 097-98-17066, no, habilitado. Y te voy a preguntar, ¿qué te baja a ti el aura más rápido?
1: ¿Qué puedo decir?
0: Pues, ¿qué le baja a usted, Laura? Ya dijo que era...
1: Black.
0: Oh.
1: Yorma.
0: Ya, pues.
1: Andrés.
0: Conéctese, no mandó.
1: Mentira, no, nada que ver. A mí lo que en verdad te me hace bajar rápido, Laura,
3: estoy harta de todos.
1: Es ver que el bus...
0: Ya.
1: Está pasando, oye, y yo como que le digo que me espere un ratito, pues,
0: y
1: tú
0: no
1: sabes.
0: Y no me espera.
1: Y no me espera, es que no me ven. No me ven, oye. Eso es lo peor, pues, que no te ven. Entonces, claro. Es como que tú te pegas tu trote. Una vez me pasó que me vieron correr aquí.
0: Le bajó el agua.
1: Atrás del bus, hermano.
0: Atrás del bus y se viró el tobillo. ¿Qué?
1: Eso, no, ahí no, no pasó,
0: bueno.
1: Eso.
0: Bueno, ya saben, ¿no?
1: También eso.
0: Habilitado
1: que
0: para que
1: llamen.
0: Usted... Claro, nos pueden llamar también, ¿no?
1: No, o sea, que sí, también nos pueden llamar, claro que sí. No, te digo que te llame el banco, te hace también bajar el aura.
0: Eso.
1: Te hace bajar el aura tu esposa también, puede ser.
0: Yo le voy a preguntar a nuestro sonidista, ¿qué eso. Le hace bajar el aura a usted, maestro?
4: Cuidado.
0: ¿Qué cosa? ¿Qué cuidado?
1: Yo, dice.
4: No hay plata.
0: Ah, eso, eso también le hace bajar el aura.
1: Exactamente.
0: Por acá, mi amigo, vamos a hacerlo participar también al rapidín. Andrés, ¿qué le hace bajar el aura?
5: Todos. Yo estoy de acuerdo con lo de Brigitte. Ah, el bus, definitivamente.
0: Ya cómprate una moto eléctrica, aunque sea.
5: Por lo menos.
0: Bueno, ya lo saben, ñaño. Esa es la pregunta del día de hoy. ¿Qué te hace bajar el aura más rápido? Como dijo Brigitte, ¿qué te llega a cortar la luz?
1: Puede ser. También,
0: bueno,
1: claro.
0: Hay tantas respuestas. Envíanos. Recuerda que el día de mañana tenemos premios y estás participando.
1: Para que entiendan mejor qué es lo que te molesta en realidad. Pero acá lo vamos a especificar como lo que está en tendencia: el aura.
0: O sea, lo vamos a poner actualizado.
1: Exactamente.
0: Ya,
1: para
0: los viejos.
1: Las cosas que a la final te molestan a ti, como que te deprimes un poco por aquello. Entonces, acá le vamos a decir que te hace bajar el aura, pero en realidad es qué es lo que te molesta en tu vida. 9:43.
0: Por acá nos dice un amigo taxista, está rapidito, mi ñaño, ¿cómo estamos? Mi pana Serri dice, a mí lo que me baja el aura rapidito es que no hay carreras. Dios mío, santo, eso bueno. Bueno, así queremos respuesta rapidito y audios, ya lo sabe, ¿no? Pero mientras tanto, usted siga con nosotros, que lo que tenemos, buena música.
1: Ahora.
0: Ve para allá.
1: ¿Y cómo?
0: Ve para allá.
1: ¿Cómo bailar?
0: No.
1: ¿Cómo?
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1: 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Se reporta ataque armado en el barrio Los Ángeles. Según información preliminar, varias personas habrían ingresado a un domicilio donde se habría registrado un ataque contra un ciudadano. 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
1: Ya marcamos 10:27 minutos. Señoras y señores, aquí están por ahí, mis amigos. Gracias por estar sintonizándonos. A los muchachos Taller Zambrano, allá en Cielito Lindo. Gracias. La gente de JG Banistería, Parroquia Ley Alfaro. Y como no, para mi pana Emiliano Lucas también.
2: Me quiero largar de aquí.
1: Ya no está, ¿dónde está? No te veo. No te
2: Estoy harta de todos.
1: Bueno,
2: mira. Se me largan todos.
1: No, usted váyase, señorita.
2: Bueno,
1: no me voy a callar porque estoy en este momento al aire. Señoras y señores.
2: Ay, es que hoy no puedo.
1: Te tengo la pregunta por acá, ya lo sabes, ¿no? ¿Qué te baja el aura más rápido? Yeah. Que te dejen en visto, que te digan amigo o que te vean haciendo el ridículo.
2: Confía. Me hago la enferma.
1: Eso también te baja el aura. Muy bien, correcto.
2: No me gusta trabajar.
1: A ver,
2: trabajar.
1: Mi gente de Ecuador, se abren las líneas 097-98-17066. Queremos saber la plena, ñaño. ¿Qué te baja el aura a ti? Oiga, una cosa que me baja el aura, dice por acá un pana. Saludos, ¿cómo estamos? Dice, es que un día salí con una chica. Yo ya iba con mis otras cosas en mente. Oiga, la llevé a comer. Se comió todito y cuando ya terminó me dice, gracias, amigo. ¿Qué es, hijo de madre?
2: Tú mismo.
1: Se te bajó el aura. ¿No será por ahí el DJ? No.
2: Tú mismo.
1: No, yo no, yo
2: tú
1: no.
2: Tú mismo.
1: No, señor, yo no. Yo no. A mí se me baja el aura cuando llega el corte de luz. Ahí está, ahí se me baja el aura durísimo. Bueno, pero ya lo sabes, tú que estás escuchándonos en tu oficina, para mis amigas que están ahí limándose las uñas mientras el jefe está por allá de espalda, mejor súbale el volumen, que lo que viene está sabroso en este jueves.
2: Claro, ahí sí no opinas.

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1: Y por supuesto, continuamos con más acá en la 97.7. Y es que yo estoy muy feliz, estoy muy contenta porque estamos jueves. Estamos ya en modo pensando qué vamos a hacer este fin de semana. ¿Será
2: soy
1: que
2: vaga?
1: ¿Nos escapamos? ¿Será que hacemos y deshacemos?
2: Estoy cabrera.
1: No, no se me enoje, corazón.
2: Los odio a todos.
1: No, ¿por qué?
3: Porque los odias.
1: No guardes rencor en
2: estoy
1: tu corazón.
2: Estoy harta de todos.
1: Qué manera, no te me enojes. Yo sé que tú estás así en el trabajo con un aura medio rarillo ahí.
2: No
1: por
2: voy
1: el
2: a hablar,
1: compañero.
2: Porque todo lo que grabo lo sacan.
1: Imagínate, Jorman García, todo saca hoy.
2: Estoy cabrera.
1: Mi pregunta es, Jorman, ¿sacaste el audio donde yo le dije hablate? ¿Sopa te dijeron?
2: Mira, lárgate de aquí.
1: Queremos ese extracto, solo ese. 10 de la mañana con 35 minutos y continuamos con más acá en La Propia.
3: Ok, señoras y señores, listos, preparados por acá como siempre. Modelo 97.7 extiende su alfombra roja y hoy tenemos por acá los invitados, oiga, súper bacanos, espectaculares, como siempre, el Club de Daxuneros, ¿no? Club de Daxuneros de mi lindo Ecuador. Bueno, por acá nos encuentran ya los muchachos, son muchos, pero hoy por acá tenemos cinco miembros activos del club. Presidente, bienvenido por acá, conocido, bueno, allá, Club Daxun Manta. Disculpen, estaba cambiando el nombre. Club Daxun Manta, dame otro más si quieres.
4: Porque
3: por acá tenemos la presencia de nuestro querido presidente Alex Lor. Ahí está. Bienvenido, señor Alex Lor. El día de hoy nos va por acá nosotros. Le vamos a hacer unas preguntas de rigor. Le vamos a hacer unas preguntas a quienes se quieren unir a este club también. Usted le va a aclarar todas las ideas. Bienvenido a Modelo 97.7.
5: Hola, ¿qué tal? ¿Cómo te va, chique? Un gusto. Gracias por el espacio que nos están brindando. Y bueno, contento de estar esta mañana compartiendo con ustedes. Y cualquier duda, cualquier pregunta, pues estamos a las órdenes, ¿sí?
1: Claro que sí, a través de la 97.7 estamos acá con uno de los fundadores. Y es por eso que quisiera saber un poquito más de esa historia. ¿Cómo llega a tu vida Daxun Manta?
6: ¿Qué pregunta más estúpida?
1: Oye, no, es interesante porque yo quiero saber todo. No es que yo sea chismosa, solo es que me gusta estar informada.
5: Bueno, hablar de Daxun significa mucho a nivel nacional e internacional. Como sabrán, pues, la marca es a nivel mundial, la marca Daxun. Hoy en día la cultura nosotros la tenemos aquí en el Ecuador, ¿sí? De los años 70, que vino aquí a nuestro país. Y desde ahí ya vine esta pasión y este amor por lo que es la marca, por los carros clásicos que vinieron en su época aquí en nuestra ciudad, más que todo en Manta, en nuestro puerto, que llegaron para ser repartidas en diferentes ciudades de nuestro país, ¿sí?
1: Y qué bonito que lo tenga Manta.
3: No, claro, carros clásicos.
1: Clásicos.
3: 1200. Y de esos 1200 no solamente entran los que son las camionetas, sino los carritos tiburones. Todos esos tipos de carritos, ¿no?
5: Claro,
3: hay
5: sí.
3: También Daxun 1600.
5: Todo lo que es.
3: Bueno, ¿de dónde nace, Alex? ¿De dónde nace la idea? ¿Qué tuviste un día tú ahí mirando al cielo, pensando, bueno, voy a formar este club, voy a hacer esto, voy a iniciar con esto? La pregunta de rigor aquí, ¿qué te llevó a formar este club?
7: Bueno, esa pregunta cojuda.
3: No importa.
5: Bueno, hay que darle mérito realmente a nuestros colegas de la ciudad de Cuenca, que ellos fueron realmente lo que incentivaron a que nosotros formemos Club Daxun. Como le dije, Club Daxun es a nivel nacional. Tenemos en diferentes provincias, tenemos en diferentes ciudades de aquí del Ecuador. Pero lo que realmente dieron a conocer la marca a nivel del Ecuador fueron los del Club Daxun Cuenca. Nuestros colegas de allá, que quiero aprovechar por este medio para mandarles saludos a ellos y que pronto pues nos veremos aquí en nuestra ciudad de Manta. ¿Sí?
1: Qué bonito. Oiga, y por acá está viendo esa información y es que ya son la quinta edición. Cuéntame un poquito sobre esto.
5: Listo, pues. Nosotros, como Club Daxun Manta, quería recalcar que ya vamos a cumplir 12 años de fundación. Okay. Ahorita en octubre. En octubre ya cumplimos ya nuestros 12 años de aniversario. Y nosotros, cada año en nuestra ciudad realizamos un evento que se llama Daxunero por la Costa. Lo comenzamos a realizar en el año 2019. Nuestra primera edición, después vino el terremoto y bueno, de ahí dejamos de hacerlo hasta el año 2023. De ahí lo hemos realizado 2023, 2024 y 2025. Y este año 2026, pues ya estamos también ya preparándonos para tener nuestra quinta edición aquí en nuestra ciudad de Manta. Es un evento en el cual nosotros concentramos a todos los daxuneros del Ecuador en un solo punto, en una sola ciudad. En este caso va a ser Manta. En Manta nos reuniremos muchos daxuneros de todo el Ecuador en un solo punto.
1: Qué oiga, bonito.
3: Requisitos para integrar al club. Hay algunos que no se pueda ejercer o es fácil ingresar al club daxunero. Solo tener su carrito, bueno, y listo, ¿no? O hay que cumplir con algunas normativas.
5: Nosotros como club lo único que pedimos es tener un Datsun y realmente tener esta pasión. Porque muchos pueden decir, bueno, tengo un Datsun, pero uh-huh. no tienen realmente la pasión, el amor por estos clásicos, ¿sí? Que han venido de generación en generación. O sea, si te pones a pensar, nuestros abuelos, nuestros papás tuvieron Datsun, que fueron taxis aquí en nuestra ciudad. Y hoy en día nosotros estamos rescatando esa cultura, a que rescatemos estos Datsun que fueron en su tiempo algo inédito, algo único para el Ecuador.
1: Y veo que la pasión la tienes en la sangre porque me la demuestras. Y es por eso que quisiera preguntarte, a nivel nacional, ¿cuántos recorridos ya han hecho como club Datsun Manta?
5: Nosotros aquí en el Ecuador, durante todo el tiempo, como le mencionaba, los 12 años que tenemos ya como fundación, fundado nuestro club, créanlo que hemos recorrido todo el Ecuador. O sea, hemos recorrido el Ecuador a eventos que nos han invitado.
3: ¿Qué?
5: A rodadas nacionales y eso. O sea, somos un club que realmente nos gusta conocer más que todo nuestro país. O sea, nuestra ciudad, nuestras provincias y recorremos realmente todo el Ecuador.
6: Ya, piola.
1: Nivel internacional.
5: A nivel internacional también nosotros hemos representado no solo al Ecuador, sino a nuestra ciudad de Manta. Uh-huh. Sí, nosotros en el año 2023, sí, tuvimos la suerte y el honor de poder nosotros representar a nuestra ciudad de Manta y haciendo un recorrido desde aquí de Manta hasta el país Perú. Llegamos hasta Trujillo. Claro. Hasta Trujillo llegamos en la invitación de allá, de nuestros colegas de Club Datsun Perú. Sí, nos invitaron y fuimos. Realmente fuimos a la invitación. Llegamos hasta ese país representando, como le dije, al Ecuador y a nuestra ciudad de Manta.
1: Yeah.
5: Y fue una experiencia muy hermosa, muy bonita. Recorrer nuestros carros, viajar de madrugada. O sea, es algo increíble.
1: Es bello,
5: increíble.
1: Pero ¿y?
3: Alex,
1: money.
3: La pregunta.
1: El gasto, la madre. ¿Cuántos gastos ustedes en realidad se van por ahí diciendo, bueno, yo como que voy a dejar este año esto? Porque yo me voy a la rodada.
5: Bueno, en el viaje que nosotros realizamos a Perú, yo tengo una camioneta, tengo una Datsun 1200 año 72, en la cual nosotros vamos con copiloto, o sea, va piloto y copiloto, por el mismo hecho de que el viaje es largo y uno va cambiando, o sea, cambia, ¿sabe qué? Te cansas, cambia el copiloto. Y contra el copiloto ya uno se coordina y alrededor nosotros gastamos de $1,300 en ese viaje y de vuelta. ¿Sí?
3: Pero eso es coordinación por un año, ¿no? Que tiene que estar ahí.
5: Claro, nosotros nos coordinamos ya un año de coordinación para poder viajar a países. En este caso, como le dije, en el año 2023 viajamos a Perú, año 2024 viajamos a Colombia, ya llevamos haciendo ya dos rodadas internacionales, llegamos hasta Cali, ¿sí? Okay. En la cual también en Cali a nosotros nos recibió también el Club Datsun Colombia. Porque esto de los clubes, como lo mencionaba, es a nivel mundial. O sea, en todos los países existen clubes Datsun, en todos los países.
1: ¿Y este año? ¿Cuál es el destino?
5: En el año 2027, ya nos estamos coordinando este año. Nos estamos coordinando porque nuestro siguiente país que vamos a visitar, Dios mediante, va a ser Bolivia.
3: Belleza.
5: Sí, vamos a ir a Bolivia, vamos a llegar hasta el desierto del Salar.
3: Pero, ese es nuestro punto. Alex, miembros de que puedan ir, ¿cuántos más o menos van? ¿Cuántos? ¿Pueden ir todos o del país de Ecuador eligen de cada club, que pongámosle Cuenca, Manta, cuántos van ahí, cuántos integrantes pueden ir?
5: O sea, la invitación está abierta para todo el que quiera realmente hacer esta
3: travesía,
5: realizarla, porque son muchos los llamados, ¿no?
3: Pocos los escogidos
5: porque hay que tener realmente hazaña. O sea, le digo ya que nosotros, los que estamos hoy en día aquí en esta sala, que son personas que ya han viajado internacional con nosotros, saben lo que es hacer un recorrido de esto. Créalo que es de, como se dice aquí, los manábanos, es arrechera. Uh-huh. Es arrechera y decir, bueno, yo sí quiero viajar. Pero hay que tener realmente las agallas para poder viajar. Y en un Datsun más que todo, porque tú sabes que no es un carro que es cómodo, uh-huh. es un carro que realmente es incómodo, Sí, pero ahí se ve
1: realmente. Pero se apasiona. Exactamente. Pero por acá también tenemos a otro.
3: Pero el carrito tiene que ser original o tiene que por lo menos por ahí adaptarle a algo o tunearlo. Abrirle lo que es el carburador como para que resista. O si llega un carrito normal. Vale.
5: Créalo que nuestros carros son normales. Normalito. Los que hemos viajado a estos países que te he mencionado son carros que tienen su cilindraje normal.
3: Bueno.
5: Y han ido y han venido sin ningún problema. Hay gente que al final no le tiene realmente la confianza a estos carros.
1: Claro.
5: Pero comprobado con nosotros que estos carros te llevan donde tú quieras.
1: Donde realmente, tú vayas, te acompaña.
5: Donde tú quieras.
1: Pero bueno, ¿sí? Por acá también tenemos otra persona que quiero saber un poquito sobre esa travesía, mi querido Juan Carlos Mendoza, más conocido como el Doctor.
3: El Doctor.
4: Así es, ¿qué tal?
5: El clásico del club.
3: Aprovecha el micrófono, por
5: el
3: favor.
5: El clásico del club.
4: Sí, sí, es un gusto que nos puedan permitir por este medio compartir la pasión que tenemos los daxuneros y en especial el club Daxun Manta, que siempre ha representado al país y ahí, fuera del mismo.
1: Por ahí le dicen el clásico. ¿Por qué le dicen el clásico?
4: Es por sentido común, soy el más antiguo.
1: Ah, ok.
4: Del
1: entonces,
4: club.
1: El más viejito. El más viejito por edad, qué manera, Dios mío. Pero bueno, yo quiero saber alguna anécdota que
2: cállate.
1: Te haya quedado y digas, pues sí, esta es mi vida y es
2: carajo.
1: Lo que yo quiero seguir.
4: Bueno, el accionero no nace.
1: Uh-huh.
4: Se hace en mi caso, ¿no?
1: Okay.
4: Porque alguien lo mencionó de mis compañeros, pues no, nuestros abuelos, nuestros padres tuvieron Daxun y era lo que había en aquella época. Entonces uno anhelaba cuando tenía su edad llegar a tener un Daxun.
1: Claro.
4: Y eso es la mayoría, porque cuando ya uno ya tiene su edad, tiene ya poder adquisitivo que tú puedes decir, ¿sabes qué? Yo lo quiero, puedo comprar. Y eso, o sea,
1: pero
4: me entró la pasión.
1: En tu recorrido, ¿cuál ha sido tu anécdota más bien conmemorada?
4: Una es llevar la marca a nivel del Ecuador, en especial de Manta, llevarla a otros países y sentir el calor, el carisma, el cariño de todas las personas que nos
1: de
4: reciben.
1: De otras personas,
4: así es. Eso es bastante.
3: Oiga, Alex, muchachos, si algún día quieren una copiloto, Brigitte sabe muy bien de carros. Mire, ¿cuántas llantas tiene un carro, Brigitte?
1: Tiene 5 llantas, con la de respuesta.
2: ¿Cuántas llantas tiene un carro?
1: Qué manera, oiga, déjame.
3: Ella sabe. Pregúntele dónde está el rolimán del escape.
1: No, ahí nomás, quedamos como amigos. Bien, no. Ya se le va a ir a con 49 minutos. ¿Algún mensaje ustedes como club para toda la ciudadanía de Manta? Como Daxun Manta.
4: Sí. Quisiéramos invitar a todas las personas que tengan un carrito Daxun, no importa las condiciones que estén, pero que les guste la pasión. Y como club Daxun Manta, pues le damos la apertura para que sean parte de esta aventura a nivel nacional y Ecuador.
1: Mi querido Alex.
5: Bueno, quería aprovechar este medio que ustedes nos están brindando para también decirle a la ciudadanía aquí de nuestra ciudad de Manta que para noviembre, sí, para el mes de noviembre ya tenemos fecha definida, ¿sí? Sí, mira, tenemos fecha definida, ¿no?
4: Así es,
5: sí,
4: doctor.
5: Ya tenemos okay. 14 de noviembre. El 14 de noviembre nosotros estaremos aquí en nuestra ciudad, pues, realizando la quinta edición Daxunero por la Costa. Así que las personas pues, que tienen su Daxun y quieren realmente en ese día pues exhibirlo y ser parte de este gran evento, pues pueden contactarse con nosotros a nuestras redes sociales, a nuestras páginas.
3: Eso.
5: Estamos como Club Daxun Manta en Facebook y en Instagram como Club Daxun Manta también.
3: Muy bien, señoras y señores, por acá tuvimos el honor y el inmenso placer de tener a estos muchachos, estos maravillosos chicos que le dan vida a los carros clásicos, claro que sí, Daxun 1200, 1600. Si tú quieres unirte, ya lo sabes. Requisito solamente tener tu Daxun y tener pasión, amor. Gracias, muchachos, gracias a mi pana.
1: Alex
3: y mi pana por acá, el clásico, ¿cómo es?
4: El Doc.
3: Muchachos, gracias. Y como siempre, bienvenidos serán siempre a Modelo 97.7. Gracias por estar aquí. Y fuerte aplauso para el Club Daxun.
5: Gracias a ustedes. Gracias por el espacio.
3: Bueno,
5: gracias.
3: Ya volvemos nosotros con más. Sigan en sintonía de Modelo 97.7.
2: ¿Cuántas llantas tiene un carro?

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0: Sí, señor, suenan los acordeones. Así nosotros por acá ya abrimos el telón de Vallenateando en la Propia.
1: Chalamán.
0: Bienvenidos a la zona donde los corazones se confiesan, las nostalgias se vuelve poesía, mi gente. Levanta la mano el que nunca haya cometido una equivocación o un error en la vida. Por eso vienen los gigantes con el siguiente tema.

0: pasa que el día de hoy te quiero complacer. Te quiero complacer en cada dedicatoria que tú quieras dar, porque estamos vallenateando con la propia, por supuesto, acá junto a la 97.7. Y por eso, como estábamos modo complaciente,
1: maldita,
0: llega Diomedes Díaz con su tema Sin Medir Distancia.
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0: Estamos escuchando un himno, sí, señor. Ese que te llega hasta lo más profundo de
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0: tu ser.
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0: cuando no escucho así, Diomedes Díaz por acá. Si me dices distancia, compuesta deja por Gustavo drama Gutiérrez, popularizada por Diomedes Díaz en 1986. Es un himno vallenato sobre el amor prohibido, famoso por su letra melancólica y su
2: bien
0: gran sentimiento. Oiga, algunos pueden hacer cortar las venas esta música, pero mientras tanto,
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0: destapa tu botellita porque ya estamos jueves. Se viene el siguiente tema a cargo de Embrujo Vallenato, Contigo.

0: No, ya basta.
1: Y es que estás escuchando en Brujo Vallenato con su tema Contigo. Y es que esta canción celebra el amor profundo, la felicidad de estar con esa persona que amas. Porque sí, a veces el vallenato tiene esa esencia.
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1: De decir cuánto amas a esa persona.
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1: Continuamos complaciendo a nuestra audiencia porque llega un mensajito que dice Brigitte. Póngame esa canción que me acuerdo de ayer y hoy, de todo lo que pasé y viví con esa persona. Por supuesto, llega Giancarlo Centeno con su tema Ayer y Hoy.

0: Sí, pícara, mi amor. Ya está llorando, déjala que llore.
1: Carajo,
0: que para eso le pedí.
1: Llore.
0: Claro que sí, señoras y señores, estamos escuchando por ahí, ayer y hoy. Explora la traición dolorosa del amor pasado a la diferencia presente. Oiga, qué belleza.
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0: Ya sí, ya, señoras y señores, por acá nuestros amigos que están por ahí. Listo, estamos por acá nosotros clausurando ya nuestro segmento Vallenateando en la propia. Pero no nos vamos sin antes dejarles este tremendo tema que se viene a continuación para que lo sigas disfrutando aquí en la 97.7. Solo para ti, a cargo de Binomio de Oro.

0: Express. No le cambies. Volvemos en un momento.
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1: Ok, seguimos nosotros por acá, 11:40 minutos, señoras y señores, y casa llena. Continuamos nosotros con casa llena, como siempre, alfombra roja. Eso. Y tenemos por acá la presencia de nuestros amigos de Escuela Centro de Capacitación Policial y Militar Capo Mil. Nos visitan el día de hoy. Por acá, bienvenidos a Modelo 97.7, nuestro amigo Diego Álava y nuestra querida amiga María José Carrizal.
2: Un placer.
1: Bienvenidos, se les presento por acá a nuestra querida amiga.
2: Ay, gracias.
1: Y compañera Brigitte.
3: Mira, lárgate de aquí.
2: Qué bonito tenerlos acá junto al 97.7. Queremos saber un poco más sobre este.
3: ¡Qué bestia!
2: Este tema de la academia que ustedes conforman. ¿Cómo va encaminando a los jóvenes que quieren conseguir ese sueño de ser policía, ser también el servicio militar como tal, o sea, ser del servicio? Queremos saber todo eso. Y es por eso que por acá tenemos a mi querida María José Carrizales, ¿verdad? Y también a mi querido amigo Diego Álvarez.
1: Álava.
2: De corrector, qué maravilla. Pero bueno, cuéntame un poquito sobre la academia.
3: Uy, que me confundo, carajo.
1: A ver, cuéntanos por qué Capo Mil, primeramente, el centro de capacitación, a qué se especializa, qué trata, a qué se dedica. Para que nuestros oyentes también que están por ahí, claro, vayan instruyéndose y vayan empapándose de todo lo que va a pasar aquí en esta entrevista.
4: Buenos días, gracias por la apertura. Capo Mil es un centro de capacitación policial y militar. Okay. Prepara a todos los aspirantes jóvenes mayores de edad de 18 años que deseen ingresar a las Fuerzas Armadas o a la Policía Nacional. Sí.
1: O sea, es una escuela, no es que va directamente al ejército, no, sino viene siendo, vamos a hacer una comparación como una escuela de fútbol. Ustedes los preparan y todo hasta que ya llegan al equipo profesional.
5: Exactamente.
1: Sí, más o menos
5: hasta
1: así, ¿no?
5: Que les dan el cupo de aceptación en lo que es la escuela que ellos quieren prepararse.
1: Pero mientras tanto ustedes se encargan de todo.
5: Sí.
1: De formarlo, de capacitarlo, de que vaya ya bien preparado porque hasta que le den el cupo.
5: Exactamente.
1: Muy bien.
2: ¿Qué abarca Capo Mil como tal, como escuela? ¿Cómo ayudan a formar a los jóvenes?
5: Ya, nosotros nos encargamos de hacer todo lo que vendría siendo. Primero, hacemos una pequeña entrevista tanto para el aspirante como el representante. Uh-huh. ¿Para qué? Para saber si de verdad el sueño del aspirante o de este joven es pertenecer a las Fuerzas Armadas o es un sueño frustrado del representante.
1: ¿Ya? Okay. De la familia, del papá.
2: Suele pasar.
1: Mucho. El papá quiere que sea militar, pero él no quiere.
5: Exactamente. Entonces, eso por lo menos en el primer mes hacemos el filtro, ¿ya? Uh-huh. Incluso nosotros. ¿Para qué? Para que el aspirante no pierda el tiempo y tampoco el representante. Exacto. Pierda el tiempo, ¿ok? Y incluso en esta pequeña entrevista hablamos claramente con el representante, le explicamos toda nuestra metodología, incluso lo que pasa después de que el aspirante obtiene su cupo, ¿ok? Porque muchos representantes desconocen qué pasa después.
2: Exacto.
5: ¿Ok? Entonces siempre les mantenemos informado de todo el proceso, ¿ok? Desde antes que inicie, cuando inicia, durante y al final del proceso. ¿Cómo les explico? Nosotros nos caracterizamos por no dejar el aspirante cuando termina una etapa. La etapa nosotros final es cuando ya le dan el cupo.
1: Ahí termina.
5: Incluso siempre le decimos a los representantes, como siempre, termina el proceso de la FAI, que es el que está por terminar ahorita. Termina ahorita en el mes de agosto, ¿ok? El 4 de septiembre tienen lo que es ellos una charla inductiva a los que entraron y ya el 27 están entrando a las escuelas respectivamente. Entonces, nosotros siempre le pedimos a los representantes que no se queden como que bueno, ya terminó, ya le dieron el cupo y ahora hay que esperar a la fecha de entrar. No, nosotros decimos, sígalo entrenando por lo menos en la área física. ¿Para qué? Para que todo el entrenamiento que ha venido preparándose a la resistencia física que ha venido obteniendo con nuestra capacitación no se pierda, ¿ok? Y cuando entre, pues entre en las mejores condiciones.
2: Creo que esa es la diferencia que ustedes tienen como academia.
5: Exactamente.
2: Es la diferencia que ustedes guían al aspirante hasta que le den el cupo y que ya esté adentro. Ahí es donde ustedes dicen, bueno, lo logramos.
1: O sea, pero vamos a entrar en contexto un poquito. Capomil es una, no es, es como una escuela. O sea, los integrantes llegan, se internan y salen cuando ya están con el cupo listo para irse a la, a lo que quiera, la Fuerza Aérea, Ejército, Fuerza Policial. ¿O no?
5: No es tanto internado. No, no es internado. No. Ok. Ellos vienen, se preparan en la, en el horario de la mañana, que es lo que manejamos nosotros, la preparación física. Ahí reciben lo que es la capacitación para lo que es la natación, la fuerza, el atletismo, ¿okay? Que son las pruebas que ellos van a tener que rendir en la etapa física del proceso que ellos decidan pertenecer, okay. ¿Ya? Y luego en la tarde, ya desde sus casas, de sus hogares, se conectan por medio de la plataforma Zoom en clases en vivo para recibir lo que vendría siendo la capacitación académica y la capacitación psicológica.
2: Muy bien. Y el tema de que ustedes dicen, bueno, ya hasta aquí llega nuestro tiempo, pero el tema de preparación en sí, ¿cuánto es lo que ustedes dicen? Bueno, yo los preparo en 5 meses.
5: Ya. Nosotros, para poner una fecha, un tiempo, vendría siendo como mínimo 10 meses. Estos 10 meses que abarcan todo el tiempo del proceso como tal, y siempre tenemos de, pedimos 3 a 4 meses antes de que inicie el proceso. ¿Okay? ¿Por qué? Pasa que, o por lo menos nos ha pasado mucho en los procesos de la FAE, que ellos tienen un cronograma, ¿okay? Lo hacen público y todo, pero a medida que va cambiando, va avanzando el proceso, pues ellos cambian fechas.
2: Okay.
5: Pueden adelantar etapas, pueden retrasar etapas, ¿ya? Entonces, nosotros tratamos de prepararlos con mucho tiempo antes del proceso.
2: Antes de. Una pregunta muy, muy importante en este tema, y es que hay jóvenes que no se preparan. Y ahí es donde vienen ustedes y en realidad son como que ese esfuerzo, ese refuerzo que ellos necesitan. Pero en sí, ¿cuánto es el valor que ustedes están cobrando en la academia?
5: Ya, nosotros manejamos una matrícula, un solo pago de $60, ya, y mantenemos mensualidades de $120.
2: Okay.
1: Capomil. Bueno, aquí estoy viendo en los apuntes que preparación académica enseñan todos los lenguajes, ¿no? Lenguaje de comunicación, física, matemática, inglés, ciencias sociales, preparación de pruebas de actitud y admisión. Eso, actitud es otra, ¿no? Que tienen que ir bien preparados ellos, ¿no? Para asimilar lo que se les viene.
5: Claro. Sí, nosotros los guiamos, les indicamos incluso cómo deben de pararse, cómo deben de hablar, cómo deben de expresarse cuando tienen las entrevistas, porque no solamente es ir a rendir exámenes. Exacto. Ya ellos van a tener en la etapa psicológica una entrevista con el psicólogo. Después de que pasa la etapa psicológica, la académica y la física, van a tener lo que es la entrevista familiar o la entrevista personal.
2: Los entrenan.
5: También los entrenamos para eso.
2: Ok. Mi querida María, ¿alguna red social, número de teléfono para tener más información?
5: Sí, claro.
2: Obviamente para todas las personas que nos están escuchando y están interesados, porque hay jóvenes que sí les interesa ser parte de...
5: Claro, en nuestras redes sociales, tanto en Facebook, TikTok e Instagram, nos pueden conseguir como Capomil Manta. Y si quieren escribirnos, comunicarse con nosotros a nuestro WhatsApp, es el siguiente: 096-421-5763.
2: Ahí está, para usted corazón que tiene ese sueño frustrado, ya no se preocupe, que acá están los buenos consejeros.
1: O para los chicos que ya no pasen mucho en el teléfono, ahí
2: claro,
1: está, no, vaya, intégrelo a Capomil, porque allá va a salir hecho un militar, hecho un tipo ya de fuerzas armadas.
2: Yo creo que va a tener es otra mentalidad.
1: Una mentalidad, o sea, sí, diferente.
2: Le cambia la mentalidad totalmente.
4: Vale recalcar que Capomil no es una institución militar. Uh-huh. Es una institución 100% educativa.
2: Okay.
4: Nosotros los preparamos en todo, pero cuando ya ingresa al centro donde está destinado, pues ahí va a aprender toda la doctrina que en este caso amerita. Si es militar, si es policial, entonces ya ellos se encargan de la policía o el ejército o la marina se encargan de su doctrina. Okay. Nosotros somos 100% educativos.
2: Es, o sea, una escuela, es una academia.
1: Nos van puliendo, como quien dice, hasta que se haga la vocación que ellos
2: quieran. Ya, pues hasta qué hora.
1: Muy bien, señoras y señores, por acá, recuerden, no se olviden, les repito el número de WhatsApp, quienes se quieran inscribir, ¿no? Porque son muy fácil. Vuelve a repetir, por favor, los costos.
5: Matrícula $60, mensualidades $120.
1: Ya, y se puede inscribir a través del 096-42-15-76-31, ¿no? Sí. Ese es el WhatsApp. Muy bien.
2: Esa es toda la información que te podemos brindar a través de la 97.7. Así que corazón pilas, ojo al dato, no se me quede ahí frustrado por algo que en realidad te quiere. Y acá te lo informamos en la propia.
3: ¡Lárgate!

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0: di cuenta que andaba con otro. ¿Cómo?
1: Yo me di cuenta clarito ahí en la vida.
0: 11:58 minutos. Oh, oiga, el tiempo se
1: me
0: fue.
1: Bajó el aura.
0: ¿Cómo?
1: Me bajó el aura.
0: ¿Por qué?
1: Otra vez estaba arriba el aura, ya vida.
0: Bueno. ¿Se la subo?
1: Sí.
0: Ya, pues vamos, nos vamos. Ya.
1: Subió rapidito. Bueno, señoras y señores, hemos por acá nosotros culminado nuestra programación el día de hoy. Así que esperamos que también haya sido desagrado. Casa llena hoy día. No, ya lo vamos, tranquilo. Casa llena el día de hoy, Brigitte, ¿sí o no?
0: Claro que sí, casa llena a través de la 97.7. Y pues, antes de irme, quiero saludar al grupo Clash Beach, que siempre está full sintonía con la 97.7. El
2: ¡qué bestia!
0: 14, que está ahí camellando, recorriendo la ciudad de Manta con la propia. Bueno, nos vamos, nos despedimos. Oye, respeta.
2: Me quiero largar de aquí.
0: El control es, sí, yo sé, Jorman, yo te entiendo. Tranquilo, no pasa nada, te comprendo. Jorman García se despide.
3: ¡Sí, señor!
0: Pero bueno, por acá también se despide el que hace y deshace.
1: Claro que sí. Ese soy yo. Gracias, mi querida compañera Brigitte. Oiga, un consejito para que no espere que las cosas salgan bien para ser feliz. Sé feliz y las cosas saldrán bien. Sencillito, facilito, nada más. Trabaja con gusto, como lo hacemos nosotros diariamente para llegarles a todos ustedes.
4: Calla
1: hasta el día
4: boca
1: de mañana, mi querido maravillo. Soy Freddy Rivera, el Black Chicken. ¡Chao!
0: Y yo soy una Brigitte pendejada. Y dije, oye, déjame hablar, pues. Yo soy Brigitte Quijije. Nos reencontramos el día de mañana con más diversión, con más ganas de conquistar el mundo con
2: me encanta el trago.

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0: Señoras y señores, muy buenos días a todas las personas que nos pueden sintonizar por diferentes tipos de plataformas. Gracias a Radio Modelo 97.7, la propia, ya sabes tú, la que nunca duerme, la que nunca descansa. Profe, buenos días.
1: Hola, ¿cómo están? Muy buenos días, Ronnie, allá en estudio, y a toda la gente linda que nos sigue a través de Modelo, la propia, la 97.7, en su casa, en su oficina, en su carrito. Hoy a esta hora, los que están lonchando, bienvenidos a la noticia deportiva. Mucho fútbol, Ronnie, el día de ayer en torneos internacionales, Copa Sudamericana, Copa Libertadores. Y hoy más fútbol todavía. Vamos a ver qué será lo que pasa con Juventud Italiana y también el cuadro que nos corresponde a nosotros, al que seguimos, su cuadro, su equipo, el que está ahí en la mira, el Pechón León. Y eso, amigo, es lo más importante.
0: Así es, la verdad que tenemos bastante fútbol, bastantes cosas que comentar. El día de ayer hubo bastante fútbol internacional con ecuatorianos que estuvieron representando tanto a sus equipos, tanto a lo que se ven, y bueno, a sus rivales. El día de hoy también tenemos Copa Ecuador, y pues bueno, tenemos bastante que comentar. Así como usted lo mencionó, tenemos un, digamos, no digamos que clásico, ¿no? Pero un buen enfrentamiento mantense entre dos escuadras que vienen haciendo las cosas, digamos que no tan bien en cuanto al Delfín, pero la Juventud Italiana puede llegar a dar la sorpresa, así que tenemos mucho que comentar. Profe, no sé si le parece, ¿con qué podemos empezar?
1: A mí me gusta la Libertadores.
0: Ok, vamos. Quiero
1: empezar con Sudamericana.
0: Vamos con Libertadores. Fútbol Internacional, así es, vamos con Libertadores, profe.
1: Muy bien. La Libertadores, con el partido que empezó contra Coquimbo Unido Platense. Coquimbo Unido Platense, la verdad que...
0: partidazo, ¿ah?
1: Muy buen partido, de ida y vuelta, mucho físico, los dos sabían lo que se estaba jugando, la verdad que emocionante el partido, hasta el final, en donde se vio la tanda de penales. La verdad que estuvieron muy certeros los equipos, y en el 1-1, en el mata-mata, pasa el equipo de Platense. ¿Usted cree que pasaron los favoritos?
0: La verdad que, bueno, siento como que dentro de la historia que tiene el Platense, un equipo que tiene de varios años, la verdad que ha estado en segunda categoría, ha estado pasando tiempos bastante malos, hoy en día está viendo esta parte dulce de lo que es el fútbol, ¿no? Todo lo que es llegar a cuartos de finales, algo impensado para los hinchas del Platense. Para mí fue un partido bastante lindo. Creo yo que pasa el que tiene mejor jerarquía, digamos, en cuanto a jugadores, porque yo me pude dar cuenta que el Platense tiene muy buen equipo. Estos cambios, como el Diente López, que recuerdo él en sus inicios en el Nacional de Uruguay, también estuvo por México, es un buen jugador de muy buen pie, y hace de que, o sea, de mediante los cambios, el Platense creo que lo gana por eso, por el buen pie, por los cambios, por los buenos jugadores que tiene. Y bueno, más allá también el entrenador, como ya lo mencioné el día de ayer, Martín Palermo, el eterno goleador de Boca Juniors. Así que la verdad que merecido, creo que el Platense hizo mejores las cosas. El Coquimbo Unido también fue un equipo bastante aguerrido, donde tuvo serias ocasiones para anotar. La serie estuvo 0-0 en ambos partidos y se definió prácticamente por los puntos del penalti.
1: Así es correcto. Una serie que está muy bonita, la Copa Libertadores está on fire. Definitivamente ya no hay locales, lo que hay es jerarquía, hay buen pie. Los técnicos que se la juegan y van por el objetivo están sacando sus resultados. El siguiente partido que estuvimos ahí, que también me pareció un gran partido, el de Flamengo contra Cruzeiro. ¡Qué partido! Lindos goles, no goles. Oiga, golazos. Sí. Golazo. Para ponerlos en un cuadro, definitivamente me encantó lo que hizo el Flamengo con esa defensa que, como le digo, a veces dejaba dos, a veces dejaba uno. Ponía mucha gente en el medio campo, sumaba pases. Le costó un poquito porque el Cruzeiro trató de hacer algo en los primeros minutos, pero después que tuvo la pelota, Flamengo fue para adelante, fue incisivo, buscó, trató, combinó pases, llegó y así es como encuentran ellos su gol. Luego el Cruzeiro, el empate, pero también un golazo del Cruzeiro. Qué linda jugada, el jugador pide la pelota, se la ponen hacia atrás, de un lado, del lado derecho, mete el pie y le da esa curva que engaña a los arqueros, el arquero vuela la pelota.
2: Yo no sabía.
1: Y se cierra un golazo, definitivamente golazo del Cruzeiro, y al final el Flamengo pues se encuentra la clasificación con gran esfuerzo, con muchas figuras. Me gustó más que todo el trato del balón, cómo fueron, cómo insistieron, yendo siempre para adelante el Cruzeiro allá con grandes figuras. El Cruzeiro con Arroyo, me gustó lo que hizo Arroyo, fíjese, me Dale gustó verde. Lo que hizo Arroyo, siempre presentándose, tratando de unirse con Romero, con Pereira, tratar de buscar algo más, pero en el Flamengo, lo de Platita, creo que me quedó debiendo.
0: Sí, estuvo la verdad que estuvo nervioso, estuvo un poco intermitente, no fue claro al momento de ir al ataque, y pues bueno, creo yo que los cambios le hacen bien al Flamengo, un poco también todo lo que juega Paquetá, lo que juegan todos estos, la verdad que son unos monstruos lo que tiene Flamengo, son unos jugadorazos. El segundo gol prácticamente un pivoteo, y cómo lo dejó prácticamente por el piso, lo dejó Samulino y definió como deben definir los jugadores de jerarquía, ¿no?
1: Es que te das cuenta, la jerarquía, sí. Es lo que tú dices. Él tuvo para pegarle de primera, porque el control es buenísimo. Tiene el espacio. ¿Y el qué hace? Amaga que va a patear, lo hace pasar ese carro que pasó. Vaya para allá, puso la pelota a su pierna dominante y después listo, adentro y a cobrar. Cosa que nosotros estamos en deuda, porque ahí nos alocamos y metemos un balonazo al ombligo.
0: Exactamente. Todos nuestros jugadores ecuatorianos ahí en ese momento es rematar de primera, así sea que no sea zurdo, o sea, intentas como que ves el espacio y no, o sea, tratamos de hacer lo peor posible y hacemos quedar mal, y ahí está ese es el tema, por eso es que creo que se paga por la jerarquía, porque en estos momentos tienes que tener cabeza fría para poder definir este tipo de encuentros.
1: Es correcto, y también después tienes que ver Arrascaeta, intratable. Sí. Arrascaeta hizo lo que quiso, se fue a un lado, se fue al otro, le dio mucha movilidad. Lino también estuvo bien, Plata muy bajo, las que tuvo, y ahí es cuando yo voy, ¿no? Que te hace falta ese segundo para tomar la decisión. Tienes a dos puertas abiertas para en ese momento era tener el gol, ya estar tranquilo, y mete un cañazo de punta y para arriba. La verdad que no la pasó bien el jugador, para ahí pululó en este equipo, y después se refrescan esas tres líneas, y como usted bien lo dice, ¿no? Entran los cambios ya con Paquetá, con Carrascal, con Pedro, que hicieron gran figura.
0: Bruno Enrique gustó también aquello, ¿eh? Bruno Enrique entró también, imagínese.
1: Bruno Enrique, sí,
0: por Pedro, ¿verdad? Esa banca que tiene.
1: No, oiga, Bruno Enrique es titular en cualquier equipo, imagínese eso. Bruno Enrique, que el año pasado nos acostumbró, mira, aquí está la camiseta.
0: Ah, sí, así lo veo.
1: Nos acostumbró a hacer goles, aquí lo vimos, una figura. Y ahora, miren, lo de Pedro también importantísimo. Sí, qué buen jugador, la verdad que
0: porque frente al arco estuvo. Él es el que pivotea para el segundo gol. O sea, él es el que, sin mirar, ya sabía que Samulino iba a correr esa pelota. Imagínese.
1: Lindo, el taquito ese.
0: Sí, o sea... Es algo formidable lo que hace este Flamengo, que se mete en cuartos de final. Y pues justo, veamos, sí, ¿con quién creo que se enfrenta la siguiente llave? Si no estoy mal, es la llave de Independiente con Tolima.
1: Correcto. Así mismo es. Va a estar difícil. Oiga, Independiente y Tolima, uno de ellos tiene que enfrentar al que ya está esperando, Flamengo.
0: Al actual campeón.
1: Así es.
0: Ni más ni menos.
1: Así que no la van a tener nada fácil. Y lo digo por el presente de Independiente del Valle, que es verdad que ha venido jugando, que ha venido ganando, que sea lo que sea, pero gana en los primeros minutos, gana por ahí al final. Es un equipo que se recoge mucho. Usted lo ha visto que está defiende y sale al contragolpe. Como tenemos unas máquinas en velocidad, y después hay que también apelar a la jerarquía que hay adelante con Charlie, porque Riasco es un buen delantero, pero no tiene pues la misma categoría.
0: Exactamente.
1: Y ha ganado con eso. Esos duelos que da al uno contra uno, pelota larga, no pasa, no crea, salta la línea y va Independiente del Valle, una pelota larguísima allá a la esquina para que Pata con su potencia o Riquelme Angulo por el otro lado vayan y después encuentren una segunda pelota. Ahí te presionan. Pero cuando no la tienen o están sufriendo, quieren descansar, todo el equipo para atrás, sin miedo del bus. y así está jugando Independiente del Valle, pero no se ve porque está ganando, no se ve, pero yo creo que para la siguiente fase hay que hacer algo más. Ya irá tranquilo, tendrá que preparar solamente el torneo internacional, porque el local ya lo ganó, puede poner a Independiente Junior si quiere hacer lo que él quiera, ya está campeón.
0: Tranquilamente. Bueno, profe, continuamos con la Copa Libertadores y aquí hay un partido también interesante que pasó el día de ayer, donde Ariel Holland y su equipo Cerro Porteño quedó afuera con el poderoso Palmeiras, que ganó de visita 1-0 con un gol de cabeza del capitán Gustavo Gómez.
1: Sí, mire, Cerro Porteño, me gustó el cómo enfrentó el partido, fue con todo, sí. trató con mucha fuerza, con mucha velocidad, con mucho orden, pero ahí le voy a decir una cosa, que se vio la mano de Holland, tenía miedo a perder, porque tenía sí. muchos defensores, puso 5 jugadores atrás sí, sí, sí, y 4 adelante y con 1 solo, usted así no es nada. Imposible llegar al arco. El técnico famoso argentino que aquí en Barcelona dijo que esto no servía para nada, allá yo lo vi defensivo. Estaba en su casa, tenía la oportunidad, es Cerro Porteño el que tenía figuras, que se vio que cuando quiso podía, sí. pero las pocas pelotas que tenía adelante, cuando la cogía Aliceda o Beghetti, no tenía con quién jugar. Tenía sí. que esperar la pelota y ya le caía la marca, porque el Palmeiras, hay que decirlo, el Palmeiras sí fue a tocar la pelota, un equipo ancho, un equipo que jugaba las bandas, un equipo que tiene muy buen pie, que juega a un solo pase, que no te da la referencia, no te deja esa zona, sino que te atacó constantemente. Y a pesar de tener tantos defensas y tantas personas dedicadas a defender, el Palmeiras se las ingenió para estar siempre llegando hasta que aguantaron. Como te digo, la mitad de la cancha, y más que todo lo que me gusta es esta facilidad que tienen los jugadores para liberar un pase. Con defensa de 3. Defensa de 3, porque claro, si nadie te va a atacar, ¿para qué quieres 4 defensores? Exacto. Defensa de 3 y a veces se quedaban con un jugador libero nada más, que era Gómez. Y de ahí para adelante ponían más gente en la mitad a tocar, a buscar la falta. Y Cerro Porteño cayó en esas recurrentes faltas, en donde el Palmeiras también tuvo la oportunidad de salir para adelante. Así es, Ronnie. ¿Usted cómo vio ese partido?
0: Así es, mire, yo también comparto lo que usted dice, profe. Creo que un poco también tiene que ver Ariel Holland, que le tuvo miedo al Palmeiras. Y eso está mal, porque si estás jugando de local, tienes que ir a comerte a tu rival, así sea el Real Madrid, el Barça, quien sea. Tienes que ir a tratar de, por tu gente mismo, tratar de cerrar la clasificación. Y eso fue prácticamente lo que no pudo hacer Ariel Holland y Cerro Porteño.
2: Aburrido.
0: Y pues bueno, aburrido. Así es prácticamente.
1: Oiga, el Palmeiras llegó con peligro siempre, de la sí. pelota quieta. 2 tiros de esquina peligrosísimo. Un equipo rápido, vertical, que filtraba pases, que tenía
0: sabe a lo distancia. Que juega, sabe a lo que juega.
1: El volumen de juego, y por ahí le digo, le pasó una factura a Holland, no sabía qué hacer, la cámara lo ponchó muchas veces.
0: No se
1: una
0: la creyó. No ¿Ah? Se la creyó, no se la creyó
1: no,
0: Holland.
1: No se la creyó, no, así es, no se la creyó. Él tuvo que haber salido a jugar de igual con un modelo más propositivo. Exacto. Llevando gente para atacar, para presionar. Es en su casa, ese estadio estaba lleno, azul.
0: Así es, la verdad que sí, para mí fue un encuentro prácticamente en el cual el Verdão, como le dicen al Palmeiras, hizo bien las cosas.
1: ¿El qué?
0: El Verdão, si no estoy okay. mal. El Verdão hizo bien las cosas de visita, llevó a su hinchada, hizo bien ver a su equipo con este colombiano que tiró el centro, si no estoy mal. ¿Cómo es que se llama? Ay, este colombiano que se me está olvidando.
1: Arias, ¿no?
0: Arias, John Arias. Él es el que envía el centro para que cabecé Gustavo Gómez. Si nos ponemos a ver, el Palmeiras tiene un equipo prácticamente de eliminatorias, con jugadores sí. top, así, colombianos, paraguayos, argentinos, porque podemos ver que también el Flaco López es un recién seleccionado de la selección de Argentina que estuvo en el último mundial. Así que, para mí, Palmeiras tiene un buen equipo, se ha reforzado, creo yo, bien. Así que diría yo que es un buen candidato. Y para culminar esta parte de la Copa Libertadores, avanza a la llave que inclina también entre Liga de Quito y Mirasol. Imagínese.
1: Así es. El equipo de Abel Ferreira me gustó, que le ganó la pulsada. El portugués le ganó al argentino. Y ahora en este encuentro, ¿usted quién dice?
0: En esa llave. Esperando. en esa llave que avanzó Palmeiras está esperando rival entre Liga de Quito y Mirasol. Confírmeme ese
1: dato. Así es correcto, es correcto. Imagínese. Palmeiras ya está ubicado. El único que conoce rival es Fluminense Platense, que ya está definido.
0: Lindo partido, ¿ah? El Fluminense va a enfrentar otra vez a un equipo argentino de no tanta jerarquía, pero vuelve. Y esos equipos son los que más corren, más la lucha. Y ahí está. Un Martín Palermo que sabe lo que es anotarle al Fluminense en su tiempo de jugador.
1: Y lo bueno es que el Platense cierra la llave en casa. Vamos a ver qué es lo que pasa. Hay que pararse bien, nada más. Y hoy en este partido importantísimo entre la Liga de Quito y el Mirasol, sale el próximo rival para el que ya está esperando, el Palmeiras.
0: Así es.
1: Importantísimo. Seguimos entonces, profe.
0: Sí, sí. ¿Me confirma si nos vamos al corte? Nos vamos al corte,
1: me
0: mencionan.
2: ¡Hey! ¡No le cambies! ¡No le cambies! 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
6: Sigan trabajando que yo ando vagando, carajo.
0: Así es, saludos a la directora, a la señora Laura García. La verdad que esperemos que se vaya recuperando poco a poco, que esté tomando sus medicinas.
6: Sigan
0: y que pronto
6: que
0: pueda
6: yo ando
0: volver
6: vagando,
0: acá
6: carajo.
0: Al programa. Un saludo para Laura y esperemos que se vaya recuperando.
6: ¡Que viva, profe, Barcelona, mi equipo favorito!
0: Seguimos con lo que es Copa Libertadores. El día de hoy se enfrentan Liga de Quito versus Mirasol.
7: La mentira del fútbol.
0: Un equipo en el cual no está muy acostumbrado a jugar acá en la altura, según lo que escuché en la mañana. Mirasol y varios equipos brasileños le temen mucho a la altura. Hoy día se va
7: hombre
0: a jugar
7: de poca fe.
0: Un encuentro entre Liga de Quito y Mirasol a las 17 horas en el Estadio Casablanca. Un partido, la verdad, bastante interesante, donde una de las novedades es que el jugador Yerlen Quiñones acumuló su última tarjeta amarilla y no podrá estar en este encuentro frente a este equipo brasileño. Así que una de las sensibles bajas que tiene la liga y el cuerpo técnico de Gustavo Álvarez para enfrentar al día de hoy. ¿Cómo usted puede ver este encuentro, profe Lara?
1: Bueno, Mirasol ya estuvo acá, ya jugaron, ya se han enfrentado, no es la primera vez, se vuelven a encontrar. Este equipo Nobel, un equipo que está complicado, un equipo que allá en el Brasileirão está en zona de descenso, es el primero de los que está para descender en el puesto 17 con 23 puntos y por ahí está al lado de Gremio y de Vasco da Gama. Ojo, que parece que no solamente acá, hay las grandes que también están sufriendo en sus torneos, pero cualquier cosa puede pasar todavía, se puede salvar Gremio, se puede salvar Mirasol, y está poniendo todas las armas, todas sus energías en este juego para coger confianza. El equipo de Mirasol, que viene en los últimos 5 partidos, ha perdido 3 y ha empatado 2. Diferente a la liga, que ha ganado 3, ha perdido 1 y ha empatado 1. O sea, tiene un mejor presente la liga. Pero ya se enfrentaron. Ya saben lo que es. Mirasol ya estuvo acá. Es cierto que la primera vez le fue mejor, pero sí llega con todo, a abrirse, tiene que tener paciencia. Acá en la Liga de Quito, jugando con la altura, jugando con su público, en el estadio Rodrigo Paz, va a tener que ser paciente, esperar y tratar de forzar el empate para buscar los penales y de ahí pues buscar la clasificación. No es fácil, la liga sigue siendo la favorita por lo que ha hecho, por lo que se ha visto. Yerlín es verdad que le dio un gol importante, que ha estado en un buen momento, pero tiene otras figuras. Hay que ver qué es lo que se hace en casa, de qué manera se afronta este encuentro, sabiendo que el Mirasol dejó escapar un punto importantísimo en su casa. Porque la liga se trajo ese empate, pero el que puso el fútbol, el que llegó, puso la bola en el palo, tuvo grandes oportunidades, se llama Mirasol. Y ahora viene acá a tratar de hacer la heroica, sabiendo que ha llegado, que ha creado y que tiene fútbol para sacar adelante la clasificación. Llave abierta, no lo sé. Pero lo que sabemos es que la Liga de Quito es el más opcionado.
0: Así es el más opcionado por todo el contexto que usted acaba de mencionar. Liga de Quito tiene una gran ventaja que digamos que es la altura, así que ya se han enfrentado, ya le ganó 2-0 acá en suelo ecuatoriano, así que la Liga de Quito, por ser campeón también de la Liga de la Libertadores, tiene la obligación de salir a buscar este encuentro, así que la verdad que yo le voy a las personas que le gustan los pronósticos, le voy totalmente a que la Liga de Quito hoy día gana y me animo a decir más de 2 goles, así que la verdad espero que le vaya bien a la Liga de Quito. 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
1: Boca abierta, dile.
0: Boca abierta.
8: Eliminado el Libertador. Así es.
0: Y la Libertadores, para culminar, tenemos el encuentro entre es un partidazo, ¿no? Corinthians versus Rosario Central, profe. Ese va a ser un partidazo, ¿ah? Con Ángel Di María en Brasil.
1: Sí, uno que ya conoce, uno que sabe cómo juegan los argentinos, y más que todo el buen pie de Di María. Di María es uno que es un luchador, que no pierde la categoría, que sabe moverse, que gana la raya, que busca la falta, y por ahí, como le digo, los equipos brasileños desde la media hacia arriba te destruyen. Si no haces algo más, si no te la crees, va a ser muy, pero muy complicado para el equipo argentino. Veamos, después de todo, usted sabe que son equipos coperos, que son equipos que están en una situación en donde no hay locales, lo que tienes que buscar es la tranquilidad, ir para adelante y más que todo, creer en lo que tienes.
0: Así es. Y bueno, para contestar un poco a los comentarios que están haciendo en Facebook Live, el señor Ricardo Reyes nos menciona a qué hora es el partido de la Liga. El partido de la Liga de Quito es a las 5 de la tarde. Así que ya sabe, horario ecuatoriano, para que puedan sintonizar y estar al día para poder ver estos equipos ecuatorianos. Continuando con lo que es Corinthians versus Rosario Central, yo opino lo mismo, ¿no? La figura de Corinthians, que es Memphis Depay, recién acabó de renovar con bastantes antecedentes de todo el dinero que se le lleva al club. Menciona de que gracias a él el Corinthians ha tenido sus últimos títulos, así que esperemos que le vaya bien, que tenga títulos del Corinthians, que sepa manejar muy bien las cosas y que la hinchada, porque la hinchada también presionaba para que lo puedan renovar, así que esperemos que se dé de la mejor manera, que hoy día haya un buen fútbol. Creería yo que va a haber muchas tarjetas amarillas en este encuentro, siempre los rivales argentinos yendo a Brasil, eso es patada y puñete ahí. Así que creo yo que va a ser un partido para mí de tarjetas amarillas y creo yo que va a pasar el Corinthians, creo yo, no lo sé.
1: Sí, pues, oiga, mire que ayer hablamos de las tarjetas amarillas, ¿se acuerda que yo le dije 2.5 para ese partido?
0: Oiga, sí. Y sabe que yo la estaba sufriendo porque eran minuto 80 y solo no había una tarjeta nomás. Y como usted me dijo, ese árbitro no saca muchas tarjetas, deja jugar. Y es verdad.
1: Bueno, ahí se la puse. Por si acaso, los que ya estuvieron acá enfrente al arco y siguieron la cuenta de frente al arco Sorti, ayer cobraron. Oiga, usted tiene que primero ver si va a irle a las tarjetas, tiene que saber quién va a pitar. ¿Cuáles son los rivales y cómo se juega? Ya veremos otro partido en donde fue muy friccionado, que eso pasó en Sudamericana. Y después, oiga, para terminar el comentario, lo de Depay, creo que está un poquito sobrevalorado, un jugador que se lesiona mucho, que tiene juegos contados. Después la clase, eso es otra cosa, no vamos a discutir
8: nada más.
1: Pero hay momentos en que usted tiene que también sopesar la parte financiera del club y los resultados. Después, cuando uno habla así, tienes que ser realmente una leyenda, ser muy querido por el club, que haya ganado muchas cosas, para ponerte en ese estatus, ¿no?, de campeón. Pero ahí están ellos, son los dueños del fútbol y listo. Pasamos a la siguiente.
0: Para culminar, el árbitro de este equipo va a ser el venezolano Herrera. Usted, profe, que conoce el tema arbitraje.
1: El venezolano es otro que también no da muchas tarjetas. El venezolano le gusta correr, le gusta estar cerca, es uno que maneja los partidos hablando. Se le dice warning, ¿cómo es warning? Que te habla, ¿verdad? Que no te da tarjeta, sino que te dice, oye, por favor, más calmado, no entres para la próxima, y va de a poco llevándolo.
0: Advierte.
1: Es una advertencia, sí, te advierte, te dice y te va manejando de esta manera el partido. Es para que él saque una tarjeta, tiene que ser algo que realmente no lo estás escuchando, no lo estás mirando, te la puede dar más bien por burlarte de él, ¿no? Por hacerle un extraño, tirar una pelota, que por una falta que sea parte del contacto de juego.
0: Así es. Bueno, continuamos a lo que es el fútbol internacional y nos vamos a la Copa Sudamericana. Profe Lara, tenemos bastante Copa Sudamericana el día de hoy también, con tres encuentros, que empezamos con lo que nos gusta, el papá de Ambato, el Macará, frente al Santos. Ya sabemos que el Santos vino sin Neymar y sin Gabigol, así que yo no sé por qué, pero tengo un pálpito que hoy día Macará da la sorpresa.
1: No, sí puede ser, ¿no? Definitivamente es un equipo que está en su casa, que sabíamos que hay jugadores, miren, esto no podemos esconderlo, hay jugadores que no les gusta la altura, y cuando tú tienes clase, categoría, y te puede pasar algo, te puedes romper, te puedes exigir demasiado, a veces lo previenen o te consiente el club, esa es la realidad. Hay unos que tienen padrinos, que tienen ahijados, no, mijito, no quiere ir, no vaya, tranquilo, acá le hacemos el parte médico, lo vamos a mandar a que haga este gimnasio, que se mantenga, que lo más importante va a ser el objetivo que tenemos acá. El partido allá hay que llevarlo de cierta manera, de pronto lo van a hacer más defensivo, tienen otras figuras que lo pueden hacer, y bueno, son cosas que se ven en el fútbol, que pasa, que no es ajeno, que no es escondido. Hay jugadores que no les gusta la altura. Así uno de esos era Maradona, que no le gustaba venir a Quito.
0: Así es. Y bueno, la verdad que el día de hoy va a ser un partido bastante lindo. El Macará, prácticamente el estadio va a estar a reventar, se va a llenar, más allá de los precios, si nos gusta o no nos gusta. Creo que es un partido bastante interesante que se puede vivir. Esperemos que el Macará dé la sorpresa, que el equipo de Sanguinetti, pese a tener un equipo defensivo, sabe defender y sabe contraatacar bastante bien con Campana.
1: Tiene que salirlo a proponer.
0: Tiene que salirlo a proponer el todo por el todo. Ojito también con lo que voy a decir. El Santos tiene un jugador boliviano que está acostumbrado a jugar a estas instancias de alturas, lo que es el boliviano Miguelito. No sé si usted lo reconoce,
1: sí, profe. Sí, uno que es muy veloz, que anda por el suelo, porque le dan...
0: Sí, juega bastante bien y él está acostumbrado. Quizá este jugador va a salir a proponer también. Sabemos de que también el Macará tiene un jugador que tiene cumplió su última tarjeta amarilla y no va a estar, que es el jugador Ayala, y lo va a reemplazar, no sabemos si Medranda o Mohor, el jugador ecuatoriano que está ahí. Y esperemos de que hagan bien las cosas, ¿no? Que va a ser un partido de muchísima concentración, no hay que dejar espacios. Sabemos de que el Santos, más allá de sus jugadores brasileños, también tiene este jugador boliviano que está acostumbrado a la altura y sabe cómo correr la cancha, cómo sabe en qué momento se corre el balón, hay que dejarlo correr, hay que pegarle de afuera. Son situaciones muy,
1: no lo veo,
0: muy finas ahí, ¿okay?
1: El entrenador Cuca.
0: Sí, exactamente.
1: No lo veo al boliviano. Después le digo, desde lo técnico táctico, que un jugador se vaya, tendrías que cambiarle la posición para que él solo vaya a pelear por su físico, por esa memoria fisiológica, pero no puedes hacer correr a todo el equipo por un solo jugador. Tienes que planear el partido por momento, 20 minutos, 15 minutos, ¿cuáles son los objetivos? Primero, los primeros 15 de estudio voy a a cerrarme, a ver qué propone el equipo local, y después en los siguientes 15, bueno, voy a tener la pelota, voy a quitarla, dónde voy a presionar, qué áreas voy a dejar libre, y así terminar el primer tiempo. El segundo tiempo ya veremos los jugadores, el cansancio, dónde están los espacios, y ahí es donde el Santos tendrá que ir a atacar, a unir más gente y dejar libre ciertas áreas para el uno contra uno, para ver si por si acaso te cae algo. Después hay que referenciar a Campana. Sabemos que Campana aquí es un jugador que resuelve solo. Y eso lo hace muy bien Macará. El profesor Sanguinetti pone a todos a jugar muy cerca, muy pegado y sobre un lado. Sobre el lado izquierdo, para dejarlo solo, solitario, por el lado derecho a Campana. Todas las pelotas que tiene en rechazo el equipo del Macará, Marrufo, o Medranda, el que esté, Bolaño, esas pelotas salen largas hacia dónde, hacia donde está Campana, o si está Vieira, si entra de entrada. ¿Para qué? Para que él tenga la pelota y después se la juegue con su delantero, con el delantero. Entonces por ahí ese 4-3-3 clavado que tienes a veces te da esas cosas, pero ya tiene que ver dentro de lo que quiere el técnico Sanguinetti, cómo va a sorprender, cómo va a manejar esto en casa. O lo otro que puede hacer es esperar y dejar que también proponga el otro equipo. Pero no creo, porque Santos viene con una ventaja de un gol. Y ellos lo que van a hacer el primer tiempo es aguantar su ventaja, ver qué propone el equipo, y de acuerdo a lo que ellos propongan, dónde van a hacer el partido, el Santos tratará de buscar esa carta para encontrar un gol. Un gol. Si no lo encuentran en los 15 minutos, aguantar. Segundo tiempo, primeros minutos, buscar el gol, aguantar. Y después llevarse la llave con el 0-0.
0: Así es. Bueno, también hubo hoy día en la mañana estuve escuchando un programa donde mencionaban si el equipo del 2019 del Macará, que la verdad que hizo un temporadón del Paul Vélez, ¿cuál cree usted, profe, que fue mejor? ¿El Macará del 2019 o este del 2026 del profe Sanguinetti?
1: Nah, es que los tiempos, los futbolistas, las posiciones, aunque el Macará tiene una idea de juego, que Paul Vélez también tenía eso de ser agresivo.
0: Sí, ser agresivo. Se defendía, claro, bien. Burraín, claro, Moses Corozo, tenía un buen equipo ese Macará, oiga.
1: Y este Macará que tenemos ahora con Sanguinetti hace lo mismo, una línea de cuatro en donde Marrufo y Jiménez, o Medranda, que también lo está haciendo bastante bien, tienen esa capacidad de mantener su área bien protegida, y después adelante, en la mitad de la cancha, los jugadores que ya conocemos, que van con mucho físico, con mucha fuerza, como Estacio, los ecuatorianos, Casares, y después lo que te da Campana, lo que te da Franco Pose, es diferente. Entonces, creo que aunque es parecido en su ADN, cambian en ciertos autores. Yo creo que en la delantera o en el medio campo, creo que era un poquito mejor el equipo de Paul Vélez.
0: Así es. Recordemos ese Macará que jugaba con Burray, Moisés Corozo, Manchot, Lionel Quiñones, Arboleda, el uruguayo Risotto, Janner Corozo y Michael Estrada. Imagínese, tenía un buen equipo ese Macará, ojito, ¿ah?
9: Este es un arte.
0: Eres como una delantera, es la delantera que hoy tiene la Liga de Quito, ni más ni menos.
1: Sí. Imagínese. Ahí los cambios serían Pose por Estrada y Campana por Janner Corozo. Imagínese. Que si lo pones ahí uno por uno, creo que Campana es más que Janner Corozo.
0: Sí, hoy día está mucho más determinante Campana, por lo que da. Su último gol fue un golazo prácticamente. Entonces, creo yo que hoy día puede dar la sorpresa el Macará. Mandamos un saludo al señor Henry Armas, al ingeniero que nos está viendo desde su empleo. Por ahí, ya sabe, haciendo todas las obras de la ciudad de Manta. Hoy gana el Macará, hace historia. Esperemos que sí, que así sea. Yo confío mucho en el profe Sanguinetti, ya que hizo bien las cosas acá en el equipo del Delfín, y esperemos que en el Macará también haga muy bien las cosas y que represente y que haya un representante de otra ciudad que no sea Guayaquil, Quito, y que esté en cuartos de final. Así que el Atlético de Mineiro está esperando rival. Ojito, puede ser Macará o el Santos de Neymar. Profe Lara, tenemos más de encuentros de Copa Sudamericana, lo que es el si no Olimpia, estoy mal, Vasco da Gama. Buen partido. El partido anterior se jugó y terminó 0-0. La llave está totalmente abierta. Se juega en suelo paraguayo. Esperemos de que estos equipos muestren lo que saben hacer, ¿no? Jugar, tener la pelota. Y pues bueno, es un partido más. Esperemos que se den bien las cosas.
1: Son dos equipos tradicionales, ¿eh? Equipos con mucha jerarquía, equipos que tienen ADN de torneos internacionales, que ahora están en Sudamericana, pero siempre han sido animadores en Copa Libertadores en sus años de gloria, ya por los años 90. Es un partido importante, la garra del Olimpia versus el buen pie que tiene el Vasco da Gama. Y ojo, que el Vasco da Gama también está en zona de descenso allá en el Brasileirão. Vasco da Gama, déjeme ver, sí, está con 24 puntos en el puesto número 19. Ojo, allá se van 4, de sí. Los 20 se descienden 4. Oiga, y Vasco da Gama está ahí peligrando.
0: Ese Brasileirão es bastante interesante porque prácticamente cualquiera se puede ir. ¿Sí? Cualquiera. Se puede ir el Santos, no, el Gremio, quien sea se puede ir. Si no haces bien
1: las cosas. No están mirando billetera.
0: Ellos sí, nada. Suben 4 y descienden 4.
1: Chao, te fuiste. Así. Mirasol se puede salvar, ojo, que Mirasol se puede salvar.
0: Imagínese.
1: Pero todavía falta, así que vamos a ver qué es lo que pasa.
0: Y tenemos, son jugadores
1: que están dándole el ojito acá, dígame.
0: Y tenemos el último encuentro de la Copa Sudamericana que se va a dar en suelo brasileño con presencia ecuatoriana, el Botafogo frente al Cienciano de Perú. En el Cienciano de Perú está jugando Kevin Becerra de defensor central y nuestro manavita delantero Carlos Garcés. Profe Lara, tiene una ventaja de 6 goles.
1: 5 nomás, 5.
0: 5, perdón. Tiene una ventaja de 5 con un resultado anterior que fue de 6-1. Básicamente, ¿usted cree que la llave ya está cerrada?
1: Mire, yo he visto a los equipos brasileños remontar 4 goles. Hablemos
8: de táctica.
1: 4-0.
0: No le diga a ese equipo de liga.
1: No, por favor, no estamos diciendo nombres.
0: Ah, ya está bien. Como
1: yo he visto a esos equipos meterle de a 4, de a 5 y dejarlo pi, pi, pi, pi, pi, pi, pi.
0: Imagínese.
1: Así que una cosa es jugar allá arriba, en la altura, en Cienciano,
0: en Cusco,
1: o allá en Perú, en el Cusco, y otra cosa van acá, vamos al llano. Y hay que ver también a la hora, a qué hora van a jugar.
0: 7 de la noche, si no estoy mal.
1: 7:30.
0: 7:30.
1: 7:30 van a jugar, así que bueno, aunque va a ser despacio, calmadito, va a ser bueno despacio, porque el Botafogo va a ir por todo, va a ir a abrir la llave rápido. Y ojo, aquí sí quiero ver las tarjetas, porque el Cienciano va a tener que defenderse con uñas y dientes para tratar de sacar adelante la gran ventaja que tiene. Y eso es, cuando coge confianza el equipo brasileño, empieza uno, empiezan dos, empiezan tres, y cuidado, al Cienciano se le quema el pan en la puerta del horno.
0: Se puede quedar
1: vamos
0: con la.
1: A ver qué pasa.
0: Puede que se quede con la boca abierta entonces.
1: Claro, puede que sí. Ay, definitivamente. Precioso. Vamos a ver si Melgarejo, cómo plantea el equipo, si lo plantea defensivo, si lo va a esperar o va a tratar de disputar la pelota en la media cancha. Como le digo, equipos brasileños en la mitad de la cancha tienes que presionarlo, no tienes que dejarlos pensar, porque ellos son de los que sus defensores o sus centrales se vuelven atacantes, se vuelven encima en cualquier momento. Cuando no tienen espacio, no tienen pase, empiezan a conducir la pelota y rompen la línea y llegan a medio campo y de repente se convierten en lanzadores, infiltradores, se cambian el número, del número 2 a 5 y de 5 a 8. Así que por ahí le digo, tiene muchos recursos.
0: Sí, yo creo que el Botafogo va a salir con todo. Ahí uno tiene que tener en cuenta mucho los cornes, porque como van a ir a atacar, el arquero va a ser figura, los defensas centrales como Kevin Becerra, que juegan el Cienciano, pueden llegar a ser figura. Creo yo que el Cienciano debería proponerle un partido de tú a tú. Saber de que la mejor defensa, lo que alguna vez escuché que dijo Guillermo Almada, la mejor defensa es empieza con mi delantero, y mi delantero tiene que salir a presionar. A presionar, a ir a atacar, porque si yo me voy a defender, ¿qué es lo que va a pasar? Van a meterme 2 a 3, 4 goles.
1: Le das tiempo para pensar. Cuando el jugador conduce, alza la cabeza, ya tienes opciones, empiezan a cambiar, empiezan a buscar el espacio. En cambio, cuando tú lo presionas, porque el delantero es el primer defensor, es el que tiene que ir ahí a apretarte.
0: ¿Para qué? Presionar al defensa, presionar al arquero para que no salga jugando y que la tire para arriba.
1: Ajá, lo que la gente no ve es que no es que va a presionar al defensa, no, vas a cerrar una opción de pase.
0: Una opción de pase.
1: El delantero cuando va de frente no sabe. el delantero tiene que ir cerrando un espacio para obligarlo al arquero a que juegue a donde el técnico quiere la pelota. Yo me lanzo hacia mi derecha y obligo a este arquero, a la derecha se equivoca, ojo, a la izquierda, y en la izquierda ya tengo dos que van ahí a atacar ese espacio. Es importante cuando el defensor entiende que hay que atacar el espacio, ¿para qué? Obligar al equipo contrario a poner la pelota donde yo la quiero. No es que es de suerte.
9: Ya,
1: no es que
9: cierra la tropa.
1: Puedes presionar lo que tú quieras, pero si no sabes cómo presionar, dónde quieres poner la pelota, estás adivinando, estás corriendo. Eso es lo que le pasa al equipo amarillo, que sí presiona, pero no deja un espacio a dónde tienes que ir. La presión de Macará. Macará te presiona en todas partes, pero deja toda la banda donde está Pose, o por ejemplo, Calilla, Independiente del Valle, que lo dejó, ¿te acuerdas? Al gato Briones.
0: Sí.
1: Eso es Independiente del Valle. Te presiona en un solo lado y te deja un espacio. Y Briones tuvo tiempo, espacio, cancha, y se mandó un golazo al gato Briones. Así que esas son de las cosas que hay que saber, hay que entender, hay que ver algo más allá de lo que quieren los técnicos.
0: Así es. O sea que el día de hoy tenemos bastante fútbol internacional, lo que es Copa Libertadores, Copa Sudamericana, y hace de que el día de hoy, tanto como el día de ayer, toda esta semana ha habido bastante fútbol internacional y muchos ecuatorianos que están por toda Sudamérica están representando a sus equipos. Esperemos que le vaya bien, así como lo mencioné, al manabita Carlos Garcés y al señor Kevin Becerra. Así que esperemos que les vaya bien, es lo que queremos, que los ecuatorianos sean protagonistas en estas instancias internacionales y que puedan salir hacia adelante. O sea,
1: yo le quiero dar un consejo. Darle un consejo. DJ, vámonos a la pausa.
0: Vámonos a la pausa.
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8: Y por eso yo pregunto, ¿quiénes son esos hombres?
1: ¡Epa! ¿Quiénes son? Están guapos, ¿verdad?
0: Así es. Bueno, un poco también de humor para toda esta gente linda que nos acaba de sintonizar, ya sea por Radio Modelo 97.7 o por Facebook, la página de Facebook, ya saben, Frente al Arco.
9: Ya, mi amor, ya.
0: Así que ya tenemos bastante fútbol y continuamos con el día de hoy, profe. Tenemos Copa Ecuador, lo que nos gusta también, ¿no? Tenemos un encuentro acá en la ciudad de Manta, en el Estadio Jocay. A las 15 horas se enfrentan Juventud Italiana y Delfín.
1: ¡Puras pendejadas!
0: Oiga, profe, va a ser un partido lindo, ¿ah?
1: Muy bonito. Usted ya lo conoce, un equipo que sabe cómo se juega acá, que viene haciendo buenos campeonatos, que ha estado siempre cerca, que es animador, que tiene buena presión, que corre, que va a tratar de ser figura, va a buscar su cupo ahí para encontrarse con, creo que es con la Liga de Puerto Viejo, me parece. Uh-huh. Posiblemente, ¿no?
0: Así es, porque ya Barcelona quedó eliminado en mesa.
1: Entonces el Delfín con el Pechón León tendrá que ir también por este premio consuelo. ¿Será premio consuelo? No, yo creo que es un gran premio si seguir adelante, ¿no? Pero viendo los que están quedando en Copa Ecuador, están equipos grandes, Liga Católica, que entonces no es tan fácil, pero hay que lucharla hasta el último, porque también hay que ver los objetivos, qué es lo que necesita priorizar el equipo del Pechón León, sabiendo que tiene jornadas que no son fáciles, que no se pueden dejar de lado ni se pueden aplazar. El Delfín, sus próximos partidos los tiene con Aucas en casa, y después tendrá que ir a visitar al Muchurruna, el técnico universitario en casa, que tiene que ganarle sí o sí, a la Católica en casa, tiene dos partidos seguidos, que también debería ganar, y visitar a Barcelona. Sabiendo esos objetivos, ese uno contra uno que tiene hoy en Copa Ecuador, pues me imagino que irá con un equipo mitad-mitad, darle espacio y recorrido a los que han llegado recién, si están ya habilitados, a las contrataciones nuevas.
0: No vaya a ser como el Boca Abierta de Barcelona, que anda metiendo a jugadores que han jugado en otro lado.
1: Barcelona, mi equipo favorito. Mire,
6: que viva Barcelona, mi equipo favorito.
1: Ahí está la directora. Gracias, la directora. Gracias por el apoyo. Gracias por el apoyo. Mire, ya dijeron, ruedan cabezas. La verdad que esas cosas en esta época de la tecnología, de la inteligencia artificial, de los calendarios automáticos, que te dice el reloj, oiga, hoy tiene que jugar, oiga, tiene que hacer esto, le recuerdan, es imposible que pasen estas cosas, pero ya eso ya tendrá que resolverlo pues los implicados y las personas que están encargadas de esto. Definitivamente no hay excusa. No me digan a mí que Mendoza, que él sabía que él era el jugador.
0: El jugador es el menos culpable. El jugador le pagan solo para jugar.
1: Yo soy jugador, yo no tengo por qué saberme el reglamento de un torneo.
0: Exactamente, a mí me pagan por jugar, no para estar revisando si jugué o no jugué.
1: Si estoy habilitado, si no estoy habilitado. Ese no es mi problema. Yo he escuchado por ahí algunos, es que él tenía que haber salido, es que él sabía. Señores, yo soy jugador de fútbol. A mí me pagan por jugar. Yo no estoy mirando si estoy habilitado, si no estoy habilitado. ¿Cuál es el concepto? ¿Cuál es el protocolo? ¿Cuáles son las reglas que rigen el torneo de Copa Ecuador? Eso no tiene por qué saberlo él. Ahora, si le van, bueno, siéntenlos a todos y díganle, oiga, hay que jugar así, así, el sábado pasado, la transferencia, esto, cuando. No, señores, el menos culpable acá es él, no debería ni siquiera. Caballero aquel que se disculpó, caballero
0: sí,
1: él.
0: Sí, la verdad.
1: Un aplauso, un saludo grande, porque es un jugador que lo está dando todo, que quiere hacer las cosas bien, así que no es. Tienen la culpa de esto. Los que saben, los que están con el técnico, los que manejan los pases, los que manejan las amarillas, imagínense, de aquí a mañana uno de Barcelona tiene. Por ejemplo, Joao Rojas, que tenga cuatro tarjetas. Y, ¿me entiendes? Cumple la quinta y al siguiente partido lo ponen. No es que lleva una, no. Ya venía arrastrando. O el jugador nuevo que llega ahora, viene con cinco tarjetas amarillas y lo alineas. Pero es que tiene cinco tarjetas, no puede jugar ese partido.
0: Así
1: y
0: es.
1: A esas cosas no tiene por qué saberlas el jugador. Ellos te ponen porque piensan que están habilitados, que ellos van a hacer lo mejor que pueden para el club.
0: El trabajo de cada quien es prácticamente...
9: El arte de mentir.
0: Jugar, el ser jugador es solamente... entrenar, ir a jugar los partidos. La dirigencia

0: fiable esto.
1: Creo no se metan que... en eso, no se metan sí. en eso. Mire, yo le voy a decir, las sociedades anónimas son gente que pone su plata y que la quieren ganar, la quieren duplicar, la quieren multiplicar. Es como un churco con un gran membrete legal. Eso es regalar a Barcelona por 10, 15 años.
2: Es una broma.
1: Imagínate, subirán las entradas, se volverá una aplicación, se volverá VIP.
0: Una empresa.
1: El asunto es manejarlo. Si ya después no puedes, o sea, que ya realmente quieres que esto se maneje como una sociedad privada, y eso será otra cosa. Pero en principio Barcelona pertenece a los socios, porque para eso son los socios, y ellos deberían hacer, ¿sabes qué? Aumentar las cuotas y de alguna manera administrar, porque eso es lo que se ha hecho, tratar de traer jugadores dentro del presupuesto de Barcelona, que aún así es de 7 a 10 millones, 7 a 8 millones, por ahí es el problema de Barcelona.
2: Claro, mentiroso.
1: Imagínense, entonces no puedes traer jugadores, no puedes traer a Sotelo, que ya está por ahí en las últimas, pero que es un gran jugador.
0: Claro.
1: Por ejemplo, a Depay, o sea antes Barcelona traía jugadores.
0: Imagínense, Echeverry, Pipa de Ávila, lo que usted ayer mencionó es totalmente cierto. O sea, Barcelona no está como para gastar todo ese dineral. Está no simplemente puede. Para traer jugadores ex gloria, se podría decir, ya lesionados.
2: Jack Fifirichi.
0: Venir a retirarse a Barcelona, y eso no debería ser así. Debería traerse jugadores que estén en su auge, que estén listos para poder jugar y ganar títulos, que eso es lo que se merece la hinchada.
1: Correcto, correcto. Y no darle oportunidad, porque hay algunos que se llevaron millones a Barcelona
0: no
1: y ahora lo están rondando.
0: Sí,
1: acuérdense, vinieron como goleadores, se lesionaron. Fuimos a Copa Libertadores, metió la mano, se hizo expulsar. Después que salió, pidió 1 millón. Después demandó en el TAS, sacó 1 millón. Y ahí están ahora rondando a Barcelona.
0: Así
1: porque
0: es.
1: Eso es lo que hacen. Son tiburones que ven sangre y no saben cómo sacarle más.
0: Así
1: en fin, es. Oiga, el Pechón León tiene un partido importantísimo con la forma de que él maneja a estos equipos, más que todo en Copa Libertadores, donde son jugadores que necesitan vitrina, que tienen que ir para adelante, que tienen que mostrarse, porque van a ser importantes en el hexagonal final. El Pechón León va a tener más que todo esta oportunidad, darle la confianza, y ahí es donde van a salir nuevas figuras, o definitivamente pues se los pondrá en el libro de los transferibles. Ahora, no sé si va Eras o va Cárdenas. No, yo creería que era que están en un buen momento, y por ahí el arquero no debería sufrir tanto, pero Cárdenas tampoco es que lo hace mal. ¿Bedoya? ¿Debe ir Bedoya? Creo que sí. ¿Usted qué piensa? ¿Va Bedoya o no va Bedoya?
0: Creería que sí, porque, a ver, la Copa Ecuador te da un premio para el finalista, para el campeón, que es el cuarto cupo de Libertadores. Pero también te da el prestigio de haber ganado también una Copa en este año bastante paupérrimo, para así, por decirlo, el Delfín. Creería yo que debe saltar con sus titulares. Bedoya, Eras, tiene que salir. No sé si darle la oportunidad también un poco a Ayrton Cisneros. Y porque Over Medina, así como usted lo mencionó el día de ayer, no está rindiendo bien. Ha tenido fallas bastante claras. Entonces esto hace de que no dé la confianza a la hinchada. Porque yo he estado en el estadio y abuchean mucho a este defensor Over Medina.
1: Eso también, usted sabe, uno comete errores, pero también hay hinchadas que no te perdonan. Caso Bagui, que lo jubilaron en Barcelona y después fue gran figura en el fútbol ecuatoriano con el equipo eléctrico, con el Bombi. Y la platita, ojo, que si pasa la fase hay la platita, que es poco, pero para algo te ha de servir.
0: Así
1: en
0: es.
1: Estos tiempos que hay tanta necesidad.
0: Repasamos un poco los convocados para el partido de hoy por parte del Delfín. Están Darío Aymar, Over Medina, Anthony Álvarez, Franco Ayunta, Franco Periccioclo, Benjamín Cárdenas, Eric Zúñiga, Luis Castro, Enzo Rubio, Jonathan Morocho, Brian Eras, José Cárdenas, Eric Yepes, Jefferson Arce, Anthony Bedoya, Jerónimo Heredia, Luis Castillo, Thiago Saeta, Carlos Vanguera, Michael Reyes, Brian Hernández, Kevin Usiña y Leao Tenorio.
1: Bueno,
0: Creo que yo con lo mejor, ¿no?
1: Sí, sí, sí. Un equipo mixto. Hay jugadores ahí que necesitamos poner la presencia física. Recuerde que Juventud Italiana es eso, es físico, es correr, es meterle y meterle. Así que buena suerte, esperemos que el mantita, el delfín, el cetáceo saque adelante este partido y el pechón león dé esa, uh-huh, esa pisada fuerte y empiece a mostrar ya de lo que nos ha tenido acostumbrados, jugar equipos con mucha característica, con mucha bravura.

0: con mucha vehemencia y más que todo mostrándose.
1: Así es, y bueno, repasamos un poco también el tema del precio de las entradas para el partido de hoy, donde Juventud Italiana hace de local, donde tribuna está a $5, palco a $8, general, hinchada visitante, $5. Ya sabes, hoy 20 de agosto a las 15 horas en el Estadio Jocay, ya van a estar en venta las botelerías desde hoy día, desde todo el día ha estado ya, para que vayan a ir todos los hinchas delfinistas a ver a su equipo. Veamos si es que gana o no, si es que pasa de ronda. Porque sí, sería lindo que equipos de segunda categoría estén ahí más o menos peleando. ¡Mediocre! Recordemos que el Astillero está peleando también, ¿no? Está en instancias de cuartos de final, ¿verdad? Un equipo de segunda categoría de la ciudad de Guayaquil.
0: Sí. Ahora sí, bueno, ya estamos casi al final. También daré una no es noticia, ¿no? Yo creo que es lo que está haciendo bien el fútbol ecuatoriano. La tri femenina camino al mundial para la fase preliminar de la repesca al femenino 2027 ya tiene sus rivales, ¿eh? Ya tiene rivales y será del 24 al 5 de diciembre. Va a ser muy bueno por las chicas, tienen esos tres partiditos. Me recuerdo que juegan con... Se me fue la noticia. Mañana ya se las diré. Son tres equipos, ya tienen los rivales. Juega la primera fase. Sé que es un equipo de Oriente. Y los africanos. Así que, nada, amigos, ya nos despedimos. Gracias a todas las personas que nos han seguido a través de la 97.7 Modelo La Propia. Gracias al DJ que está en todas. ¡Míralo! Y a toda la gente en sus casas. Y a mi directora, que siempre está con el equipo. Gracias, y conmigo será hasta la próxima.
2: ¡Se destapa!
1: Así es, bueno, la verdad bastante feliz por el día de hoy, por el programa, la verdad, esperemos que sigamos así. Un saludo también a mi esposa que me está viendo, muchísimas gracias.
3: Cuidado.
1: Mi amor. Gracias a todas las personas que nos ven por Frente al Arco, por la página de Facebook, y conmigo será hasta el día siguiente. Gracias a Yorma en controles.
4: Sigan trabajando que yo ando vagando, carajo.
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0: Avanzamos a esta hora de la tarde, damas y caballeros, cuando son las 2:40. Muy buenas tardes allá en los Estados Unidos, en Chicago, Bolívar, Zárate. Un abrazo grande para usted, relleno de cariño, escuchando la máquina del tiempo, la fiesta en la galaxia. Por acá también quiero saludar al científico que anda acompañado de dos grillas, me dicen por acá, ¿no? Carol y también Mónica del Catering Q-Stain. Qué chévere por ahí escuchando la programación a todo mecate.
1: Se me largan todos.
0: No, no le diga eso. 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Bueno, vamos a continuar con más de la buena música.
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3: Es momento de continuar, señoras y señores, con buena música a través de la radio. En este jueves, antes de la del fin de semana, ¿cómo estamos? Ya haciendo planes para que el día viernes le den permiso para salir, ¿verdad? Irse de peloteo, ¿sí o no? Irse por ahí con los panitas a unas chelas, como dicen por ahí algunos.
4: Me quiero largar de aquí.
2: ¿Por qué se quiere ir, princesa? No se vaya. Usted
4: cállate.
2: Sabe que siempre va a ser importante que usted esté acá, ¿no? Si no, imagínese quién puede alimentar ahí a la gente, ¿ah?
4: Se me largan todos.
2: Bueno, tengo recomendaciones muy importantes. 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Ya lo sabes, hermano, una recomendación muy importante para que estés bien con la salud, porque siempre es bueno hacerse un chequeo, ¿sí o no? Para que de pronto no te vaya a coger de sorpresa algo. ¿Qué? Y te llegue la del cóndor. Mientras tanto, vamos con música.

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3: ¿Te acuerdas de estos éxitos? ¿Cómo no te vas a acordar? Si es tu gran época, ochentero, noventero, 2000, los clásicos de clásicos que no pasan de moda en 97.7. A la gente, la 29 de septiembre, Don Rigoberto, disco 24 por la línea 10. ¿Cómo está? A toda esa gente maravillosa que siempre nos escucha tarde a tarde a través de la el dial 97.7. Son las 3:43. Vamos a avanzar con más.

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salsa a través de la radio, señoras y señores, a esta hora. El saludo tremendo a la jovencita. Ella es Keila Larisa, que el día de mañana estará cumpliendo 15 añitos de feliz y de existencia. Felicidades de parte de su papito, su mamita, que le echan lo mejor del

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Permítame llegar con un saludo a la gente linda de Montecristi. ¿Cómo estamos, Jaramillo? Calceta, la Sin Parque, Picapa, la Sultana del Café Montecristi. Autos a pizzería, pinche. Mientras tanto, viene más de la buena música.

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2: Pero qué buena música, solo buena música a través de la radio, señoras y señores. Son las 4:21. Permítame llegar con un saludo tremendo a la gente linda del taller Fuera de Borda Seca. Ahí está mi body seca. También saludos para Cedeño y toda la gente linda, su equipo de trabajo. Saludos también para el body Edison Macías, más conocido como Camuflais. Y a la gente también de la vieja guardia del querido Santa Clara. ¿Cómo estamos? Un abrazo grande, relleno de cariño a esta hora. Giovanni, ¿cómo estamos? Oiga, le dicen mono araña de cariño, ¿no? Mi pana Poveda. ¡Ah, chévere! ¡Qué belleza! Por ahí le están haciendo bullying, pero tranquilo nomás que así le queda bien la camiseta, ¿no? Bueno, permítame también saludar. Saludos para Jaime, para Guachito. Saludos para mi gran amigo La Guara. Peñarrieta, ¿ah? ¿Eh? Ese es, le dicen La Guara, no sé por qué.
3: ¡Deja el drama!
2: Bueno, también quiero saludar a la gente bacana en el barrio de Las Vegas, a la gente en María Auxiliadora. ¿Cómo estamos? Buenas tardes en el 2 de agosto a todo ese personal. Aquí en el taller de motos también para el Colorado y el Parce en la 12 y la 13. Mientras tanto, vamos con más. Frank Pavel, el de la buena palabra.

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1: Recordando la loca historia del merengue, señoras y señores, a esta hora de la tarde, permítanme llegar con un saludo tremendo a la gente linda en San Mateo, a la gente chévere también en Jaramillo, que está de fiesta de San Pedro y San Pablo. ¡Qué belleza! A la gente linda en la cooperativa San Juan, ¿cómo estamos? Al Miquito, mi gran amigo Pepito Cedeño, el presidente, también para Pedrito y toda la gente bacana que nos escucha a esta hora de la tarde, al Club Atlético Los Tigres. Oiga, también Los Tigres, que por ahí siempre están participando de esos eventos deportivos espectaculares. A la gente chévere también de la cooperativa 24 de octubre, disco 05, Toñito Santana, La Zafata y El Encargo. ¿Cómo estamos, don Eli Macía, en el 12? Saludos tremendos también para Jairito Chica. Mientras tanto, más de la buena música.

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3: Oiga, buena música, linda salsa, señoras y señores. Oiga, ese es Tony Vega, ¿verdad? ¡Qué linda salsa! Permítame llegar con un saludo tremendo a la gente linda.
4: ¡Calla la boca!
3: Los pacos, a mi gente maravillosa también ahí en Palma Junta. Esto es más adelante de San Placio, a la familia Sosa, mi gran amigo El Sambo. También para su gran amor, la señora Diana, su hija Anaí y sus hijos también, que siempre están escuchando la programación. A la gente linda en Calderón también un abrazo grande. A mis amigos en San Miguel, a la gente en

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0: Esto va para todas. Demuéstrale que se va a tener que poner más hijo de... si te quiere volver a ver llorar. Así que, arriba esas copas, ¡salud!
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